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14: Y los de abajo.
16: Uy, uy, uy. Ay, ay, ay, ay. No, no, no. ¿Qué coño es eso? No, tan igual. No.
17: Bueno, vamos con. Vamos, por supuesto, con abajo. O arriba, es
18: sí,
17: que.
18: Sí, por supuesto. ¿Qué quiere decir eso?
17: Puede ser abajo o arriba. Bueno, como usted quiera. Hay gente que intenta hacer robos y cosas de esas. Y esto en Bradford, en Inglaterra, pues fue una vaina como ya salida de cualquier ficción. Realmente ya fue demasiada realidad. Porque tres asaltantes que dijeron, vamos a robar una joyería. Y entonces pensaron, ¿qué hacemos? Los tipos tomaron un carro y arrancaron y estrellaron la joyería, se metieron con el automóvil y rompieron todas las vitrinas como una película. O sea, los tipos arrancaron, aceleraron y rompieron todo lo que había por delante.
18: O sea, arriba.
17: Claro, pero por supuesto. Entonces cuando rompen, se bajan, aparece un hombre como para detenerlos, pero ellos sacan como unos chacos y unas vainas y empiezan a darle en la jeta a todo el mundo.
18: Rápidos y Furiosos mezclado con
17: con Bud Spencer y Terence Hill. Era un robo muy raro. Entonces, bueno, y la policía ahí mismo se puso como al orden. Capturaron a una persona sospechosa del evento, pero están diciendo que los ladrones no se llevaron nada. O sea, después de todo ese despliegue absurdo que hicieron, rompiendo las vitrinas, enfrentando gente que no quería estar, que no quería que ellos entraran y tal, y lograron entrar, no se robaron nada. Yo no entiendo cuál
18: querían
17: fue.
18: Querían era darse una vuelta por el almacén.
17: Exactamente, querían ver cómo andaban las cosas por allá. Pero, pues, se tiraron todo, rompieron vitrinas, dañaron vainas, pero no se llevaron nada.
18: O sea, no los pueden, digamos, meter a la cárcel por robo.
17: Pues que no se robaron
18: no
17: nada.
18: Son ladrones.
17: Si acaso de pronto por daño en propiedad ajena.
18: O sea,
17: digamos.
18: Por no tener, no saber conducir como Daniela.
17: Exactamente, que Dani pues ya sabemos que para eso
19: claro
17: es,
19: que no.
17: Es complicada. Bueno, eso por mirado.
18: O sea, no abajo. Tiene pase, pero me ha dicho que sí ha manejado, ¿no?
17: ¿Sí?
19: Sí.
17: Y oye, y
18: por el cañón del Chicamocha.
19: Ojalá nadie, ojalá además, ningún policía de tránsito esté escuchando esto, por favor.
17: Bueno, pero pues si te detienen, ya sabes cómo es la cosa.
18: Claro. Es el reemplazo de la otra persona. No, venga, yo manejo un ratico allá en el cañón.
17: Claro, tú eres como la suplente.
19: Duerme, duerme, obvio.
17: Tú eres la suplente. Tú dices, no, ven, déjeme, yo manejo dos horitas.
19: Uy, cuando ya la tenga,
17: ¿qué?
19: Breta.
17: ¿Ya tienes qué?
19: ¿La cuando licencia? Tenga la licencia.
18: ¿Y estás en eso?
17: Oye, ¿y cómo Breta. Va? Toreta.
19: Toreta.
17: ¿Y ahora eres qué?
19: Ahorita Paul Walker.
17: Yo no me imagino adelantando tú me daría un miedo ir en ese carro.
19: Lo he hecho, pero bajando de la calera.
17: ¿Adelantando?
19: Adelantando.
17: No, pero es muy angosto.
19: Chivas.
17: Uy, pero es muy angosto. La
19: pero eso
17: la
19: no mira que no venga nada.
17: Claro.
18: Que viene nada, porque son
17: exacto.
18: Puras curvas.
17: Es una vía chiquitica llena de curvas. Uno, ¿cómo va a adelantar en esas curvas, Dani? Es imposible, no hay manera.
18: Llena de motos, borrachos, devolviéndose uno y peleando con chivas rumberas.
17: Y ella con chivas. Bueno, arriba o abajo, ¿ustedes qué tienen de arriba y abajo?
19: Yo tengo en el medio. Y es que, bueno, OnlyFans está en el centro de dos famosas series de televisión y pues obviamente indican que este tema se está tocando ahora en las series de televisión como debido a problemas de economía en Estados Unidos. Pues les cuento que, bueno, las dos series son, primero, Margot's Got Money Troubles, interpretada por Elle Fanning, que digamos ella interpreta a una actriz o a una modelo, como le quieran llamar, de OnlyFans.
17: Sí.
19: Y digamos ella sí se va como por ese lado más como de desnudez ligera, mostrando, digamos, como sí sus, no sé, como genitales, entonces
17: perdón,
19: para que
17: ¿dijero?
19: Vean sus partes, ¿cómo se dice? No, pues, partes pudendas.
17: Sus partes pudendas, claro.
19: Exacto.
17: ¿Y te parece ligero? Bueno.
19: Y esa es una de las series en las que, ¿no? Además de eso, también encarna completamente, digamos, como su personaje dentro de OnlyFans y dentro de la serie, es que ella se disfraza, pinta su cuerpo de verde para parecerse a una alienígena que ella le tiene como seudónimo en la serie y en OnlyFans, The Hungry Ghost, que ofrece, como les digo, una desnudez, digamos que ligera, pero pues muy sí. Y obviamente que lo que representa es como que en la red social recibe unas críticas severas de sus suscriptores voluntarios. Y la otra...
18: Y que tiene un conflicto con la mamá, ¿no es cierto?
19: Exactamente.
18: Que es Michelle Pfeiffer, además. Que es
19: muy, muy buena actriz. Al igual que esta actriz, más de 4,6 millones de personas en todo el mundo se han convertido en creadoras de OnlyFans.
17: No me digas.
19: 4,6 millones de personas en todo el mundo ya son creadoras de contenido triple X en OnlyFans. Solo hablando de triple X, porque digamos en OnlyFans hay gente que no sube contenido sexual necesariamente.
17: Originalmente no era para eso.
19: Era OnlyFans iba a ser algo así como Twitch. Realmente.
17: O era, no sé, sí, exacto, era una plataforma era con otro destino, ¿no?
19: Exacto.
17: Pero que era, pues, incluso artistas al principio salían y montaban sus obras y tal.
19: Era, sí, tenía, digamos,
17: tenía
19: otro
17: enfoque. Sí.
19: Pues luego de que, bueno, lo otro, y es importante decirlo, es que OnlyFans apareció hace 10 años. Mm. Este año ya cumple 10 años de su aparición en las redes sociales y en la otra serie en la que también se habla del tema y en la que también vemos a una de las actrices de la serie interpretar a una modelo de OnlyFans, es en Euphoria, donde Sydney Sweeney,
17: sí,
19: el amor platónico aquí de la mesa, interpreta a Cassie, que digamos a diferencia de pronto de la otra serie que muestran un poco más explícito este tema o con otro enfoque, en Euphoria lo que interpreta Sydney Sweeney, es más bien una chica que quiere alcanzar la fama, y la única forma que encontró de alcanzar la fama mundial fue pues hacerse creadora,
18: como la mayoría,
19: de contenido. Entonces, pues nada, eso pone sobre la mesa como muchos temas, y es primero pues el ejemplo también que están dando, lo que tú decías la otra vez, como de que ahora es como un poco más válido pues hacer como este tipo de cosas, y de alguna u otra manera esto abre como algo que estaba tapado, y es que muchas, o sea, como que muchas chicas se están inclinando
18: a tener cuenta de OnlyFans, claro,
19: en lugar de
18: trabajar.
19: Exactamente.
17: Carla, ¿arriba o abajo?
18: Yo creo que abajo. Pues abajo, ya le digo exactamente qué, porque pues habíamos hablado de que el Papa había salido con las zapatillas Nike en un documental. Eso apareció porque hubo un documental que se llama Leone a Roma, un documental de sus años en Roma, y ahí dentro de esas, digamos, fotos apareció el Papa León XIV con unas zapatillas Nike. Uh-huh. Y pues retomaron otra vez la cosa, como que él era un fanático de los White Sox, el equipo de su ciudad de Chicago, y que se puso una vez una cachucha. Entonces todos pues dijeron que muchas gracias por el apoyo y todo eso, pero lo que es increíble es que el regalo de Marco Rubio, cuando fue a visitar el Papa, pues le dio, porque no, como el Papa es muy deportivo, le encanta pues el béisbol, sí, las zapatillas Nike y todo eso, aunque no sabían todavía. Adivinen lo que le regalaron.
17: ¿Qué le dieron?
18: Le regalaron un balón de fútbol americano en cristal.
17: ¿Para qué?
18: Con el logo de la Casa Blanca.
17: No. ¿Pero qué sentido tiene eso?
18: No, ¿sabe por qué? Porque según Marco Rubio dijo, alguien que lo tiene todo, ¿qué más se le puede regalar?
17: ¿Qué más se le regala? Bueno, la verdad no me parece una lógica descabellada. Sí, no me parece una lógica descabellada. Lo descrestaron con todo con el regalo.
18: En cambio, el Papa llega y le regala un estilógrafo hecho con madera de olivo que simboliza la paz,
17: sí,
18: para que firme la paz. Bueno. Una cosa como más simbólica que un balón de fútbol americano.
17: No, eso sí, no tiene sentido. 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
20: Nicolás,
17: sí,
20: no se le olvide.
17: Sí.
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17: se hacen fiesta.
20: Bueno, pues en un día como hoy no pasó nada, pero esta chica que fue familiar de un pianista argentino muy famoso, Jorge Dalto, pues hace este clásico de la música del Latin Jazz, que fue escrito por el segundo creador del Latin Jazz después de Carl Jagger, Clare Fischer, el tema Una Mañana, ¿verdad?

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5: 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Nos vamos a mumir.
6: Creo que es una obra maestra de la producción radial.
7: Sí, para muy buena.
8: Creo lo mismo.
6: Bueno, el periódico The Post, que no me ha parecido malo, lo he venido leyendo bien, el New York Post, y pensé que era un pasquín, pero no. Tiene bastante nota buena. Ha decidido contar los días que faltan para el 4 de julio de este año. Allí se van a celebrar los 250 años de la independencia de los Estados Unidos de los ingleses en 1776. Y pues van a contar historias. Esta, por ejemplo, es del 15 de diciembre de 2003. Después de 9 meses en la búsqueda, el déspota iraquí Saddam Hussein fue finalmente capturado por los soldados americanos, marcando el final de un régimen brutal, pues que tuvo al país controlado durante 20 años. Las tropas descubrieron al exdictador escondido en un huequito de 3x3, en un hueco, fuera de su casa en Tikrit. El presidente George W. Bush, que mandó tropas a Irak en el 2003, pues llamó la captura del tirano como el crecimiento de la libertad de Irak. Tengo un mensaje para la gente iraquí, dijo el presidente. No tienen que temer, porque ya Saddam Hussein se va. Después de estar en juicio y que le dijeron, párese a oír el veredicto, y el tipo dijo, no me paro. O se para o lo paramos a las patadas, dijo el juez, ¿no?
7: No, pero tranquilo.
6: Y dijo, bueno, yo me paro. Y se paró y le dijo el tipo en la cara, lo vamos a colgar mañana. Y lo colgaron, lo ahorcaron al otro día. ¡Nota, Nico!
8: Vamos a ponerle 5-9.
6: Pero ¿sabe cuánto duró el juicio? 3 años.
7: Hijo del diablo.
6: Es que de verdad, si usted hubiera estado ahí, lo matan al otro día.
7: No, claro. Bueno. Muy bravo.
6: A ver, Troller, que usted tiene...
9: Sí. Revivamos nuestra historia. Bueno.
6: Don Gediondo.
9: No. Estados Unidos tiene una historia de ocupación de la isla de Cuba desde finales del siglo antepasado y de principios de sobre todo el siglo pasado. Cuando empezó a controlar la isla,
7: sí.
9: Más o menos hacia 1902, después hubo una cosa que se llamó la enmienda Platt, donde Cuba, por la constitución, le otorgó a Estados Unidos el derecho legal de intervenir en la isla. Y así estuvo durante muchos años, inclusive Guantánamo, el hecho que ellos tengan una parte todavía en Cuba como una base militar y de una cárcel también. Pues esto fue en 1903, derivado de eso, y hasta el momento se supone que es un alquiler a perpetuidad.
8: Sí.
9: ¿No? Digamos que no es parte de Estados Unidos, pero es un alquiler que le hace la isla, pero que no han podido salir. Y realmente ya cuando llega Fidel Castro, pues los gringos salen de ahí con Batista, cuando cae Batista, y hasta el momento no habían podido, digamos, volver. ¿Pero qué pasó? Hoy, John Ratcliffe, el jefe de la CIA, encabezó una delegación estadounidense que se reunió con autoridades cubanas en La Habana. O sea, ya ese acercamiento del que hablaba Donald Trump con Cuba, y al cual él dice que le va a dar 100 millones de dólares, pero no al gobierno, sino al pueblo, para recuperarse del mal momento que están viviendo a todo nivel. Pues esta negociación ya con la CIA es como volver al pasado. ¿Qué hace la CIA negociando? O sea, no había otro, otro estamento, de pronto un banco mundial, una cosa así.
8: ¿No?
9: La CIA, que es como el coco de toda la vida de las guerras, de la Guerra Fría entre Rusia, Estados Unidos y Cuba, sí. Que estuvo también en su momento con la ¿cómo se llamaba eso? La guerra de los misiles y todo eso, ¿no?
6: Dani, ¿tú qué tienes? ¿Tienes lectura de los manes, de la gente que nos escribe?
10: Pero ya salimos de live.
8: ¡Ah, no! ¡Ay, no!
6: ¡Ay, no me digas! ¡Te vas a poner a llorar!
8: ¡No!
9: Ya se puede quitar la capucha, Nicolás. Ya.
8: ¡Ay!
9: Vuelva a su personaje real. Ay, ya Eminem, ya no más.
6: Normal.
8: Sí.
6: Pero una pregunta, no. ¿Tienes datos o no para dictar?
9: Datos.
8: Sí, ¿de cómo está la data ahí? Sí, ¿cómo está la data?
9: Y los de ayer estuvieron buenos.
6: No, los de hoy.
8: ¿Cómo está la data?
6: Ayer me los dijo Orlando y Orlando lloraba, se miraba la cara y lloraba.
8: ¿Sí? Ay, no.
9: Tan divino.
8: ¡Ay, chi!
6: Bueno, Orlando anda más apelotardado que todos.
9: No, pero,
6: bueno,
9: pero eso no sí es de siempre.
6: Yo sé. ¿Qué? Ah, pero quítese el disfraz, ahora sí, quítese.
8: ¡Ay, no!
6: Bueno, ¿qué tal si vamos con una canción?
8: ¡Ay, sí!
10: Estoy emocionado.
8: Es que me siento emocionado.
6: Le he mamado mucha vaina hoy, hermano.
8: No, pero pues, ¿sabe que me gusta que estaba paciente? Eso está bien.
6: Uy, pues, paciente. Quítese ese disfraz que se puso hoy como un pendejo.
9: No, otra vez engatillado, no, man.
6: No, pero es que este Camilo lo engatilla y cada vez que lo engatilla se reviente la risa como un pendejo. Es que de verdad.
8: Ay, hombre.
6: Ay, no. Bueno, vámonos con Alan Parsons y Todd Cooper.
8: Qué bueno.
6: Cooper, de su trabajo The Secret del 19, uh-huh. Y el tema Requiem. Bueno.

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3: Me dice Daniela que las cifras nuestras de radio de la vaina del TikTok son para enloquecerse. Yo creo que se da mucha bomba, ¿sabe, Nico?
4: Sí, bueno, pero no. me gusta.
5: No, pero que Orly me avale si él también no vio las métricas.
6: Sí, nos va bien, nos están viendo, métricas, nos están oyendo. Bien, chévere. Chévere, la gente está
3: interesada. Hacemos analítica. Jaime dice, no, hermanito, a mí la analítica en un sitio de urgencias en Madrid, fresco, yo me muero solo, ¿sí o no?
4: ¿Cómo? ¿Qué fue?
3: No, es que un doctor me miró y me dijo, usted tiene tal vaina. ¿Hacemos analíticas? ¿Y dónde? Allá en urgencia le dije, no, hermanito, no, ¿qué pasó ahí? No. ¿Venía a hacer analíticas en una urgencia?
4: No.
3: ¿Cuánto lo tiene usted? ¿14 horas? Pues, Dani, yo no me convenzo de eso, que es que el otro programa, que es que dura más, que... Bueno, tú estás muy contenta, yo no. Voy a leerle los 10 países con mayor cantidad de aeropuertos en el mundo. Me dio risa uno, pero pues voy a seguir la métrica, como dice Daniel. ¿Estamos listos para el repaso? El número 10, Indonesia. Número 9, Paraguay. Número 8, Colombia. Hágame el berraco, favor.
4: Bueno, muy bien.
3: Número 7, Bolivia. Número 6, Argentina. Número 5, Rusia. Número 4, Canadá. Número 3, México. Número 2, Brasil. Y número 1, Estados Unidos. ¿Cuántos aeropuertos, de acuerdo a esta métrica, hay en Estados Unidos? Punto. De todo tipo, ¿no?
4: Ah, o sea, también de avionetas y cosas chiquitas.
3: Nico, ¿cuántos aeropuertos hay en Estados Unidos? Conteste. ¿Está de verdad? ¿Tiene antivirus?
4: Creo que sí, Jaime.
3: Parece
4: dio positivo.
3: No, parece un idiota, en serio. Porque hay que mandarlo a matar. Pero bueno. No, y la pinta que se puso hoy y seguía con la pinta. Usted dijo, oiga, quítese esa vaina.
4: ¿Mañana de qué personaje va a venir?
3: Suele decir, mañana... Bad Bunny, con un... Venga, váyase Bad Bunny con unas zanahorias.
4: Mañana tenemos sorpresas.
3: A ver, Camilo.
7: Listo. Carl dice 20.000.
3: No oigo nada, hermano. Es que no tengo buen retorno. Otra vez.
7: Carl dice 20.000.
3: No entiendo nada. ¿Cuánto dijo Carl? Carl, ¿cuánto dijo?
4: 20.000.
3: Carl dijo 20.000, ¿verdad? Bueno.
7: Orlando dice 15.000.
3: Dice 15.000 Orlando. Que no oigo nada.
4: No, pues, a ver.
3: Sí. ¿15.000?
4: Sí, 15.000 Orlando.
3: Siga.
4: Va a pelarse aquí.
7: Listo. Daniela dice

0: 80.
1: 19.000 ¿qué?
2: 480.
1: No, pelar. 19.480, Dani. ¿Y sí. qué dijo Nicolás?
0: 13.000.
1: 13.000.
3: ¿Pero por qué?
0: Sí, señor.
3: Que sea pelar.
1: Pues que de último. Bueno, o sea, no queda en el medio. Quiero dar un dato que Troller ayer, o Daniela ayer lo dijo. A mí cuando yo gano tres arepasos me caen encima todos. Pero cuando el señor ese Nicolás se gana tres arepasos el mismo día, nadie le dice nada. Pues debo decirte, Daniela, que Nicolás se ganó hoy los tres arepasos.
4: Ay, vamos.
1: Y me parece que hizo trampa. Punto.
4: En los de verdad. Porque todo lo mío es rojas, eso sí vale. Pero si yo gano, entonces es un problema.
1: Pues no le puse roja.
4: Pero porque Dios es muy grave.
1: ¿Qué opinas, Dani?
5: Bien, lo felicito. Le voy a dar un beso en el ojo.
1: Claro, ¿usted qué opina? ¿Hizo trampa? Claro.
5: ¡Claro!
3: No puedo decir que hizo trampa porque yo uno de esos arepasos también me lo gané.
4: Sí, ganamos Carlos y yo, cifra. De acuerdo.
1: Bueno.
5: ¿Cuántos aeropuertos?
3: Eran 13.000.
5: ¿Cuántos
4: aeropuertos tiene? Yo puse 13.000.
1: 13.513. Más bueno. Dos para Nico.
3: Listo. Hay noticia.
4: Sí. Hay noticia porque
1: el más lejano a la respuesta
4: creo que fue
3: yo puse 20.
4: 20.000.
1: Le quitamos un puntico a Troller, por favor.
4: Pero Orly, ¿cuánto puso? 19.500.
3: No, él dijo, no sé cuántos dijo Orly. 15.
4: Ah, 15.000.
1: Le quitamos un puntico a Troller. Dele. Sin música ni nada.
4: Bueno. Entonces, esto queda de la
1: ¿Hay siguiente. Noticias?
4: Hay noticias. Queda de la siguiente manera este repaso. Jenny tiene menos 19. Jenny, tienes que ponerte un poquito mosca, ¿no? Porque te va a comer el tigre.
3: ¿Cuál? Uy.
1: ¿Abelardo? Ah, perdón, Orlando.
4: Uy, nace tigres.
3: De bengala.
4: Cobija siete
3: de bengala.
4: Tigres. Era, sí. Tigre peluche, tigre papel. Bueno.
1: Un tigrillo de esos del Amazonas.
4: No le da pues ni pa... Ni pa' gato este man. Orlando.
1: ¿Algún comentario, Orlando, o no?
6: Yo ya he dicho que la pólvora se gasta en lo que es, no en gallinazos. No hay nada que decir, director.
1: Bueno, siga.
4: Bueno, entonces habíamos dicho, Jenny tiene menos 19. Orlando tiene menos 17. Yo tengo menos 5, segundo puesto. Y Carl tiene 0.
1: Bueno, así llegamos al... No, perdón, no hemos llegado al final. Ahorita no. Se van todos. Esto se llama Irma de Neón con Javán de su disco Malasia. A ver, Orlando, ponga orden ahí.

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1: Hablamos de Xi Jinping y de Donald Trump, pero no hablamos del menú que fue ofrecido para la reunión, pues, que tuvieron, ¿no?
2: ¿Qué había? ¿Comida china?
1: Y mire que sí, ahí está, no está mal la descripción. Entonces nos pusimos a mirar a ver cuál había sido el menú que ofreció el premier chino. Bueno, fue de inicio, no de principio, ahorita le cuento el principio.
2: ¿Hay pato pequinés?
1: Muy bien.
2: ¿Sí?
1: Sí. Mire, de arranque le dieron langosta en sopa de tomate.
2: ¿Eso es chino?
1: Pues
2: de cualquier lado.
1: Pues, ¿no? ¿Qué le digo chino, vea?
2: Bueno, no conozco tanto como.
1: No, exacto. Aunque, pues, digamos, en un restaurante de comida china en Bogotá, eso puede pasar. O
2: sea, puede pasar que no exista ese
1: que haya plato, langosta, bandeja paisa con raíces chinas, y eso ya es comida china. Entonces, eso no importa. En comida china en Bogotá hemos visto cosas así. Bueno, langosta en sopa de tomate y costillas de res crujientes.
2: Sí.
1: Así que uno diga, qué chino.
2: Pero son laqueadas, me imagino, las costillas.
1: Es que aquí va. Hubo pato laqueado a la pequinesa, tal cual como usted lo dice, porque es un plato emblemático.
3: Sí, claro.
1: Verduras de temporada guisadas.
2: Difícil, ¿no?
1: Un poquito pesado, pero rico. Este es muy bueno, digamos, para el omega 3. Salmón cocinado a fuego lento en salsa de mostaza.
2: Bueno, sí, y la mostaza china es picante.
1: Uy, esa fuerte. Es, le digo, como entra, sale. Y
2: como en real, era como la venganza Montezuma en China.
1: Exactamente, era la venganza Mao. Era
2: una cosa Mautezuma,
1: Mautezuma. Exacto, Mautezuma. Y, digamos, si usted estaba con apetito, usted
2: puede. Sí, ¿no? Después del pato y el salmón.
1: Sí, exacto, después del pato
2: y el salmón. Y la langosta.
1: La langosta. Sí. Y las costillas de res, ¿no? O sea, es que digamos que no fue un almuerzo suave, no fue. Era un almuerzo al que había que ir sin
2: para
1: desayunar.
2: Que China también tiene armas nucleares, ¿no?
1: De corto y largo alcance aquí. Bueno, si usted no podía con todo eso, había unos bollos de cerdo fritos. Bollos de cerdo, los que seguramente aparecieron luego. Bueno, ¿qué?
2: Laqueados, obviamente.
1: ¿Pero qué? Laqueados y blanqueados. Sí, ¿cómo? Bueno.
2: Y ¿postrecito?
1: Eso le iba a decir. Entonces, ¿qué tiraron de postre? Como un bajatín.
2: Un helado debe ser, como un helado.
1: Exacto.
2: ¿Verdad? No, no sé qué tengan los postres chinos, no sé cuáles son exactamente.
1: Como un bajativo así como de postre que usted dice, necesito un dulcecito como para que esté bueno. Unos pasteles con forma de concha de trompeta.
2: ¿Qué quiere decir eso? Suena raro.
1: Trump los vio.
2: ¿En Argentina no suena bien?
1: No, o sí. Trump los vio con cierto recelo, pero
2: se los comió. Igual.
1: Engulló cuatro. Sin problema. Fagocitó cuatro sin problema. Había tiramisú.
2: Bueno, como para los que no les gustaran las conchas en trompeta.
1: Exactamente, exacto.
2: O trompetas en la concha también, que es como
1: que casi que es un vínculo, ¿no? La de concha, sí, de trompeta y tiramisú, casi que hay un vínculo
3: especial.
1: Sí, muy muy cercano. Y si usted queda, frutas con helado. Entonces,
2: pero sí, yo sabía que el helado no podía faltar.
1: El helado estaba, claro, exactamente. Las porciones.
2: Con unos lichis, me imagino.
1: Seguro, claro, exacto.
2: Y los lichis,
1: exacto. Era el aliche, se llamaba digamos, el chef explica el plato y dice que hay un el aliche. Entonces, claro. No entendía mucho Donald, pero. Y cuando dijeron el pato laqueado, dijeron el pato Donald laqueado, dijeron. Y se creó cierta tensión en la mesa.
2: Claro, me imagino.
1: Tensión que se pudo resolver luego con una sonrisa de Xi Jinping. Ese fue el menú. Carlos, ¿usted qué tiene?
2: Bueno, algo que tiene que ver también con el viaje de Trump a China.
1: ¡Ey, qué bueno!
2: Y es alguien que Pues
1: sí,
2: se llama, yo creo que le tocó fue pavo.
3: Ah, okay.
2: Le tocó pavo.
1: ¿Comer pavo?
2: Comer pavo porque se quedó en Washington. No fue al viaje.
1: Ay, no diga.
2: Y es el vicepresidente J.D. Vance.
1: Ay, ¿eso
2: que salió?
1: No?
2: No, porque es que acuérdense que cuando hay dos líderes sí, no pueden ir en el mismo avión.
1: Exacto, les toca.
2: Le toca a uno quedarse por si acaso falla uno.
1: Sí.
2: O sea, por si acaso falla J.D. Vance, porque el otro es
1: el otro inmortal. No va a fallar nunca, no, porque se mandó sí. Pato laqueado y todo eso y no está bien. Está
2: y sobre todo falló, fue en el apunte. J.D. Vance dijo que él se comparó porque se sentía así, solo en su casa, home alone.
1: Ay.
2: Se comparó con Macaulay Culkin.
1: No me digas.
2: En la Casa Blanca.
1: No, ay, qué ternura. Pobrecito. Qué ternura, ¿no? Ay, divino. Y además que Trump salió en esa película,
2: sí,
1: ¿no?
2: Por eso.
1: Claro.
2: Muy entonces, bien. Qué lindo, ¿no? Qué linda. Pero linda metáfora.
1: Es un gobierno muy tierno. Ya en últimas uno va a ver y son todos muy tiernos, hombre. Bueno, nos vamos. Estoy. Chao, Dani. Que te...
3: Besis.
2: Chaolín, para terminar con. ¡Mua!
1: Exacto.
2: Un despido
1: con
2: chino.
1: Con el sonido del gong muy alto. Bueno.
2: ¡Pong!
1: Jenny, chao. Carl, chao, que le da muy bien.
2: Chicos.
1: A Camilo Rincón, muchas gracias. Lo mismo Orlando Rivera. Y nos despedimos con música. ¿Con música?
3: ¿Con música?
1: Con música.
3: A mí también me parecería chévere escuchar una música.
1: Nos vamos a despedir con música.
2: ¿Con algo de Eminem?
1: Con algo de Mary J. Blige y Family Affair.

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Este es el sabor de la noche, el sabor de los clásicos. Les saluda Emilio Sánchez. Nos pueden seguir en Twitter con la cuenta arroba de Sánchez Radio, hashtag numeral el sabor de la noche, y también en Instagram con la cuenta Emilio Sánchez Radio y el mismo hashtag numeral el sabor de la noche. Me acompaña en el sonido Jesús Echeverry, en la producción Orlando Rivera. Y hoy comenzábamos con un éxito de 1975, una canción que fue número uno en los 100 de Billboard, un poquito de disco a esta hora por el grupo The Silvers, la canción Boogie Fever. Vamos ahora a continuar con Cristina Aguilera y uno de los primeros éxitos de su carrera, de su disco Cristina Aguilera, también se llamó así, que de hecho además fue su primer disco. Fue lanzado en 1999, llega esta canción, esto se llama Come On Over Baby.

En el sabor de la noche, el sabor de los clásicos, les saluda Emilio Sánchez. Están oyendo la FM Plus 93.9. Estábamos recordando una leyenda que de hecho pronto se presenta en la ciudad de Madrid, en España, en un festival en el marco del verano, el festival Mad Cool. Y es el señor David Byrne. Estábamos oyendo uno de los éxitos más importantes de su carrera. Creo que de hecho la única canción de su carrera que ha entrado al top 10 en los Hot 100 de Billboard, y es la canción Burning Down the House de su banda Talking Heads. Vamos ahora a continuar con música, y el turno es para un éxito del año 2004, número 1 en los Hot 100 de Billboard, y es esto que dice así por Usher, Lil Jon y Ludacris, esto que se llama Yeah. Peace out.

En el sabor de la noche, el sabor de los clásicos, les saluda Emilio Sánchez. Y estaban oyendo un éxito de 1975, número uno en los Hot 100 de Billboard por el grupo Ozark Mountain Daredevils. En la FM Plus 93.9, Jackie Blue. Me acompaña en el sonido Jesús Echeverry, en la producción Orlando Rivera. Y vamos a continuar ahora con un éxito de 1997 del álbum Big Willie Style. Llega Will Smith con una canción que fue número uno en los Hot 100 de Billboard y tiene un sample de un clásico de Sister Sledge de He's the Greatest Dancer. Esto se llama así, Getting Jiggy With It.

Un éxito de 1980 a esta hora en El Sabor de la Noche, El Sabor de los Clásicos, por Diana Ross, una canción del álbum más vendido de su carrera, el disco Diana, que fue completamente producido, compuesto y arreglado por Bernard Edwards y Nile Rodgers de la banda Chic. Este disco tuvo canciones muy famosas como My Old Piano, I'm Coming Out y esta que fue número uno en los Hot 100 de Billboard. El tema Upside Down. Vamos ahora a continuar con Just Stone y un éxito del año 2004. Esto se llama See You Had Me.

En el sabor de la noche, el sabor de los clásicos, le saluda Emilio Sánchez en la FM Plus 93.9. Me acompaña en el sonido Jesús Echeverri, en la producción Orlando Rivera. Nos pueden seguir en Twitter con la cuenta @esanchezradio, #numeral el sabor de la noche, y también en Instagram con la cuenta Emilio Sánchez Radio y el mismo #numeral el sabor de la noche. Estábamos oyendo una canción maravillosa, una canción que tiene la siguiente historia. Es un tema que fue número 5 en los Hot 100 de Billboard en 1978. Un clásico del disco por Alicia Bridges, el tema I Love the Nightlife. Vamos ahora con un clásico del grunge de 1991. Llega Nirvana con una canción del disco más famoso de su carrera, el álbum Nevermind, que tiene la famosa portada que tiene al bebé nadando detrás del billete de un dólar. Y de ahí sale este clásico. Esto se llama Come As You Are.

En el sabor de la noche, el sabor de los clásicos, en la FM Plus 93.9, les saluda Emilio Sánchez y estaban oyendo un éxito de 1980, una canción de Queen, de su álbum The Game, número uno en los Hot 100 de Billboard, el tema Another One Bites the Dust. Vamos ahora con Amy Winehouse y la que es probablemente la canción más famosa de su carrera, del disco más importante de su trayectoria, que además fue el último que salió de ella en vida, el segundo además, y es el álbum Back to Black del año 2006. Con este disco ella tuvo un triunfo enorme en los Grammy del 2008, pero no pudo ir. No pudo ir, si no estoy mal, porque circuló días antes de la ceremonia un video de ella hablando mal, creo que el gobierno de Estados Unidos, y pues le negaron su entrada. Y ella tuvo que presentarse desde Londres y recibir la noticia de sus triunfos desde allá. Y desde Londres cantó esta canción, esto se llama así, Rehab.

En el sabor de la noche, el sabor de los clásicos, les saluda Emilio Sánchez y estaban oyendo a Amy Winehouse con su éxito Rehab. Hoy nos vamos a despedir con una de las canciones más famosas de The Village People de 1978, un clásico del disco Macho Man. Quiero darle las gracias a ustedes por su compañía, a Orlando Rivera y Jesús Echeverry por su colaboración. Y ha sido para mí, como siempre y más que nunca, un placer estar con ustedes en El Sabor de la Noche, El Sabor de los Clásicos, en la FM Plus 93.9.

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5: En la FM Plus, 8 de la noche y 55 minutos.
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16: Una noche de jueves más, pero diferente porque es con la FM Plus, es con la radio de nuestra generación y con nuestro género favorito además, las baladas americanas. Yo soy Caro Carreño, quien los acompaña con Steven Tyler y una de sus canciones, una de esas baladas que a mí me suena pero a balada diferente, balada rockera con chaqueta de cuero, con radio gigante de doble casetera, balada rock sonando en carretera de noche, se llama Angel y está aquí en la FM Plus.

Han llegado las baladas americanas de la FM Plus y tengo que contarles que como el lunes es festivo, vamos a tener otra vez maratón nuestros festivos Plus, 24 horas de baladas americanas. Canciones como esta sonarán de Robbie Williams. Esto se llama Better Man.

noche de jueves en la FM Plus. Soy Caro Carreño, quien los acompaña ahora con estos saxofones. Uno de los más reconocibles de la historia del pop es el de Englishman in New York, una canción de Sting que llega a la FM Plus y una canción que habla sobre sentirse diferente a veces, pero mantenerse auténtico, como nos gusta. Aquí en la radio, la generación que lo hizo posible.

Es jueves en la FM Plus, hagan fuerza que es el último empujoncito de la semana. Soy Caro Carreño, quien los acompaña. Me encantan ellas, Wilson Phillips. Aquí están con una canción que se volvió símbolo de esperanza en los 90. Esto se llama Hold On. Aguantemos un poco más, aguantemos la semana, aguantemos este mes.

Baladas de jueves, baladas americanas de la FM Plus. Aquí los acompaño, soy Caro Carreño, como DJ a esta hora con ustedes, hablando de una pareja famosa, muy hollywoodense, muy de actor con actriz, cantante. Aquí está John Legend, él haciendo sus canciones inspirados en su esposa, Chrissy Teigen, que es actriz, y la grabó prácticamente como una carta para ella. All of Me, esto sí que lo vimos en el 2010 y aquí hoy en la FM Plus.

Esta es la noche de Baladas Americanas en la FM Plus con una canción que habla de ese miedo que nos da volver a enamorarnos después de que ya sufrimos otra vez volver a empezar. Pues a mí me encanta la voz de George Michael en esto que se llama One More Try, y la voz es considerada una de las interpretaciones más sinceras de los 80. Aquí está, en la FM Plus.

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Vamos por canciones que nos gustan, canciones de una boy band que se llamó Take That, donde conocimos al gran Robbie Williams. Aquí está Back for Good. 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
1: Ya llegaron a la FM Plus. Bueno, es que ustedes ya lo saben, ya lo conocen bien. Siempre tenemos una cita de lunes a jueves o de domingo a jueves en la noche hasta que se nos acabe el día con grandes baladas americanas que han hecho parte de nuestra vida, como You, desde Ten Sharp, está en la FM Plus.

Canción de película, la gran Celine Dion y My Heart Will Go On. Esa es la FM Plus, que en la noche se viste de baladas americanas. Estoy segura que a esta hora de jueves en la noche pronto los estoy acompañando a alguno a empacar maleta, a escaparse de la oficina, a terminar de alistar todo, a hacer un poco de trabajo extra para poderse volar este puente festivo. Bueno, el lunes les pondremos baladas americanas como esta de Alicia Keys, se llama Falling.

Llegan a la FM Plus ustedes y se conectan, dicen, bueno, ¿dónde los puedo ir? Ya me bajo del carro. En www.lafmplus.com, ahí nos ponen en la página web o nos pueden oír también en la app de RCN Radio. Ahí estamos gratis para ustedes, en el bolsillo, en su celular. Aquí están los Bee Gees, que lograron hacer una canción suave pero profundamente íntima. Se llama How Deep Is Your Love.

Esta es la FM Plus, soy Caro Carreño, quien los acompaña como siempre, trasnochando con ustedes. Nos gusta la noche, ¿cierto que sí? A pesar de que estas bogotanas son frías últimamente. Aquí está una canción como de universitarios, de guitarras acústicas, de amores de esos de los 2000, que eran un poco más tranquilos. Your Body is a Wonderland. Aquí está el gran John Mayer, que escribió esta canción estando muy joven, porque intentaron decir que era de alguna de sus exnovias de la farándula. Él dijo, no, tranquilos, esto lo escribí cuando estaba yo muy joven. Así, por eso convirtió el cuerpo de una mujer en una especie de paisaje poético. Aquí, oigan esta letra.

Esta es la FM Plus, soy Caro Carreño, quien los acompaña como siempre, trasnochando con ustedes. Nos gusta la noche, ¿cierto que sí? A pesar de que estas bogotanas son frías últimamente, aquí está una canción como de universitarios, de guitarras acústicas, de amores de esos de los 2000 que eran un poco más tranquilos. Your Body is a Wonderland, aquí está el gran John Mayer, que escribió esta canción estando muy joven, porque intentaron decir que era de alguna de sus exnovias de la farándula. Él dijo, no, tranquilos, esto lo escribí cuando estaba yo muy joven. Así, por eso convirtió el cuerpo de una mujer en una especie de paisaje poético. Aquí, oigan esta letra.

Han llegado a la FM Plus a sentirse más ochenteros que nunca. Aquí está Roxette. ¿Cómo nos gusta este dúo? Esta es la FM Plus. 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

Esta es la FM Plus. Me encuentro muchos melancólicos por aquí en la noche de baladas americanas. También tenemos Twitter. Ahí estamos en el X, perdón. Porque para mí todavía es Twitter. Yo me quedé en el pasado, como con las canciones también. En Twitter o en X estamos como arroba la FM Plus. Por si quieren escribir, aquí los acompaño. Yo soy Caro Carreño con una canción que a todos nos ha pasado. Darnos cuenta de demasiado tarde del valor de alguien. Ya lo perdimos y ahí sí lo queremos. Don't know what you've got. Así lo escribió Cinderella. Y está en la FM Plus.

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1: Última hora, últimos minutos, últimos segundos de este jueves. Hay que ponerle buenas baladas. ¿Qué tal algo de Sting? Se llama If I Ever Lose My Faith in You, para los que trasnochan con la FM Plus.

Nos encanta recordar en la noche de baladas americanas. Yo soy Caro Carreño con ustedes. Por ahí le mando un saludo a los que trasnochan, que no pueden dormir, que buscan las baladas para intentar dormirse y recordar. Esto es de los 2000, cuando empezaba uno a popularizar y a usar esos reproductores de MP3. Iba a su casa y en su computador metía un montón de canciones. Ahí seguramente estaba Trouble de Coldplay en la FM Plus, un piano suave y esto.

La radio de la generación que lo hizo posible nos inspira, nos pone canciones que nos llevan al pasado, que nos ayudan a recordar y que nos hablan del hombre del momento. A pesar de que no está con nosotros, su música sigue viva y una película biográfica, un documental sobre él hizo que todo el mundo estuviera hablando otra vez del rey del pop, Michael Jackson. Aquí está Earth Song en la FM Plus.

Noche de baladas, ¿qué tal algo de Eric Carmen? A mí esta canción me hace sentir como en película, como que me dan ganas de bailar en la mitad de la pista de esas películas de Estados Unidos. Hungry Eyes está aquí en la FM Plus.

Después de la voz y esta canción Ironic de Alanis Morissette, voy a traer a otra de las voces femeninas más bonitas que conocimos en los 2000, Alicia Keys, su piano y esto que se llama No One.

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Sigan oyendo siempre la FM Plus y recuerden que este festivo, este lunes festivo, es maratón. 24 horas, nuestros festivos Plus, siempre baladas americanas.

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0: 6:00 de la mañana. Buenos días, Colombia. ¿Cómo vamos? Acá comienza Viva la Vida de la FM Plus. Los vamos a acompañar esta mañana. Es viernes, señores, tranquilos. Es viernes y es quincena. Quincenita, mejor dicho.
1: Quincenita.
0: Puente. ¿Cómo la ve? Puente. No. Estamos muy motivados con este viernes,
1: revisen,
0: señores.
1: Revisen el mensaje de texto al celular. Si ya le llegó el ¡Pagaron!
0: Sí, pronto, muy temprano, ¿no? Y a los que están, ¿sabes? Los emprendedores, espero que hoy puedan decirle también sus muchachos, después de 60 días, la factura, pasar las planillas, pasar no sé qué, si se más, que hoy les paguen también, por favor. Ánimo con los independientes, que los emprendedores.
1: La pasada de la planilla.
0: Uy, sí.
2: ¿Ah? No, que por favor. Creo que el infierno está lleno de planillas y de reuniones de copropietarios.
0: Buenos días, La Copelo, ¿cómo estamos?
2: Bien, también muy feliz de que ya llegó el viernes, puente festivo. Yeah. ¿Qué planes tienen ustedes? ¿Van a salir? ¿No van a salir?
0: ¿Buen balance de la semana o qué?
2: Sí, súper buen balance. Sí, bueno. Y lo que viene también es bueno.
0: ¿Qué dice Villalobos? ¿Cómo vamos? ¿Cómo amanece hoy? Después de esos premios Nuestra Tierra ayer, que estuvieron poderosos, mucha estrella, viene ese firmamento.
1: Oiga, ¿qué tal esa cantidad de estrellas?
0: Divinos todos.
1: De la música colombiana anoche en el mismo lugar. Juanes, Fonseca, Feid, Morat, Silvestre Dangond.
0: Uy. Messier Periné.
1: Es decir, la selección Colombia.
0: Sí.
1: De la música estaba anoche en el teatro con subsidio.
0: Muy, muy concurrido el teatro, mucha gente, muy emotivo también. Hubo un gran homenaje a Jason Jiménez, estaba todo el público ahí acompañando a la viuda. Bueno, no, la verdad estuvo increíble, había mucho, mucho artista. Hamilton, que no lo conocía, lo conocía, el heredero, Medrano, no, Manu, bueno, estaba este man, ¿no?
2: Aria Vega también,
0: dígame la que quiera, allá estaba, señores. Sí, sí, sí. Allá.
1: Juliana la colombiana.
0: Juliana Velázquez también, bellísima estaba, además. No, la verdad que fue una reunión de artistas increíble. Toda la industria de la música pasó por allá. Las disqueras también estaban. No, muy bien, la verdad. Y después hubo remate. Su merced fue al remate, Villalobos.
1: Sí, señor. Usted sabe, pues tenía que hacer el compromiso y tenía que ir a revisar que todo estuviera allá en Andrés DC.
0: Claro.
1: Y estuvimos allá. BL terminó llegando allá. Este man terminó llegando allá.
0: No.
1: Este chico. Dupla.
0: Ah, Dupla, el príncipe de Chapinero, claro que sí.
1: Sí, exactamente.
0: Además, doble premio, porque se ganó el premio y acaba de tener un hijo además. Entonces estaba feliz.
1: Una hija, ¿no?
0: ¿Una hija?
1: Hace 10 días.
0: Ah, caramba, es tan rápido.
2: Hermoso momento este, ¿no? De la casa.
1: Él alcanzó. Él se ganó el premio a mejor artista rock alternativo indie y dijo: estos días han sido difíciles y alegres.
0: Y el muchacho Dupla, que ya es padre de familia. No, bueno, estuvo increíble, la verdad. Muy bien la ceremonia, los presentadores, las presentadoras, todos muy queridos. Y la gente salió contenta, los artistas salieron contentos también, que eso es importante. Hubo muchos premiados, la verdad. Toda la industria ahí estaba. Premiaron a Shakira también.
1: Silvestre.
0: Silvestre, queridísimo, además. Ese, yo como digo, ese es el más rockstar de todos los rockstars.
1: Cierto.
0: Sí, es un bacán.
1: Oiga, ahora en un momentico podemos compartir con los oyentes de la FM Plus un homenaje muy bonito que le hicieron varios artistas a Juanes. De hecho, la ceremonia abrió.
0: Arrancó así, ¿no?
1: Con un popurrí.
0: Bonito.
1: Donde participaron Timo.
0: Sí.
1: Macaijero. Estaba
0: Jane.
1: Baco de The Mills, entre otros. Oiga, artistas, cantante, y Toby
0: el guitarrista, además,
1: divino. De Quimosis.
0: Ese encuentro estuvo muy bonito, sí, cuando
1: sí,
0: Toby salió al escenario.
1: Gran sorpresa.
0: Además, iban saliendo así como por sorpresa, ¿no? Pim, pim.
1: Sí,
0: la verdad, muy chévere.
1: En un momentico pasamos la canción.
0: La canción, el mosaico.
1: El popurrí
0: de Juan. Bueno, es que la verdad estuvo increíble. Muchos.
1: A Juli Javid la vi, ella boleaba por un lado y otro tomándose selfie así un momentico.
0: Sí,
1: antes de trabajar, yo necesito la vaina.
0: Cosa.
1: Instagrameable.
0: Sí, todos querían fotos con Nicky Jam, con Faye, con todos, querían fotos con todos los artistas, porque la verdad...
2: Yo lo vi a usted tomándose foto con Juanes.
0: Sí, también ahí estoy. Juanes, allá me le colé a la primera fila.
1: La presentadora, maravillosa.
0: Muy bien. Súper
1: Violeta descomplicada. Bergonzi.
0: Bergonzi, sí.
1: ¿Bergonzi se llama?
0: No.
2: Sí.
0: Muy bien, la verdad.
1: Maravillosa.
0: Descomplicada, desenvuelta, tranquila. Cualquier situación la manejaba perfecto.
1: Mire, porque... de una vez, y pasen la voz, mañana a las 6 de la tarde, mañana de 6 a 8 de la noche, hay un especial... Ajá. De los premios Nuestra Tierra. Mañana, 6 de la tarde, en el canal RCN.
0: Ah, rapidito fue.
1: Sí.
0: Bueno, qué bien. Editando hoy todo el día. Mañana.
1: Allá les toca bolear porque el evento duró 3 horas. Sí. Y el programa de televisión dura 2. Entonces, les toca echar tijera y cazar, como dicen, picadito.
2: Y pregunta: ¿horas de sueño de ustedes?
0: Bueno, pues las acostumbradas, no te preocupes.
1: Tres, cuatro.
0: After party. Mire,
1: el tema que hay con nosotros, la generación Silver, los plateados, es que se levanta ya uno temprano, no importa qué.
0: Exactamente.
1: Uno se levanta temprano. ¿A qué trasnocho? Igual me levanto temprano. ¿Qué es sábado? Me levanto,
2: o sea, Alejo,
1: me despierto temprano. A mí me parece, ya, eso no.
2: ¿A qué hora se levanta usted un sábado? Por ejemplo, un domingo.
1: Normal.
0: Normal.
1: 6:30, 7 de la mañana.
0: Sí, yo también abro los ojos por ahí a esa hora. Sí. Que pueda volverme a abrir, sí, pero abro los ojos a esa hora, la verdad.
1: Sí.
0: Y ahora con esta madrugada, los estoy abriendo a las 5 de la mañana, Villalobos. Muy mal hecho.
1: Ay, Dios mío.
0: No, la verdad, muy chévere estuvo la noche de ayer. Todos salieron felices, nosotros también. Y el viernes se completó. Buen balance.
2: Gran semana.
0: Gran semana. Estuvo súper chévere. Por fin, Andreita Silva, hay que felicitarla porque estuvo muy, muy para arriba y para abajo, toda la vuelta, coordinando la atrás, y la productora general de los premios Nuestra Tierra, que ayer estuvo para arriba y para abajo. Eso es un complique, porque suba a los presentadores de los premios, bájelos, sube al artista, que sea el artista.
1: No me hable de los nombres.
0: Yo voy a pasar a vida.
1: Bueno. A Dios le pido
0: así nos dice Juanes para empezar esta mañana de viernes. Muchachos, tranquilos que viene un puente y están oyendo Viva la Vida de la FM Plus.

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1: Viva la vida. 6:11 de la mañana acá en Viva la Vida en este viernes fabuloso, cerrando semana, una semana además buenísima. Espero que el balance de la semana de ustedes también haya sido encantador y que hubieran logrado sus metas, o si no, que sigamos adelante. Hoy es viernes,
2: dígale,
1: tranquilo.
2: Sí, sí, sí. Eso a los del a los del Pasto, dígale eso a los del Once Caldas. A ver si lograron sus metas.
1: Ay,
2: dígale eso a los
1: del
2: Inter de Bogotá.
1: Pobre Dairo, hermano, pobre Dairo.
2: No,
1: nuestro mensaje de solidaridad con Dairo Moreno.
2: Mire, no, mentiras, pero los que sí cerraron diciendo viva la vida, felices, hablando del resumen de la semana.
1: Sí.
2: La gente del Santa Fe, los del Nacional, los del Junior y los del Tolima.
1: Así es, ya están en semifinales esta semana que viene o la otra semana, ya están sacando ahí,
2: claro,
1: los horarios de estos partidos que van a estar increíbles. Además,
2: las llaves son Nacional Tolima, uh-huh, y Junior
3: Santa Fe.
2: Uy, duros, esa Junior Santa Fe está buena.
1: Partidazos que se vienen. La afición está preparando sus mejores cánticos para el estadio allá, acompañar,
2: sí,
1: a todo el mundo.
2: Oiga, vea, Julito,
1: señor,
2: preguntan aquí que sí, mucha lora con los premios de nuestra tierra, pero que si tienen los ganadores a mano. Y
3: sí,
2: yo,
3: sí, claro, yo iba a decir exactamente, sí, sí, lo mismo.
1: Claro que sí. Mira, hay uno que me encanta, la demás, porque bueno, a veces uno está de acuerdo, a veces no, pero hay un premio que sí fue como unánime: mejor artista global, Shakira.
3: Por sí,
1: claro, todo lo que ha hecho, todo el récord de Copacabana y todo lo demás, la verdad estuvo increíble.
3: Y mejor canción global, Papacito de Karol G.
1: De Karol G, otra gran artista que se acaba de anunciar una gira impresionante de estadios y le sigue sumando fechas a esa gira. Uh-huh. Eso va a estar sensacional. Mejor artista en nuestra tierra del año, Jason Jiménez, que la verdad fue un homenaje grande que se le hizo a Jason Jiménez, este cantante de música popular recién pues desaparecido desafortunadamente en un accidente
3: aéreo,
1: donde se llevó a todo su equipo, pero bueno, aquí se le acompañó, se le homenajeó, se le entregaron varios premios muy merecidos, además muy merecidos.
2: Como, ¿Qué otros?
1: Como el de mejor canción composición del año, me toca a mí, de Morat y Camilo, uh-huh, que también, vean, okay, todos los artistas que estamos nombrando, todos ustedes los tienen súper presentes. Mejor artista esta revelación.
3: Esa es
1: Aria Vega.
3: Aria Vega, que se presentó espectacular.
1: Se lo merece. Como es la industria de la música, no, mejor artista revelación, pero lleva 10 años camellando. Así,
2: pero fue el año de la revelación.
1: Fue el año de la revelación, correcto. Así es la industria de la música. Sí. Productor del año, Juan Pablo Vega, queridazo, buenísimo, me parece tremendo productor.
2: El tipo dio un mensaje chévere en su agradecimiento, que dijo que la música sea producida por humanos.
3: Ay, sí.
1: Claro. Él es productor. No sé.
2: La inteligencia artificial, es que muchas, ahora que sí, hacen tanta vaina con ella.
1: Todo estar en eso.
2: ¿Quién más?
1: Mejor álbum del año, ya es mañana, de los Morat. Uh-huh. Increíble, la verdad. Tremendos artistas. Mejor artista urbano, Ryan Castro, que también la está toteando. Mejor canción urbana, Río, de J Balvin. Uh-huh. También un merecido. Colaboración urbana, Verano Rosa y Karol G con Fate. Usted también es que tremenda.
2: Allá estuvo el Fercho,
1: Oye, estuvo. Yo sí vi llegar un paisita con sombrero y todo, Carriel, todo. Y dije, ¿quién será el que está sentado?
2: Álvaro Uribe.
1: Allá al lado.
2: No, era el Fercho.
1: Al lado de Juanes. Ah, es el Fercho.
3: Nada más y nada menos.
1: No, oye, impresionante. Muy bien. Oye, impresionante coordinar las agendas de todos estos artistas para que puedan llegar. Me parece una tremenda labor. Mejor artista, Afrobeat, por supuesto, BL, que es el líder de este movimiento, de este género.
2: Ahí lo vi bailando el chévere, chévere, chévere.
1: Ah, vea, todos pegando.
3: Baila bien, BL.
1: Es que lo bonito de estos premios es que unen a toda la industria y entre todos ahí repartiéndose.
2: ¿Qué todo más? Tire más.
1: Mejor canción, Afrobeat, La Villa, Ryan Castro, Capo y El Gangsta. Mejor pop femenina, Ella Tower, que también tuvo presentación y le fue muy bien, la verdad. Mejor artista pop masculino, Andrés Cepeda. Por supuesto, Acho, este año estuvo increíble. Este me encantó. Mejor dúo o grupo pop, Timo.
2: ¿Ves? Bien,
1: sí,
2: bueno,
1: bien.
2: Los Timo.
1: Ellos vienen pero a pasos gigantados creciendo. Y esta categoría estaba bien difícil, había un montón de gente ahí, pero por ejemplo estaba Morat y los Timo también, pues se llevaron el premio, estaban emocionados. Mejor artista popular, Jason Jiménez, me tocó entregar
3: mejor
1: ese premio.
3: Mejor canción pop, que es los que estuvieron acá, Opa.
2: Opa, Juliana, Opa con Juliana.
1: Con Juliana.
3: Primera vez que es la canción de la serie de Netflix. Sí,
1: muy buena, la verdad. Mejor canción popular, más. Jason Jiménez y Luis Alfonso con Destino Final. Mejor artista vallenato, el rockstar Silvestre Dangond. Mejor canción vallenata, Cosas Sencillas de Silvestre Dangond y Karim León. Mejor artista tropical, Juan Fernando Fonseca. Muy bien, queridazo. También estaba allá con todo su equipo, Carlitos, el manager y todo. Mejor canción tropical, Enamórate Mil Veces de Fonseca y Medrano, que Medrano estaba muy emocionado en recibir este premio. Este también un bacán. Mejor artista folclor heredero, con su chaqueta de cuero llena de taches.
2: Roxa, este año ya llegó Roxa.
1: Un bacán, sí, un bacán, la verdad. Mi admiración total. Mejor canción folclor de para el Fercho, Fate y Nidia Góngora. Wow, qué bonita esa combinación, ¿no?
2: Sí.
1: Bonita, bonita. Mejor artista alternativo rock indie, el recién creado papá, Duplat, el príncipe de Chapinero. Mejor canción alternativa rock indie, el acuerdo con este man y Daniela Espala. Oiga, este man vive en México ahora, está radicado allá trabajando con su carrera, pero estaba muy emocionado de estar en Bogotá y muy emocionado de haber recibido este premio.
2: Sí.
1: Mejor artista, DJ, productor, dance electrónico, Sebax. También mejor canción, danza electrónica, Aguaráchate con Monsieur Periné. Una guarachita que se hicieron y vea.
2: Buena.
1: Ahí se llevó su premio. Mejor video de nuestra tierra.
3: La Villa.
2: ¿Ese quién se lo ganó?
3: La Villa, Ryan Castro, Capo y Gangsta.
2: Muy
3: se
2: bien.
3: Ganaron. Mejor concierto, Nuestra Tierra, Ciudad Primavera, J Balvin en Medellín.
1: Sí,
3: Medellín,
1: muy buena producción, la verdad. Sí. Mujer raíz de Nuestra Tierra, Arely Senao. Esas categorías nuevas me encantan. Mejor canción viral de Nuestra Tierra, La Plena.
3: No, es que sí, que todavía.
1: Mejor fandom Nuestra Tierra, Jimenistas, que es de Jason Jiménez.
2: Gritaron ayer.
1: También entregaron Hermano de Nuestra Tierra
2: a Nicky Jam.
1: A Nicky Jam. Y también Leyenda
2: de Nuestra Tierra, Juanes.
1: No,
2: oiga, ahora redondo, más adelante les ponemos el popurrí, el homenaje musical que le hicieron a Juanes varios artistas, entre esos Timo, Gianni, Baco de The Mills,
1: sí.
2: Timo Maquijero. Pero ahorita más adelante,
1: Eso, momentos clave, los highlights de los premios Nuestra Tierra que fueron ayer en el Teatro Colsubsidio. Felicitaciones a toda la producción. Salió adelante, perfecto. ¿Y qué hubo? 6:19 de la mañana. Aquí en Bogotá amaneció tempranísimo. A las 5:30 ya estaba el sol arriba.
2: Sí, señor.
3: Se usó antes, como 5:20 ya estaba clarito, azul vergüenza.
1: Sí. Uno
2: oiga, Juliana Javib sigue tomándose fotos. Sí, que no ha llegado.
1: Sí.
3: Es que hoy es el día de la familia.
1: Hoy es el día de la familia de Juliana.
2: Ah, ella sí dijo, yo la hago inteligente, tengo vaina, después de yo el viernes no voy. Bueno, muy bien.
1: Debe estar cogiendo un avión en este momento. 6:19 de la mañana, sigamos con buena música. Vamos a seguir con la artista que ganó premio a la mejor artista global. Ella es Shakira, gran orgullo de Colombia, todo lo que está sucediendo y lo que va a suceder. Llega con suerte acá, Shakira en la FM Plus.

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1: 6:23 de la mañana acá en Viva la Vida de la FM Plus. Saludos a Medellín, Cali, Bucaramanga, Ibagué, todos los municipios de Colombia donde está llegando, los que nos están oyendo y siguiendo y viendo a través de TikTok.
2: Y acá en TikTok.
1: Oiga,
2: sí,
1: le tengo una buena noticia a la comunidad de TikTok, porque hoy va a haber punticas de a 5 punticas por round.
3: No jodas.
1: Sí, señor. Uy, 15 punticas en total.
2: ¿En serio?
1: Vamos a tener hoy. Hoy es viernes. Además, esperen de todo, porque Samuel va a hacer una lista increíble con todo lo que puede suceder un viernes, así que atentos todos aquellos que yo
3: desde
1: sé que
3: no les dé por hacer el top 20 de las punticas. Pero bueno,
1: pero atentos.
2: Eso que han pedido mundialito de punticas.
1: Mundialito de punticas,
3: está,
1: sí, no,
3: está bueno, está bueno.
1: Está bueno, sí, señor.
3: Muy bien.
1: Oiga, y hoy viene Puente también.
2: Ya me llegó el mensaje de que pagaron.
1: ¡Pagaron! Grite, grite, Andrea, grite tranquila.
2: ¡Pagaron!
1: Grite tranquila.
2: Ya me llegó ya.
1: Para poderla acompañar de grito. Pero claro, llega la quincena y entonces uno dice, wow, uy, tengo la plata, pasa por las vitrinas, se antoja, un capricho, lo estaba esperando.
3: Qué vaina,
1: no lo necesito, pero me gusta.
3: Mire, le juro por Dios que usted está diciendo una vaina. Ahorita que están diciendo lo de pagar, y ahí mismo yo estaba pensando, perfecto, entonces este fin de semana voy a poder comprar.
2: ¿Vio?
3: Lo
2: ¿Vio?
3: Pensé, exacto, usted lo está diciendo, y yo hacía 2 segundos estaba ya haciendo cuenta de que puedo ir a comprar ese fin de semana.
1: Claro,
3: ay,
1: ahora
3: quincenas.
1: Sí, voy a entrar a Temu, voy a aprovechar los 8 regalos que me regalan, si compro más de 100,000, yo voy a ganarme eso.
2: Ay, no. Sí, no sé qué tan bueno es que paguen antes de un puente.
1: Antes del puente, no, pues el martes vamos a tener un poquito de
3: no, el martes ya estamos endeudados.
1: Sí, endeudados, sí. Correcto, ya estamos. Lástima que no existen ya los sobregiros, Alex. ¿Usted se acuerda que uno llamaba al gerente del banco y le decía, oye, hermano, tengo un puente, tengo un paseo a no sé dónde, hermano, necesito un sobregiro? Yo el miércoles o jueves te lo...
3: Pero
1: te...
3: le...
1: Te lo no, cubro. Y le, sí, bueno, sí. Pase, a ver,
3: hágale,
1: venga. Venga, le firmo el cheque, dale, gire.
3: Oiga, una pregunta. ¿Ustedes le tienen. ¿Ustedes les tocó mesada? ¿Su papá, su mamá?
2: Claro.
3: Cuando, ¿les daban mesada?
1: Sí.
3: ¿Ustedes a sus hijos les dan mesada?
2: No.
1: Sí, bueno, yo sí,
2: yo
1: alegría.
2: Por la edad, sí, yo
1: alegría. Los otros dos,
2: o sea,
1: ya
2: hasta
1: no.
2: Que, ¿hasta qué edad se debe dar mesada?
3: Buen punto.
1: Pues sí.
2: Porque ya a veces es como, uy, llamo a mi papá.
3: Yo creo que mientras no trabajan, pues estudiando y eso les da su mesada.
1: Claro, que se dediquen a estudiar, a sacar su carrera adelante, ese cartón bien
3: yo creo que
1: colgado en la sala de la
3: una
1: casa.
3: Una mesadita y una buena mesada es que unos 20,000-30,000 pesos está bien, ¿o no? Más que suficiente.
1: Uy, está muy corto. Está muy corto. Sí, ya lo, ¿sí? Eso no se baja de 300 lucas mensuales. De
3: ¿en
1: semanales,
3: serio?
1: Semanales, sí, señor.
3: ¿Semanales?
1: Claro, no. 50.
3: Pero Julio Correa, Dios mío.
2: ¿50 diarios?
1: 50 diarios. Es que vea, transporte, alimentación, bueno, sí, útiles, el pague el celular, a eso sí le toca pagar todo. Usted verá cómo hace, señor, pero de ahí saca para todo. Y me trae vueltas y cuidado con las mujeres.
3: 300 pero mensuales, y eso me duele.
1: ¿Qué 300 mensuales, niña?
3: Y me duelen, bueno.
1: No estamos ni poquito. Menos mal la Copelo sí nos tiene ahí como en la cuenta.
2: No, es que mire, hay una plataforma que se llama Mis Propias Finanzas, que yo creo que ustedes deberían consultar si están haciendo esas cuentas de...
1: Yo tengo todas las finanzas en la cabeza, las tengo todas.
2: Eso, ay, Julio, yo
3: a ver, ¿de qué se trata? Copelito, cuente de qué se trata.
2: Es una plataforma que le enseña a las personas a gestionar la plata, básicamente.
1: Okay.
2: Porque nosotros no tenemos educación financiera, o sea, seguro usted y a usted no les tocó aprender a ahorrar. Eso ha sido después de la adultez. Pero
1: yo
2: a los
1: siempre
2: jóvenes,
1: he tenido alcancía, siempre.
2: Sí, Alejo. ¿Alcancía?
1: No.
3: Yo he sido siempre muy juicioso.
2: ¿Pero se lo enseñaron? ¿O fue porque fue que usted lo aprendió porque
3: no,
2: le tocó?
3: No, a mí, de familia. O sea, no, mi papá y mi mamá siempre, hombre, ahorre, platica,
1: siempre
3: ahorre. Ese era el mensaje.
1: Y
3: eso
1: siempre,
3: es lo único.
1: Y
3: guarde
1: siempre chalequeaba a mi papá, la verdad. Antes dice para el colegio no veía la billetera. Venga, a ver qué billetito.
2: Pero mire,
1: ahí,
2: como normalmente a uno no le enseñan a ahorrar, existe esta plataforma que se llama Mis Propias Finanzas. Y es curioso porque ellos publicaron un artículo que dice que a uno lo que lo arruina no es tanto el gasto diario, el gasto, digamos, hormiga, sino las emociones. O sea, ¿usted alguna vez ha relacionado emociones con plata?
1: Es un peligro. Peligrosísimo.
3: El iPad que tanto quería.
2: Exactamente. Lo que ellos dicen es que básicamente la riqueza no se mide tanto, incluso por el nivel de ingresos, sino por la capacidad de dominar sus impulsos. O sea, usted puede muy rico, digamos, entre comillas, o tener ahorros, si es capaz de dominar sus impulsos a la hora de ahorrar. Y ellos dan unas recomendaciones, entonces, que me parecen interesantes. Número uno, que es la regla de las 48 horas.
1: ¿Cuál es esa?
2: Para que la aplique este fin de semana. Entonces, usted va y dice, quiero comprarme esos zapatos. Los vi y los quiero. Esperé 2 días.
3: Okay. De ese 48 horas, me gusta.
2: De ese 48 horas.
3: De lo que se antoje, de ese 48 horas. Muy listo, bien. buena.
2: Para que le baje la dopamina y la razón tome el control.
1: Ah, bueno, bien. Okay. Me parece muy bien.
2: Entonces, dos, identificar cuáles son esos disparadores que usted tiene que tienen que ver con la emoción. Por ejemplo, muchas personas gastan por aburrimiento. Entonces usted, no, estoy aburridísima, me voy a meter a una página a ver qué hay de descuento de ropa.
1: Sí.
2: Y empieza a comprar o por aburrimiento, o por estrés, o por tristeza. Mire, si usted tiene estos disparadores y cámbielos por hábitos.
3: Un amigo entusado, compró un amigo entusado se compró un carro una vez.
1: Qué peligro.
2: Sí, se lo creo.
3: Claro, de verdad, claro, pero sí, luego me decía, me ayudó a bajar la tusa.
2: Sí, seguro.
3: Cara la tusa.
1: Así sería la tusa.
2: Así sería.
3: Bueno, ¿qué más?
2: Lo otro, quite las tarjetas de las plataformas digitales. Sí. ¿No? Entonces borre todos los datos de sus tarjetas de crédito de Mercado Libre, las aplicaciones de domicilio, de Amazon, de todas estas aplicaciones. Quítalas. Que usted no lo mencionó esta semana.
3: Reporte las robadas.
2: Sí, exacto. Para que si usted entra, tenga que levantarse de su cama, buscar la billetera, sacar la tarjeta, introducir los números, ahí le dan como 30 segundos.
3: Ahí lo piensa más,
1: exacto.
3: Sí.
1: Para que lo piense más.
2: Yo como que aquí no voy a meter esto. No, mejor no compro.
3: Sí.
2: Y traduzca el precio a horas de trabajo.
3: Estoy pensando, ¿no? Yo sigo pensando en mis hijos.
1: ¿Horas de trabajo?
2: Sí.
3: A mis hijos les dejé mi cuenta de Rappi. Y yo de pronto estoy en una reunión y veo su Rappi ya está en camino.
1: Sí, claro, por supuesto.
3: Claro, con mi tarjeta.
2: No, claro.
1: Yo tengo un problema con Paola. Paola es que dice, ay, pero eso vale lo mismo que un trago de mezcal, eso de L. Ay, eso, ay, son dos tragos de whisky, venga, me lo compro.
2: Pero entonces, mire, esto es, hágalo con horas de trabajo. Entonces, si usted ve algo que quiere comprar por un impulso, calcule cuánto gana usted neto por hora, y si unos zapatos cuestan el equivalente a 15 horas de su jornada, la pregunta cambia.
1: La pregunta.
3: Está bueno, ya mismo, ¿cuánto es mi sueldo por hora?
2: Exacto.
3: O sea, coja usted, divida en 20 y pico de días y luego en 24 horas. Y ahí dice, ahí ya le duele, ahí ya lo piensa.
2: Entonces usted dice, hijo de pucha, estos zapatos cuestan casi 2 días enteros.
3: 4 horas de trabajo. Sí, está bueno.
1: Y por último, esconda la tarjeta donde su familia no sepa dónde está.
2: No, mire.
1: Sí.
2: Eso, y esto es muy bueno para los que tienen esposo, esposa, pareja, papás todavía. Guardián de la cordura. Dele el título a alguien de guardián de la cordura. Entonces, si usted va a salir a comprar o está a punto de tomar una decisión financiera importante, compártala con alguien que le diga, no, pero venga, tal vez esto no justifica ese precio por esa inversión, no lo compre. O sea, tener a alguien con quien hablar.
3: Una conciencia.
1: Sí.
3: Alguien con conciencia que esté al lado, que le dé un corrientazo, un periodicazo. Quieto ahí, Alejandro.
1: Quieto.
3: Entonces, el resumen, ¿cuáles eran? Me gustaron. De 48 horas,
1: sí. Para los caprichos.
3: 48 horas.
2: La regla de los 48 horas, identifique disparadores y cámbielos por hábitos un poquito más saludables. No, es que quiero entrar a comprar a X página. Vaya y trote. O póngase a hacer ejercicio.
3: Listo.
2: Lo otro es, desvincule sus tarjetas de las plataformas digitales.
3: Claro.
2: Traduzca el precio a horas de trabajo y elija un guardián de la cordura.
3: Muy bien. Así es, la cosa está mal.
1: Ahora que viene el puente, entonces vamos a empezar a hacer los cálculos, señores. Por favor, la calculadora.
3: Aprovechemos el break de cuñas que necesito contar unas cosas.
1: Yago, ¿cuánto vale una hora mía, señores? Acá en Viva la Vida de la FM Plus. Seguimos adelante. 6:32.
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4: Muy buenos días, oyentes de la FM Plus. A esta hora, les contamos cómo está el clima hoy. Bogotá inicia la jornada con temperaturas bajas y cielo mayormente cubierto. A esta hora, los registros de temperatura se ubican alrededor de los 12 grados centígrados, mientras la humedad mantiene una sensación térmica fría en gran parte de la ciudad. Durante la mañana, se esperan condiciones relativamente estables, aunque hacia el mediodía y la tarde aumentará la nubosidad y la probabilidad de lluvias ligeras o lloviznas en distintos sectores de la capital.
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6: En la FM Plus actualizamos la movilidad. Hoy, 15 de mayo, en Bogotá, el pico y placa restringe la circulación de los vehículos particulares con placas terminadas en 6, 7, 8, 9 y 0, mientras que los 1, 2, 3, 4 y 5 pueden circular con normalidad durante toda la jornada. A esta hora continúa la afectación vial en la avenida Boyacá con avenida El Dorado, calle 26, en sentido sur-norte, debido a un siniestro vial que genera congestión y tránsito lento en el sector. Se recomienda conducir con precaución, reducir la velocidad y planear sus desplazamientos con tiempo.

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6:35 de la mañana acá en Viva la Vida de la FM Plus y llega una banda Information Society que esa estuvo en Bogotá, estuvo en Medellín, yo estuve con ellos también allá en el Hotel Inter rumbeando en la discoteca. Llega What Is On Your Mind de Information Society aquí a la FM Plus.

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1: 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Hay dos temas súper que están por todos lados. Uno, el barco infectado que lo van a desinfectar y los,
2: no, y hay otro, ¿no?
1: Y hay otro barco
2: con el norovirus.
1: Y la visita de Donald Trump a la China, la verdad es que se fue con un poco de empresarios que son rockstar también. Ahí vimos, entonces, se llevaron los hijos. ¿Quién se llevó los hijos?
2: Elon Musk,
1: se llevó el hijo, chiquitico, entrando allá al palacio del presidente de la China. Estaba anonadado, ¿no? Lo viste mirando por todos lados. ¡Wow!
2: ¡Qué palacio! Y anonadados todos los que tratamos de pronunciar el nombre del hijo. ¿Cómo? ¿Se ha visto? Se llama X-A-E-A-Xi.
1: ¿Ese es el hijo de Xi Jinping o el hijo de Elon Musk?
2: No, de Elon Musk. Se llama yo no sé cómo se pronunciará.
1: Oh, pobrecito, ¿por qué le pondrán esos nombres? Este niño, venga para acá. Este niño, venga. Él queda llamándose este niño. Sí, la verdad es esa. Oiga, también llevó el hijo Donald Trump, que no lo vieron mucho, porque el hijo de Donald Trump es empresario y tal.
2: Pues, señor.
1: Y la idea, sí, claro. Y la idea era ir allá a hacer pues una cantidad de contactos políticos, de geopolítica también, pero también de negocios con China. Una producción gigantesca. Eso sí, que el man quedó descrestado, el Donald Trump, lo vi como, wow. ¿Qué es esto? Una alfombra roja increíble, guardia militar, niños agitando banderas por todos lados, y una ceremonia, la verdad que muchos la compararon con unos Juegos Olímpicos, con la inauguración.
3: ¿Sí?
1: De
3: los Juegos. Sí, así de fuerte estuvo la vaina.
1: Inclusive Trump dijo que era una bienvenida magnífica. La presencia de Elon Musk también en la cena que hubo junto a Xi Jinping y Trump, también estuvieron Tim Cook y Jensen Huang, que son otros gigantes tecnológicos, mostrando pues que esa cumbre, más que política, iba como a mirar a ver qué negocios se hacen allá con la China. Eric Trump, el hijo, volvió a llamar la atención porque acompañó a su padre oficialmente en capacidad personal, dice él, pero la verdad es que eso generó nuevos debates entre la mezcla de política y negocios. El banquete, ahora, ¿qué me dicen del banquete? ¿Vieron esas tomas del banquete? Una mesa. Es
2: impresionante.
3: ¿Qué dieron de comer? A ver, eso mínimo había.
1: Una mesa.
3: ¿A qué horas fue? ¿Es un almuerzo?

0: almuerzo?
1: Cena.
2: Sí. Una mesa. Ah, era cena, era por la noche. Eso, a ver, si
1: una
2: era
1: una mesa
2: cena...
1: que recreaba un lago de los cisnes. O sea, era, parecía un pesebre, como los pesebres.
2: ¿Con cisne de hielo?
1: Sí. Con espejos en la mesa, cisnes de por todos lados, matas, en fin, la verdad.
2: Y pero fue... venga, Copelo, yo tengo una vaina a mí, porque a veces entre más plata, más cerca de lo lobo está uno.
3: Porque usted está llegando incluso a la categoría de ultra rico. Y le voy a decir por qué.
1: ¿Por qué?
3: Imagínese que los ultra ricos, los verdaderos ricos del planeta, que es casi el 10%, no, ni siquiera, como el
1: 5
3: o 6% de la población, dicen que no quieren gastar plata en yates, en casas, en carros, en lujos, simplemente gastar en experiencias, en cosas de viaje. O sea, esta manifestación de la riqueza para postear
2: eso,
3: en Instagram.
2: Otro cuento. No,
3: es verdad, porque es que esto es una lobería, pero, y ellos dicen lo mismo, como no queremos que la gente sepa que tenemos tanta plata, porque no nos interesa demostrar que podemos pagar un banquete de no sé cuántos millones de yuanes.
1: Sí, pero acá realmente pero aquí tiraron la casa eso, por la
2: aquí,
1: ventana.
2: Exacto, aquí
1: la
2: es la otra cosa.
1: Oiga, pero me llamó
2: la
1: atención una cosa. Yo no sé si fue que vi mal en el video que, pero me dio la impresión que los platos estaban cubiertos con papel celofán.
3: Uy, yo no me di cuenta de eso, ¿sí?
2: Para que no se infle.
1: Sí, como en los camerinos.
2: Claro.
1: Como en los camerinos.
2: No. El papel plateado. El celofán es el plateado, ¿cierto?
1: Para que no se le paren las moscas.
2: ¿Pero el papel es el plateado o el celofán es el de plástico?
1: El transparente, sí.
2: Ah, ok.
1: Como raro me pareció. Me pareció ver, no sé. Me pareció. No sé, yo he visto.
2: Pero es decir, esto sí está muy chistoso. No.
1: ¿Cuál fue la comida?
3: ¿Qué?
1: Pato pequinés.
3: Obvio,
1: claro.
3: El pato laqueado.
1: Costillas
3: pato
1: de res, pequines. Noodles tradicionales, tiramisú e incluso helado hubo.
3: ¿Helado?
1: Helado. Un momento viral ocurrió cuando a Trump le retiraron un cojín de la silla que tenía. Yo no sé, ya habían pensado que Trump era más bajito o algo así. Entonces,
3: ¿o era para Xi Jinping ese puesto? Porque Trump es altísimo.
1: Trump es altísimo, sí. Y le quitaron
3: el
1: o sea, el tipo se iba a sentar y ¡pin! Le jalaron el cojín para un lado y quedó ahí como en redes. Está todo el mundo ahí con memes y 20.000 vainas. Sí.
3: Otra cosa que se hizo viral, no sé si vieron, es el chaleco del hijo de Elon Musk, que es como disfrazado de chino, y le costó 650,000 pesos. Pero es un chalequito tamaño, o sea, para un niño de 6 años.
1: Además,
2: pues, pero para ser el hijo de Elon Musk, un chaleco de 600,000 pesos me parece muy lichigo.
1: Con Elon Musk surgió una situación muy rara, y es que los rompieron el protocolo los chinos y todos iban a tomar selfies con Elon. Allá se le paraban al lado. Sí, todo el mundo tomándose foto con Elon Musk como el rockstar de la delegación. La verdad, una cantidad de chinos ahí tomándose la foto en contra, al revés con Trump, que Trump sí estaba súper circunspecto, se ciñó a la diplomacia. Él siempre se sale un poquito de la diplomacia, como pasó con el rey.
2: ¿Quién?
1: Trump. Con el rey de Inglaterra, que se salió totalmente del protocolo. Aquí no, aquí como que fue perfectamente al lo que decía el protocolo tal cual.
2: Dijeron, en la China es a otro ritmo, hermano.
1: Sí.
2: Ok.
1: La verdad es que los discursos increíbles, de una vez a Xi Jinping aprovechó de una vez y le dijo, brother, con Taiwán ni te metas. De una vez le dijo.
3: ¿Ah, sí?
1: Taiwán, nada que ver, brother, eso es un territorio de nosotros, no lo queremos ver metido ahí, por favor. Y se lo dijo directamente al presidente Trump, ¿no? Dijo que podría llevar a choques e incluso conflictos. La verdad que cuidaron muchísimo. Esta visita fue programada en abril, pero fue aplazada por las tensiones de la guerra con Irán y todo lo demás, hasta ahora que se da y se puede ir allá. También, antes de la llegada de Trump, empezaron a haber muchos aviones C-17 por todos lados aterrizándolo, y vehículos blindados. Acuérdense que el vehículo de Trump, que se llama La Bestia, donde dicen The Beast, es anti-explosivos, anti todo, mejor dicho, eso, y la llevaron precisamente para que...
2: claro que sí. En Bogotá, en la autopista norte, allá lo joden.
3: No, allá
2: en la autopista norte le botan, no es que vayan a las llantas, le pinchan, entonces lo obligan a ir a la estación más adelante, donde le sacan una millonada por despincharlo.
1: Sí, o le arrancan un retrovisor, como sea, se le cuelga y uno de esos viene y dice, hasta que no se lo saque, a la bestia.
2: A la bestia la mandaron a Bogotá para medir la calidad del producto.
1: Oiga, Melania Trump no asistió a esta este viaje en China. La verdad, yo creo que está sacada, yo creo que está cansada de sacarle el cuatro letras a Trump. Ya no hay, hermano.
3: No, pero fíjese que no había tantas mujeres.
1: No, es que no había mujeres.
3: No había mujeres.
1: En la reunión, ya diplomáticamente hablando, eran todos hombres.
3: Y otro momento que fue súper incómodo, a Elon Musk se le sentó al lado Li Jun, que es el dueño de Xiaomi, que es el que se ha encargado de todo, digamos, el gigante que se ha metido de lleno en el mercado de los carros eléctricos. Y se le sentó al lado, y bueno, claro, Elon Musk es Tesla y este le está, es como su principal competidor, y se sentaron al lado.
1: Exactamente. En todo, en celulares también, porque celulares, el Xiaomi también es una marca que tiene mucha fuerza.
2: Mí, ahorita que dijo Xiaomi, yo pensé fue en celulares, no en carros eléctricos.
3: Sí, en China los carros ahora se están metiendo en marca Xiaomi.
1: Un viaje muy particular el que tuvo el señor Trump a la China, muchos detalles, pero yo lo oiga, la rigidez, la marcialidad con la que le desfilaron al señor Trump. Yo creo que el tipo sí debió haber quedado impresionado. Dijo, uy, esta gente habla en serio, porque
2: ustedes están haciendo pasitos. Le dieron buen banquete, le pusieron bombas y platillos para la bienvenida.
1: Peligroso.
2: Hay que ver. Lo del cisne de hielo es lo que lo tiene a Trump medio rayado.
1: Y además había unos cisnecitos pequeños como de plástico por toda la mesa también.
3: Es que China.
2: Ah, no, es que eso es puro made in China. Sí, esos son de Temu.
3: Eso es puro made in China, totalmente.
1: Muy
3: puro
1: bien. Puro made in China, 6:49 de la mañana. Pongamos, Sammy, una cancioncita que nos lleve así de viernes bien bacana, como así perfecta, como la que tiene ahí, es Crystal Water con Gypsy Woman, She's Homeless, acá en la FM Plus de viernes.

0: 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Continuamos acá saludando de nuevo a Medellín. ¿Cómo estará la
1: TikTok, por favor?
0: Y TikTok, ¿qué dicen los amigos del TikTok? Ya están ahí preparando, acuérdense.
2: La FM Plus, ¿no? En TikTok, así lo tienen que buscar.
0: Arroba la FM Plus.
1: Sí, sí, sí.
2: Ya, pero ni siquiera. No, cuando se mete a TikTok, no tiene que marcar arroba, ¿no?
0: Ahí sale, sí, la FM Plus. Y además, señores, les comunico a Beatriz, a Nixon, a Juan Camilo, a todos los que
1: John,
0: están ahí.
1: Que está John, ahí que también.
0: Hoy tenemos punticas por 5. Así que la cosa va a ser real, va a estar buena, Villalobos. No se va a separar, no se va a perder ahora que empiece la puntica, ¿no?
2: No, aquí estoy. Oiga, venga, antes de que, porque veo que ustedes tienen ahí cositas, pero es que quería comentarle. Hace un buen rato hablábamos de las semifinales del fútbol colombiano.
0: Sí. Le tengo los horarios.
2: No, eso, exactamente.
0: Sí, señor.
2: ¿Cómo quedó mañana, no?
0: Mañana, Santa Fe jugará contra Junior de Barranquilla en el Estadio El Campín a las 8:30 de la noche. Mañana. Y el Deportes Tolima recibe al Atlético Nacional en el Manuel Murillo Toro. Los dos juegos se verán a las 6:00 p.m. es el Tolima con el Nacional. Ojo con eso. 8:30 Santa Fe Junior, 6:00 p.m. Tolima Nacional.
2: Entonces, en Ibagué. De local Tolima Nacional, 6:00 p.m. Y a las 8:30 de local Santa Fe.
0: Sí, señor.
2: Recibe al Junior a las 8:30.
0: Oye, ahí ya quedó, pues. O sea, mañana mismo ya empezamos a ver qué va a suceder con esto.
2: Y eso es llave, ¿no? Sí, ida y vuelta, y el que gane pasa a la final. Muy bien.
0: Increíble. Bueno, oiga, hablando de eso rápidamente. Con todos esos jugadores, no llamaron a Rodallega en las 55 nombres sola.
1: Sí.
0: ¿Eh?
2: No.
0: Nosotros haciéndole fuerza.
2: No. Usted solamente.
0: Dairo Moreno, hombre, Dairo Moreno. Pobre Dairo, un mensaje otra vez de solidaridad porque lo está levantando mucho. Bueno, óigame, señores, bien. Ya que estamos utilizando. Ayer estuve en una mesa redonda allá en la Universidad de los Andes y en nuevo todo le pregunté a los muchachos que si usaban la inteligencia artificial. Todos sí, la usan para todo, además.
1: Pero una pregunta, para usted todo. Que tiene casi 70, ¿usted usa la inteligencia artificial?
0: La uso a fondo, por eso, claro que sí.
1: Alejo.
2: Yo uso ChatGPT mucho.
0: Sí.
2: Por ejemplo, Paula la ve usando cosas que le sirven para editar vainas de videos para sus podcasts y sus cosas. O sea, herramienta vital, nada vital. Que sea.
1: Pero, o sea, usted digamos que usa más ChatGPT que Google, por ejemplo, hoy como buscador para hacer preguntas.
0: Sí.
2: No,
0: sí.
2: La mayoría ChatGPT.
1: Sí.
0: Sí, total. Pues, usted también, pues ¿no? Los jóvenes de hoy en día, Juan por Dios, abre la puerta de la nevera, le toma una foto a la nevera y le pregunta al ChatGPT, ¿qué me hago de desayuno?
2: No jodas. No, así ese man. No. Así. No, de verdad que se medique. No, de verdad, mande a Juan por Dios al médico ya. No.
0: Y le contesta, veo que tienes burrata. Veo que tienes también. Ahí verdad, puedes preparar.
2: Sí. No, vea, Julio, de verdad.
0: Medique esa muchacha.
2: No jodas. O sea, entrar a la nevera, tomarle una foto y preguntarle a ChatGPT qué hay, cómo.
0: Así
2: tiene
0: es.
2: Tiene huevo.
0: Así es, tal cual.
2: Juan, por Dios.
0: Juan, por Dios. Ahí está. Hagámosle honor al remoquete que tiene Juan, por Dios.
2: Sigamos con la inteligencia artificial. Oiga, a ver.
0: Porque para los plateados sirve para muchas cosas también.
1: Sí,
0: por ejemplo.
1: No, pues es que ustedes se acuerdan cuando tenían que comprar un pasaje, lo que uno tenía que hacer para viajar.
0: Sí,
1: ir hasta una agencia de viajes.
0: Agencia de viajes, sí.
1: Siempre.
0: Correcto, sí.
1: Decir, mire, yo quiero este itinerario, tal. La persona se lo hacía, usted lo pagaba y le daban un pasaje. Uh-huh. ¿Se acuerdan de ese pasaje que era con papel
0: carbón? Claro.
1: Además.
0: Sí, señora.
1: Bueno, eso ya quedó atrás, evidentemente. Claro. Ahora existen buscadores como Kayak. No sé si ustedes los han usado alguna vez en la vida. Que les dice el vuelo más barato para, no sé, Bogotá, Panamá.
0: Sí.
1: Y le muestra todas las aerolíneas y todas las opciones. Hoy es una de las herramientas más importantes para viajar. Pues ahora, ¿sabe qué va a hacer Kayak? Tiene una pestañita que dice, pregúntele a la inteligencia artificial. Entonces, usted simplemente activa su micrófono, abre Kayak y dice, mire, yo necesito que en las próximas 3 horas me busque el vuelo más barato Bogotá-Panamá para...
2: Gran herramienta.
1: Buenísimo, sí. Para el 25 de mayo.
0: Sí.
1: Y la inteligencia artificial, con una voz, además le dice, listo, Andrea, le voy a buscar los vuelos. ¿Tiene alguna preferencia? ¿Mañana, tarde, noche? Sí, por la mañana. Ok, ¿con escala o sin escala? No, directo. Y la inteligencia artificial le empieza a actuar como una señorita así de agencia es. De viajes.
0: Claro.
1: Y le busca todo lo que usted, o sea, todo lo, míreme, por favor, consígame vuelos que tengan disponibilidad en la silla 11A.
0: Claro.
1: Todas las especificaciones.
0: O le metes el presupuesto y dice, mire, tengo $3,000 y quiero ir 5 días a República Dominicana. Dígame, ¿cómo hago para que me rinda esa plata?
2: Yo, por ejemplo, le cuento, el año pasado hicimos vacaciones así con Pablo y los hijos.
0: Ajá. Sí.
2: Le dijimos, oiga, tenemos esta plata.
0: Ajá.
2: Denos 5 sugerencias de vacaciones. Vuelos, hoteles,
0: sí.
2: y claro, le dice uno, mire, hijos de tales edades y toda la vaina, prun, le dice uno, y le dice uno, deme mejores vuelos y todo. Pero yo entiendo que lo que está diciendo la Copelo aquí es que esta vaina está programada, es para estarle casi que uno que alertando, ¿no?
1: Exacto, exactamente, alertando y ayudándole a encontrar y a planear el viaje a su medida tal cual.
2: O sea, eso va conectado con ese cuento que nos echabas en la media hora pasada, al principio de la hora, de la economía y las 48 horas de tranquilo y los antojos. Esto le ayuda para no.
1: Sí, pero es que ya vienen vacaciones de mitad de año de los niños.
0: Y además es muy bueno esto porque, señores, los precios suben de un día al otro impresionante. O sea, yo averigué un pasaje a Cartagena, a Santa Marta, 400 lucas. Y al otro día, 1,000,000. Al otro día, 1,000,000. Yo, pero
2: teniendo Ubate aquí tan cerca, más bien.
0: Teniendo a Chuachi aquí al lado.
1: Por eso. No, a Fome.
0: A Guaduas.
1: A Ubaque.
2: Ahí la vuelta a Oriente.
0: Así, Paquirá, bien rico, a Tunja.
1: No, pero lo bueno de esto es que usted ya va a tener como una especie de asistente que es su asistente para viajes. Que le va a buscar tal cual el viaje de sus sueños con el presupuesto que tenga para la gente que necesite y en tiempo real.
0: Muy bien, la verdad. Ya saben, hay IA. En calle para que no se compliquen tanto buscando rutas, sino pregúntele todo a ellos que ahí le van a sacar todo.
1: Es más, al estilo Juan por Dios, es mire, tengo 500,000 pesos y quiero playa.
0: Exacto.
1: Para el próximo fin de semana. Así, búsqueme ya un plan.
0: ¿Voy acompañado o no? No, lo mejor es que no vayas acompañado.
1: No te alcanza.
0: Allá, ¿para
2: buenos
0: qué
2: zapatos,
0: leña al monte?
2: Buenos zapatos para caminar de allá a Santa Marta. Bueno,
0: Santa Marta. Hora de informarnos, señores. Llega el resumen informativo de la FM para la FM Plus.
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4: Son las 7 de la mañana en punto. Estas son las noticias de la hora en la FM Plus. La Fiscalía y las autoridades de Policía Judicial avanzan en la recolección de videos y entrevistas a testigos para ubicar a los trabajadores del centro de estética donde fue vista por última vez Yulixa Tolosa, esta mujer de 52 años, quien se sometió a una cirugía estética. Un caso muy complejo sobre el cual avanzan las investigaciones. Entre tanto, las autoridades investigan el asesinato de Claribel Moreno Castillo, otro caso muy lamentable en Jamundí, en el Valle del Cauca. Estaría relacionado con la búsqueda de su hija, Natalia Buitrago Moreno, una modelo de 22 años, también desaparecida en 2021 en Cartagena. Aumenta la alerta por un misterioso virus en un resguardo indígena del Huila. 11 menores permanecen hospitalizados y 6 de ellos ya fueron diagnosticados con influenza tipo A y tipo B, mientras las autoridades avanzan en las pruebas para establecer el origen de este brote. En noticias internacionales contamos que el presidente de Estados Unidos, Donald Trump, afirmó que él y el presidente de China, Xi Jinping, hablaron mucho sobre Taiwán, esto durante su visita a Pekín. Y la cadena estatal de China precisamente anunció este viernes que ha obtenido los derechos para retransmitir la Copa Mundial de Fútbol de este año y la de 2030 tras el acuerdo alcanzado con la FIFA. Yo soy Mauricio Collazos y este es un reporte de la FM para la FM Plus.
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0: 7:03 de la mañana. Buena musiquita. Hoy es viernes, muchachos. Tranquilos. Viene un puente. Ánimo, señores. Llega Pandora's Box con OMD. Llega acá a la FM Plus.

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1: 7:07 de la mañana, acá en Viva la Vida de la FM Plus. Estamos atentos todos porque llegó el momento de jugar las punticas. Usted dijo tres. No, señora, no son tres, son cuatro tampoco, son cinco.
2: Hoy estamos de promoción. Quincena de punticas.
1: Quincena, cinco. Muy señores, bien. Atentos. Ya está gente, la que dice la gente del TikTok, están ready, listos, todos están preparados. Parqué en el carro. Diana dice: yo parqueo el carro para jugar las tres punticas para no estrellarme y poder teclear. Parqué en el carro. Apuesten de una vez las 11 de una vez en una oficina. Yo me tocó gastar la ponimalta hoy a mí por las tres punticas.
2: Oiga, para aquellas personas, nuevos oyentes que no saben de qué se trata, qué es las tres punticas o las punticas, pues básicamente es sencillo. Aquí le ponen un segundito.
1: La puntica.
2: De una canción. La puntica de una canción.
1: Exacto.
2: Y hay que identificar canción y artista.
1: Así es.
2: Solo con oír. Un segundito, así de simple. Pero lo mejor para que entienda es, aquí está el ejemplo. Listo para arrancar cuando digan, hoy no tres, sino cinco, ¿no?
1: Cinco, papá, es de
2: estoy
1: todo.
2: Estoy que me juego.
1: Hay
2: arranquen,
1: todo,
2: pues.
1: Hay de todo. Bueno, en 3, 2, 1, primera puntica.
3: Ay, eso está muy fácil.
1: Sí, a ver, ¿qué dijeron en TikTok?
2: Otra vez.
3: No.
2: Otra vez, pónganse otra vez a los oídos. Otra vez.
3: Ya lo dijo ya. Janet.
1: ¿Qué dijo Janet?
2: Está muy fácil.
3: Case de Green Day.
1: Ah, bueno, sí, señores. Basket Case de Green Day. Vaya, así suena la FM Plus.
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1: Sí, estaba fácil. Sí,
2: esa es la que lo deja uno con la nuca jodida, sí, ¿no? De echar de cabecear para adelante.
1: De bolear mecha, boleando mecha, señores. Señores.
2: Bueno, mande la segunda.
1: A ver, quiero verlos ahora que en la segunda puntica.
2: Sí.
3: ¿Cómo? Ay, yo ya sé.
1: ¿Cómo?
3: Ya sé.
1: De nuevo.
4: Sí.
2: Ah, sí, fácil. Ya.
1: Fácil.
2: De viernes, de pura fiesta de Miniteca de Villalobos.
3: Nixon ya lo dijo.
1: ¿Qué dijo Nixon? Sí. El gran Nixon, ¿qué dijo el profe?
2: De Miniteca.
3: Bueno, fiesta pero Miniteca.
1: Es no, título
3: pero...
1: de la canción y artista que la interpreta. Sí, no vengan aquí con cosas.
3: No. Dijeron el nombre de la canción y dijeron
2: otra vez,
3: el
2: otra
3: artista,
2: vez.
3: Pero no junto.
2: A ver.
4: Sí.
2: Ya, creo que es la que estoy pensando.
4: Sí.
2: ¿Ah? Sí.
1: A ver,
3: Janet.
1: A ver. ¿Qué dice otra vez? ¿Qué dice Janet?
3: Bomba de... Azul.
1: Uy, sí, señora.
2: Eso es correcto. Sensual.
1: Así suena. Ajá, esa era.
4: Sensual. Un movimiento sensual. Sensual. Un movimiento muy
2: no,
4: sexy.
2: No, no está Juliana Habib. Si me estaría boleando pelo y bailando.
3: Pero tenemos a Julio.
1: Ah, es verdad, con pelo.
3: Tenemos a Julio porque no empieza a bolear pelo. Acá lo piden.
1: Ay, así lo piden.
2: Muy bien, muy bien. Bien. Bueno, eche la tercera.
1: Vamos con la tercera. La puntica, señores.
3: Ay, también.
2: Ya sé.
3: ¿También?
2: Ya. Esta no, sí, ya me la sé.
1: De nuevo.
2: Ya me la sé. A ver, silencio. Sí, muy fácil.
3: Muy fácil. No
1: sé. A ver, Villalobos, diga cuál es.
2: No, pues es que.
3: Edicar ya la dijo.
2: Es que tiene que ver con la luna.
1: Ah, eso, muy bien. La luna.
3: Dijeron.
1: ¿Qué dijeron ahí?
3: Lobo hombre en París de la Unión.
1: Berraco,
2: correcto. Y suena así.
1: París en color. Así es.
2: Yo me acuerdo que la vez pasada la confundí y hoy dije, ¿será que la estoy volviendo a embarrar? Con Venecia. Porque la vez pasada
3: sí,
2: pusieron Venecia.
3: Mire.
1: Sí, sí,
3: no.
1: Tiene su parecido en el empezar.
3: Hay gente que dijo que sí era Venecia.
1: Hay gente que dijo que era Venecia. No, pues bien.
2: Yo la vez pasada lo oí a Venecia y embarré diciendo que era esta. Bueno, muy bien.
1: Lobo hombre, París era
2: tercera.
1: Vamos por la cuarta puntica, señores, por primera vez.
2: Saludos a Tito López en México, en Playa del Carmen.
1: Y a bueno. Tuto Castro en Cali también, señores, y al clásico también que estará allá en Medellín y a Fabián, por supuesto, en Bucaramanga. ¿Cómo bueno. vamos a ver cuarta puntica?
3: Ay, eso también, eso
2: ¿cuál?
3: Es puro
2: Sammy está muy mini tequero.
3: Sí, esto es de mi época, además.
1: ¿Ah, sí?
3: También, sí, eso es de mi generación.
2: A mí lo que me preocupa, yo a veces digo, no, es que tenemos una emisora de clásicos y toda la gente. Cuando digo esta vaina, digo, pues eso fue el año pasado. El año pasado, no hace 25.
1: Es viernes y el cuerpo lo sabe, señores. ¿Ya dijeron en TikTok o no?
3: No, puede creer. O sea, dijeron el nombre del artista, pero no dijeron allá. Dani Lulo dijo.
1: ¿Qué dijo?
3: Santi Papo, hora de bailar.
1: Esa es correcto, señores, y suena así en la FM Plus.
2: Yo a veces en mis fiestas de cincuentones digo, ¿será que meto una vaina de estas? Y digo, no, esto es todavía muy papelados.
3: No, Alejo. Reyes. Es buenísimo.
1: Oh, eso es plateado, sí. Súbale. Claro.
2: Bueno. ¿Ya vamos para la quinta?
1: Cuarta puntica, vamos para la quinta puntica, señores. La quinta puntica dice así. De nuevo.
2: A ver, otra vez.
1: Ay, cortica, no sé. Cortica, no, Sammy, cortica.
2: ¿El sol no regresa, no?
1: No, señor. De nuevo.
3: Ya dijeron la cantante.
1: No. Ya no.
3: Joana Mejía, Paulina Rubio, El Último Adiós.
1: Eso es correcto, señores. Madre. El Último Adiós de Paulina Rubio, y suena así en la FM Plus. ¿Cuál ponemos, señores?
2: Ahora me preocupa una cosa.
1: A ver.
2: De las cinco, ¿cuál va a sonar?
1: Sí, esa es la
2: ¿Cuál
1: vaina.
2: Fue la primera?
3: Basket Case de Green Day,
1: sí.
2: ¿Otra?
1: La Bomba Azul Azul, Lo Hombre en París de la Unión, La Hora de Bailar de Sandy Papo.
3: Yo voto por La Unión.
1: Por La Unión, sí, también es chévere.
2: Yo
1: ¿no?
2: me voy ¿Usted? Por La Unión, sí.
1: Lo Hombre.
2: No, o sea, todo bien con las fiestas, con las canciones y las fiestas de Miniteca. No, de verdad. Hagan fiestas de cincuentones, atendiendo aquí por mí.
1: Para Miniteca le tengo esta noche a Villalobos, señores. Bueno, vamos a ir Lo Hombre en París con La Unión acá en la FM Plus.

0: 7:17 de la mañana, señores, acá en Viva la Vida de la FM Plus. Estamos acompañándolos con la Copelo Villalobos, en los controles Samuel y Laura, al frente acá Julio Correal, quien les habla, en este viernes sabrosísimo de puente, señores, de puente.
1: De puente. Uy, y sabe qué día el profesor.
0: ¿Hoy?
1: Sí, hoy es el día del profesor.
0: ¿Hoy es el día del profesor?
1: Sí, es que claro, a ustedes ya no les toca mandarle regalo al profesor.
0: Ah, claro, sí, sí, sí. ¿Y qué le mandó al profesor, doña Copelo?
1: Un bono, bono.
0: Ah, caramba, pero pues, elegantísimo.
1: Fue chat de mamitas y papitos.
0: Ya no mandan manzana, pera, durazno y esa vaina.
1: Hacen vaca y con esa
2: con
1: plata.
2: Razón, con razón. Mi hija me dijo que hoy salía a las 12 del día, ¿será por eso?
1: Sí, señor, sí, es por eso. Sí,
0: por el
1: los míos también salen a las 12
0: del día. Ah, bueno.
1: Y al profesor, un abrazo.
0: Felicitaciones, claro, a Nixon Carranza, que es profesor, que está ahí con nosotros en la FM Plus en TikTok. Saludos a Nixon, que está hoy del día.
2: Pero es el único profesor. Yo creo que todos los días saludan a Nixon Carranza, el profesor.
0: No, pues es que, sí. No, pero es que el hombre, como le digo, pone a la gente quiz y pone a hacer quiz y él va a oír la FM Plus.
2: Sí.
0: A jugar las tres
2: Van a quedar muy bien educados esos estudiantes.
0: Oiga, se están levantando, son las 7:19. De repente, mucha gente está en ese plan. Les quiero tirar cómo se levanta el actor Mark Wahlberg para tener una rutina bien poderosa y empezar el día con todo.
2: ¿Quién es ese?
0: Mark Wahlberg, el de la pasión obsesiva o el de Planeta de los Simios, o estuvo aquí en Colombia filmando también una película en el centro de Bogotá, ese, todo musculoso, querido, el de Ted.
1: El del oso,
0: sí, el del osito Ted. Ese es Mark Wahlberg, que empezó a poner unos videos en YouTube que se llama 4 AM Club Challenge.
1: Uy, no. Porque ¿a las 4 de la mañana hace el ejercicio?
0: A las 4 de la mañana se levanta este bacán de Mark Wahlberg, que además estamos oyendo allá de fondo la canción Good Vibration.
2: Ok.
0: Sí, de Marky Mark.
2: ¿Cuántos años me dice que tiene el tipo?
0: 54.
2: O sea, ese hace Tai Chi.
0: No señor. Para que vea que no. Julio Correal sí hace yoga y estira, y el puente y el gato y la marica. Pero este man,
2: ¿qué hace?
0: Este man se levanta y de una vez se manda un baño de hielo de 3 minutos. Se mete en una tina con hielo para empezar el día. 3 minutos.
1: No.
0: Y sí, él dice, esto no es un entrenamiento normal. Él hace la cotación, ¿no? Esto no es un entrenamiento normal.
2: ¿Se mete en una tina de hielo?
0: Un baño de hielo de 3 minutos para preparar los músculos.
1: Bueno, Amparo Grisales hacía lo mismo también.
0: Ay,
1: ¿no?
0: Saludos, sí. Amparito. Hola, Amparito, sí, sí, ¿cómo sí. vas? Muy a las 4 de la mañana, tome su tina de agua helada
2: no
0: con
2: hay
0: hielo.
2: Posibilidades.
0: Es temprano, es intenso y es un juego. Dice Mark en alguno de sus videos que lo pueden ver, como les digo, en 4 AM Challenge, a las 4 de la mañana se levanta.
2: Yo dije, pueden ver el video en 4, yo no me quiero saber al señor Mark en 4. Ah, a las 4 de la mañana. No.
0: Mire, salgo del baño de hielo y todos los dolores y molestias han desaparecido.
1: No.
0: De una.
1: Sí, no, yo ahí sí.
0: Tengo energía y dopamina que duran horas. Claro, imagínense ese golpe de hielo. Pues yo hago más o menos lo mismo con mi ducha de agua
1: Eso
0: fría.
1: Iba a decir.
0: Sí, yo también me pego mi duchazo de agua fría bien bacano.
2: Vaya a saber si esa dopamina de Marquez es con la punta de otra vaina.
0: No. El jueves se entrena piernas. Pero mire, en sus normales rutinas de las 4 de la mañana hace bicicleta de asalto, flexiones de bíceps, flexiones de isquiotibiales, extensiones de piernas, empujes de cadera, abdominales, sentadillas de barra, extensiones de espalda, elevaciones de pantorrilla sentado, flexiones de isquiotibiales acostado, abdominales, búlgaras, sentadillas y sentadillas.
2: Julio,
1: sí.
0: Pero que me terminé cansado acá.
2: No, es que, es decir,
0: de poner actitud. Alcancé a apretar un poquito la barriga y ya me cansé.
2: Un personaje de esos, sí, 54 años. Y oye uno que ya, ay, que todo lo que hace. Ahora, no, físicamente el tipo está perfecto, o sea, está bien y todo.
0: Sí, no, el man se manda la verdad es que el tipo tiene un cuerpo así todo tonificado, todo pura fibra, señores.
2: Bien por él. Me quedo con el tai chi que me aparece cada rato en TikTok y en comerciales. Ahora en YouTube me sale uno, bueno, son hechos en inteligencia artificial. Tengo 63 años.
0: Sí, sí, sí, sí.
1: Oye, y con el asiento
2: hago, exacto, solo hago con tai chi, no sé qué vaina. Y en dos semanas vas a estar hecho una fibra.
0: Eso es mentira.
2: No, obvio, es mentira. No. Pero esto sí mejor.
0: Tal cual, la silla.
2: El cuento del tai chi tiene su rollo, sí es verdad.
0: Sí.
2: Y funciona. Y la caminada, pero no da los resultados que aparecen en, la,
0: ahí,
2: en
0: no,
2: esa
0: vaina
2: de TikTok y en YouTube.
0: Sí,
2: es la mentira más grande.
0: Sí,
2: mundo.
0: Sí, yo también hice la rutina de la silla, pero no.
1: Pero la hizo, sí cayó en eso.
2: ¡Claro!
0: Yo la hice, no, claro.
2: Yo también.
0: Pero no. Me sentí como muy vago, como que, no, pero nada más esto ya terminó. ¡Oh, terminaste por hoy! ¡Fabuloso! ¡Prin, prin, prin! No me manda de todo, felicitaciones y todo. Mañana de nuevo, y vuelvo al otro día, y la misma dificultad, o sea, no hay nada de dificultad. Eso. Tengo 67 años y mira, mis manos son todo tonificado.
1: Sí, que parece de 30, además.
0: Bíceps, todo. Sí, pero no. Les recomiendo, señores, hay mucha gente que en la mañana, véanse los videos de Mark Wahlberg, se llama 4AM Challenge en YouTube, mire, ahí está para que vean.
2: No pierdan el tiempo, de verdad. Miren, ni el de Tai Chi ni el señor Weber, no se metan en una tina con hielo a las 4 de la mañana. No le den tan duro a la. Mire. Somos gente normal, cincuentones normales.
0: Sí, no tenemos que
2: grabar. Sesentones normales, salgan a caminar, caminemos, acelere el paso lo más que pueda.
0: Exacto.
2: Coma saludable.
0: Mire para el piso, para no enredarse y caerse.
1: La trotada, ¿por qué no? Es que alguna vez le oí que trotar, no.
0: Otra cosa, no caminen con las manos atrás. Yo veo mucha gente caminando con las manos atrás como si estuviera en una oficina. No, hay que tener las manos libres y
2: atentas. Y balancelas. Claro. Adelante, atrás, adelante,
0: exacto,
2: atrás.
0: Exacto, y por si acaso una caída, uno debe tener las manos prestas para ponerlas.
1: Sí.
2: Julio, se acaba de decir una vaina, uno dice, ay, tan chistoso. No sé.
1: Es verdad.
2: La vaina de la caminadita rápida, vaya, claro. Mire, adelante, sí, al frente, abajo, al frente, mira, al frente, abajo, al frente, abajo.
0: Exacto, más en
1: sobre
0: estos andenes
1: aquí en Bogotá,
0: bobolero,
1: exacto, con estos andenes.
2: No, y, sí, tenga cuidado porque a veces uno le pega, hay una baldosita levantada.
1: Y chao.
2: Y la sola baldosa, pum, y uno se va de...
0: Y esa baldosita levantada, el charco que tiene debajo y ¡pim!
2: Ah, no, esa es la baldosa y
0: se le mancha la zapatilla. Esa es la verdad. Pero bueno, por si acaso, ahora les dejamos,
2: ustedes viejos cincuentones, sesentones, a ver si hacen ejercicio.
1: Yo lo estoy oyendo.
0: Pero vea, en todas esas plataformas de venta venden la tina para hielo. Ahí te la venden, no, es facilito.
2: No, chao,
0: es
2: Julio.
0: Delicioso. No, en cuclillas.
2: No, vea,
0: primero meta las nalgas. Y
2: deje así.
0: Ay.
2: Julio, copelo. Les voy a pedir un favor.
1: ¿Qué?
2: Ahora en un momento les voy a poner una canción porque veo que este es Mark Webber, ¿no? De esta canción.
0: Sí, señor. Marky Mark se llama.
2: Oiga, ahorita le pongo la canción que le hicieron de homenaje a Juanes anoche en los premios.
0: Ya la tiene lista.
2: Nuestra tierra. Ahorita, además, en minuticos, para que no se la pierdan.
0: Eso, perfecto. Ahí está sonando Good Vibration de Marky Mark and the Funky Bunch acá en la FM Plus.

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2: Muy buenos días. A esta hora les contamos cómo está el clima hoy. La mañana avanza en Bogotá con ambiente fresco y cielo entre nublado y parcialmente cubierto. A esta hora, la temperatura ronda los 13 grados centígrados, mientras la humedad mantiene una sensación térmica fría en gran parte de la ciudad. Durante el resto de la jornada, se esperan condiciones relativamente estables en la mañana, aunque hacia el mediodía y la tarde aumentará la nubosidad y la probabilidad de lluvias ligeras o lloviznas. Se recomienda usar chaqueta o abrigo ligero, vestirse por capas y tener a la mano paraguas o impermeable ante posibles lluvias.
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3: En la FM Plus actualizamos la movilidad. A esta hora se presenta siniestro vial con fatalidad en la avenida NQS con calle 47 en sentido sur-norte entre camión y el motociclista. En el punto hacen presencia policía de tránsito mientras unidades de criminalística se dirigen al lugar para adelantar las labores de investigación, lo que puede generar fuerte congestión en la zona. Como rutas alternas se recomienda tomar la carrera 50, carrera 68, avenida Circunvalar o carrera Z. Además, se registra siniestro entre bus y taxi en la localidad de Puente Aranda, en la avenida Carrera 68 con avenida Centenario, calle 13, en sentido sur-norte. Se recomienda conducir con precaución, reducir la velocidad y salir con tiempo para evitar retrasos en sus desplazamientos.

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0: Estamos en la FM Plus y páreme eso, téngamelo ahí. Venga, Julio, Copelo, oyentes de la FM Plus, les había advertido que tenía la canción que ayer, o las canciones con las que le hicieron homenaje anoche a Juanes en los premios Nuestra Tierra.
1: Que abrió los premios Nuestra Tierra. Fue un opening increíble, realmente.
0: Además, de una vez los invitamos para que este sábado a las 6 de la tarde estén muy pendientes en el canal RCN, que se va a transmitir en televisión abierta un gran especial. Lo que van a oír es A Dios le pido, hagamos que... Fotografía. Nada valgo sin tu amor.
1: Ah, de todo.
0: Nada valgo sin tu amor. Y tendremos cerrando Me Enamora. ¿Quiénes interpretan esto que van a oír? Timo, Baco, Ana Sofía.
1: Ana Sofía.
0: Maca y Jero, Manuel Lizarazo, Toby Tobón.
1: Sí.
0: Alejo Ochoa y Yane. Aquí está este homenaje de Premio Nuestra Tierra anoche a Juanes, como leyenda de nuestra tierra.

0: Ese era el opening ayer de los premios Nuestra Tierra, donde más de 1 millón de personas entraron a votar por sus artistas, que me pareció increíble que toda esta cantidad de gente quisiera participar y expresar su amor y todo lo demás. La verdad, increíble. 1 millón de votos en las 33 categorías. Y estuve ahí con... Estaban queridísimos todos los artistas, súper asequibles. Y estuve hablando con Juan en su momento. Y digo, Juan, es que gonorrea, te quiero, me dijo. Quiero.
1: Oiga.
0: Y le saqué un saludito a Juanes. Le saqué un saludito
1: a
0: Juanes.
1: A ver qué dijo, ¿qué dijo?
0: Óigalo.
2: Hey, ¿qué tal? ¿Cómo están todos? Aquí Juanes saludando FM Plus a la emisora de la generación que lo hizo todo posible.
1: Ese, muy bien, muy bien.
0: Mire. Y se coja la risa.
1: Yo creo que para la gente que de pronto hasta ahora se conecta,
0: sí.
1: No, contarles que anoche la verdad pasó algo. Estos premios Nuestra Tierra, que están dedicados a los artistas colombianos,
0: sí,
1: desde hace ya muchos años, 2007 tal vez.
0: ¿Son 15 años ya? Sí, ¿no?
1: 2007, yo creo que lo que pasa es que tuvimos como 3 años que pararon, pero el cuento es que siempre han tenido muy buena recepción los artistas, pero es que lo que pasó anoche, atención, es que anoche en el Teatro con Subsidio de Bogotá, en el mismo teatro, en el mismo lugar, a la misma hora,
0: sí,
1: estaba Juanes, Silvestre Dangón, Fonseca, Morat, uh-huh, Fade, BL, Aria Vega, Esteban, Messier Periné,
0: Timo.
1: Timo.
0: Ha sido Pantera, dicho, Manu.
1: La cantidad de estrellas, sí, Luis Alfonso.
0: Luis Alfonso, sí.
1: Willy García, el salsero, una cantidad de...
0: Ma-

0: personas increíbles, ¿no? La lista es gigante. Y todos ahí aplaudiendo. Me pareció muy bonito oír, por ejemplo, a Silvestre, pero lo oía uno de Juanes mismo, diciéndole a los artistas que había ahí, decía, mire, acá hay artistas veteranos, pero también hay nueva sangre.
1: Sí.
0: No dejen de soñar, no dejen de trabajar. Esto no es fácil. Bueno, unas palabras de uno de los nuevos artistas, Duplat, decía, yo sé que aquí es puros aplausos, pero aquí todos sabemos que esto es muy jodido, muy difícil. pero hay un mensaje muy bonito, es de, para adelante, háganle que sea más. Los músicos realmente le aportan mucho al país. La buena cara que tiene nuestro país a nivel internacional, gracias a los músicos, es increíble. En los años 80 uno iba fuera de Colombia y le hablaban, era de Pablo Escobar.
2: Totalmente, sí.
0: Luego le hablaban a uno del Pío Valderrama y de Higuita. Sí. Pero la imagen de Colombia fuera era otra.
2: Tiene
0: y hoy día
2: razón.
0: Nos hablan de todos los artistas colombianos.
1: Sí.
0: Que brillan en el planeta. Y la mayoría de ellos, y muchos de ellos, anoche estaban en el mismo lugar, en el Teatro con Subsidio, en los premios Nuestra Tierra.
1: Es verdad, el mismo Silvestre Angón dijo que se estaba enterando de la cantidad de artistas que había en los premios Nuestra Tierra, porque como estaba ahí en primera fila viendo todas las categorías, y precisamente la categoría del vallenato, dijo, wow, qué cantidad de artistas nuevos que veo, y que le gustaba mucho saber que el vallenato pues sigue creciendo, y todos los géneros, porque la verdad es que había nominados por montón, porque realmente tienen un talento impresionante que merecía estar ahí en la premiación.
2: De Nidia Góngora a Fercho.
1: Sí, exactamente, Nidia Góngora
0: a
1: Fercho.
0: De todo, no, hermoso. Ahí hay una cantidad de... Ahorita no nos vamos a contarles todos los nominados, los ganadores, pero hubo muchos ganadores especiales. Silvestre ganó Mejor Canción y Mejor Artista Vallenato. Bueno, Juanes, leyenda de nuestra tierra. Bueno, Nicky Jam también estuvo con un premio que se le dio homenaje de alguna manera, llamado Hermano de Nuestra Tierra. Nicky Jam, recuerden que es una persona, un artista que estaba llevado mal.
1: Lo dijo,
0: en La Inmunda, le dieron la oportunidad de ir a Medellín a hacer un toquecito y allá renació, allá le dieron una segunda oportunidad.
1: Y lo dijo así tal cual, sí, que lo quería reconocer. No, todo el mundo supremamente sencillo,
0: artista
1: asequible,
0: revelación
1: cariñosos.
0: Del año, artista revelación, Aria Vega, que yo sé que todos... o la gran mayoría de los plateados, de los oyentes de la FM Plus, dicen, claro, la niñita barranquillera, la costeñita, que tiene bailando a todo el mundo su chévere, y ahora Culé Poco, bueno, no sé qué es.
1: Sí, señor, Culé Poco. Bueno. No, muy bien, la verdad, y el after también estuvo divertidísimo, ya todos juntos, pero mire, el género popular, qué unión la de todos ellos, súper buena onda entre ellos, muy sentidos con Jason Jiménez.
0: Homenaje de alguna manera a Jason.
1: Total,
0: ¿no?
1: Sí. Sin caer tanto en el luto y en la tragedia, sino más bien, que, hermano, aquí estamos, te queremos, gran legado nos dejaste.
0: Bien.
1: Y el público, impresionante cómo aplaudía a todos los del género popular, muy bonito, el público los acompañó.
0: Sí.
1: Estaba el teatro lleno de gente, de fanáticos, de todos los artísticos. Estaba Super Litio, también lo vi por ahí, los rockeros de Cali. No, la verdad que increíble todo.
0: Sigan, hay varias cuentas que pueden seguir en TikTok o en Instagram, que son... Premios Nuestra Tierra, así de fácil. Busque Premios Nuestra Tierra y ahí hay pedazos de lo que pasó anoche, de la gente y todo ese cuento. Pero también, y desde ya, porfa, pasen la voz, no sé, márquelo en el calendario.
1: Eso.
0: Sábado, 6 de la tarde, de 6 a 8 de la tarde, mañana sábado, en el canal RCN.
1: Firme.
0: Gran especial.
1: Allá estaré en el Aguas Claras Bambú Eco Lodge, viendo los premios a las 6 de la tarde. Mientras tanto.
0: Y dale, Julio.
1: Vamos a oír una canción de esta leyenda. Ayer le dieron el premio a la leyenda de este gran artista paisa, Juanes. Oigamos La Paga de Juanes acá en la FM Plus. Saludos, Medellín.

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1: 7:50 de la mañana, quedan viva la vida de la FM Plus. Es viernes, muchachos, ya sobrevivimos a esta semana y viene un puente y hoy es quincena. Por eso nos canta Gloria Gaynor, I Will Survive. Yo sobreviviré acá en la FM Plus. ¡Saludos, Cali!

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1: Sí, que uno encuentra a la gente ahí en pijama.
0: Yo cuando salgo de mi casa, encuentro mucha gente allá a las 5:30 de la mañana en pijama, con cara como medio mareados, como que...
1: Sí. Además,
0: tengo amigos que están en plena fiesta y se desaparecen. ¿A dónde fue? No, a pasear el perro, porque si no se deprime, que no sé qué.
1: ¿Ah,
0: es un complique, la verdad. Las mascotas ya no es como antes, que
1: no, por eso hay que tener mucha responsabilidad si usted quiere tener un perro, un gato o cualquier mascota, ¿no?
0: No, tremendo, ya más.
1: Y se
0: deprimen y todo, ¿no? ¿Cómo es la cosa?
1: ¿Cómo le parece?
0: Al lado viene el bus del colegio de mascotas, suben tres mascotas, se van para el colegio, hacen ejercicio y vuelven felices a dormir como los niños.
1: De verdad. Le voy a dar unas claves para que usted diferencie entre depresión y pereza.
0: Ah, okay.
1: Porque
0: sí.
1: Es que les puede dar, como a los humanos, pereza salir, pereza jugar, pereza levantarse, pero hay una delgada línea con, ¿será que es que mi perro o mi gato está deprimido? Porque los perros y los gatos también se deprimen.
0: Sí, a veces uno empieza, la maldita, como ahí lo mira uno como que de lado y se mueve. Sí.
1: La pereza es normal, digamos. El animal descansa para que ustedes la identifiquen, pero reacciona con mucha alegría si le da comida, le dice que va a ir al parque o que quiere sacarlo a correr. Entonces ahí ya mueve la cola y usted se da cuenta, no, pues no es que tiene pereza, sino que no es que está deprimido, sino que tiene pereza. Y la depresión sí es una alerta, y es que usted se dé cuenta que su perro o su mascota está muy apático de forma prolongada y no reacciona a los juegos ni a los estímulos. Entonces le voy a dar 10 síntomas clave rápidamente. Apatía, no quiere jugar ni pasear. Trastorno de sueño, duerme en exceso o no puede dormir. Cambios de apetito, deja de comer o come de forma compulsiva.
0: Sí, que deje de comer ya es grave.
1: Grave. Aislamiento, se esconde y evita el contacto. Obsesión con el aseo, o deja de acicalarse o empieza a lamerse más por estrés. Postura de caída, fíjese en dónde tiene la cola. Si está entre las patas, la cabeza así como gacha y como las orejitas caídas, ojo. Irritabilidad, empieza a reaccionar con mucha agresividad y gruñidos que normalmente usted no le oía. Vocalización, llantos, gemidos o maullidos persistentes. Descontrol de esfínteres, se hace donde no tiene que hacer o donde no debe. Y por último, apego ansioso, sigue al dueño a todas partes con mucha desesperación. Entonces, si usted acaba de chulear alguno de los síntomas que le menciono, vaya primero al veterinario. A veces también las enfermedades físicas pueden causar exactamente los mismos síntomas.
0: Híjole, o sea, hay que estar atentos porque es la verdad. O sea, cuando uno asume tener una mascota, pues es con todas las consecuencias.
1: Exacto.
0: Que conlleva esto, ¿no? Eso no es tan fácil como que, ay, bueno, sí, el perrito ahí tome, ahí lo dejo. No, hay que tener los cuidados correspondientes.
1: Camilo
0: y estar
1: Hernán
0: pendiente.
1: Dice, perro en apartamento es maltrato.
0: Perro en apartamento, sí. Yo tengo un vecinito que es él se va de la casa por las mañanas y deja el perrito en el balcón.
1: Ay,
0: y el perrito en el balcón le ladra a todo el mundo. Y entonces los vecinos de al lado ya le dijeron al señor, oiga, señor, haga algo con su mascota, claro. Porque usted la tiene ahí y todo muy chévere, pero se va y la deja tirada en el balcón y el perrito ladra toda la mañana desde muy 7 de la mañana y es problemática la vuelta. Pero sí, también, pobrecito, las mascotas cuando se deprimen.
1: Y acuérdese lo que le conté de mi entrevista con el encantador de perros, César Millán. Esa exceso de humanización a los animales, eso es maltrato animal.
0: Claro, sí. Y el nombrecito y la cosa y la más.
1: No,
0: pero
1: pues
0: bueno,
1: el nombre sí tiene que tener un nombre, como así.
0: No, pero es que
1: perro,
0: Felipe,
1: gato.
0: No, pero es que era, antes era Tarzán, Caput, no, nombres.
1: ¿Cómo se llamaría su
0: perro? Cancerbero.
1: ¿Cómo se llamaría su perro?
0: En la finca ahí tengo dos perros, una que se llama Malta y la otra se llama Sarita.
1: Ah, pero entonces, ¿qué al fin qué?
0: No, pero yo no le puse Sarita. La puse, okay. Otra que se llama Sol, hay otra que se llama... O sea, hay como cuatro perros. Los perros allá en la finca con mucho gusto.
1: Corriendo, sí,
0: sí. Sí, claro, sí, felices, claro. Por todos lados, señores, así debe ser. 7:59 de la mañana, momento de actualizarnos con la información que nos viene de parte de la FM, porque acá, además de bueno, pasarla bueno, tener buenos temas para todos los plateados, saludos también, buena musiquita, también se actualiza con la información sin que sea así catastrófico ni nada de eso. Todos arriba, buen ánimo, que es viernes, señores, y a mantenernos informados.
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3: Son las 8 de la mañana en punto. Estas son las noticias de la hora en la FM Plus. Polémica en Medellín tras la muerte de un joven que asistió al evento de Expo Tatuajes. Según la denuncia de sus familiares, el fallecimiento estaría relacionado con una presunta infección adquirida durante su participación en esa actividad. La senadora Marta Peralta tendrá que responder en indagatoria ante la Corte Suprema de Justicia, sí, por ese entramado de corrupción que se originó en la Unidad Nacional de Gestión de Riesgo. El exdirector Olmedo López aseguró que pidió desviar contratos, escuchen bien la cifra, 2,000 millones de pesos para dos amigos suyos en el departamento de La Guajira. La crisis por el desabastecimiento de agua en Cartagena afecta a la vida cotidiana de miles de familias. Hay clases suspendidas y hogares almacenando agua por días, eso sí, pagando, mientras soportan temperaturas que superan los 40 grados. En materia internacional, el presidente de Estados Unidos, Donald Trump, afirmó que no habló de aranceles durante una histórica cumbre con el presidente de China. En los deportes, el futbolista inglés David Beckham y su esposa Victoria, antigua miembro del grupo musical Spice Girl, convertida en exitosa empresaria, vieron un gran aumento de su fortuna, esto entrando así en el club de los multimillonarios británicos. Yo soy Mauricio Collazos y este es un reporte de la FM para la FM Plus.
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0: Sí, señores, Michael Jackson es un obligado aquí en la FM Plus para todos los plateados, señores. Y este es un éxito impresionante que se fue lanzado el 2 de enero de 1983. Fue el segundo sencillo de ese álbum fabuloso que se llama Thriller. Así que llega acá Billie Jean con Michael Jackson a la FM Plus.

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1: 8:07 de la mañana, señores, es viernes y no son tres punticas, van a ser cinco punticas, así que atento Medellín en la 96.9, Bucaramanga en la 106.7, que el heredero ayer me dijo, todas las mañanas oigo Viva la Vida de la FM Plus en la 106.7 de Bucaramanga.
2: Ay,
1: saludos
2: bien
1: al heredero, gran artista de nuestra tierra. Cali 98.0 también, saludos allá, y Bogotá la 93.9, el sistema de la FM Plus para la mañana. Una mañana tranquila, acompañándolos con buenas canciones, buenos concursos y sobre todo buen contenido. Señores, vamos a jugar las cinco punticas especial de viernes, mayo 15. Cinco punticas. Y a ver, atentos todos ahí, ¿no? En arroba la FM Plus, en TikTok. Entre, diviértase con esa comunidad que son queridísimos. No hay haters, todos son unos bacanes. Hacen abrazo, comentarios divinos, se saludan entre ellos.
2: Un abrazo para Giovanni, para Daniel, para Giovanna Mejía. Un abrazo y un beso para Cata Mejía también. Para Judy Solarte, Don Fulgencio, Duita Mal, Gebra. Eso me suena, profesor. Para Beto Salamanca desde, ahí se me fue Beto, no, saludos. Jawerk está en Cali, un abrazo. Camilo Hernán dice que aquí hay alguien de cumpleaños. ¿Quién está de cumpleaños?
1: ¿Quién será de cumpleaños para felicitar? Oiga, saludos también al Pecoso. Ayer me lo encontré, gran miembro de esta comunidad de RCN Radio, que está en Pereira, basado en Pereira, y es un capo allá, no le dije cafetero. Saludos, Pecosito querido, que también le encanta el programa, que fabuloso, que Viva la Vida, que la Copelo, que la Juli, que buenísimo, que tal. No le gusta mucho mi voz, me dijo, ¿por qué no es tu voz más o menos?
2: No, pues.
1: Mamando gallo. Bueno, señores, vamos a jugar las cinco punticas acá, y la primera puntica a dice... esa está fácil, sí, ya, esa está fácil, muy fácil. Ya la dijeron, me imagino. No.
2: Esa está muy fácil.
1: Sí.
2: Ya la dijeron, Gangsta Paradise
1: de...
2: Se me empezó a subir. Ay, de Julio.
1: Sí, señores, Gangsta Paradise.
2: Lo dijeron muchos.
1: Es que son súper afilados, sinceramente, allá la gente de TikTok. Por eso es nada más como un plan, ir a ver cómo ya funciona
2: Trujillo,
1: TikTok.
2: Soris, Beto. Beto dice Rápido y Furioso. Gabriel Londoño.
1: Ay, qué fantasía. Los adoro a toda esa comunidad de TikTok. Gangsta Paradise de Julio, y suena así.

0: Sí, señores, eso es Coolio y su Gangsta Paradise. Era la primera puntica de 5, porque ustedes lo pidieron en TikTok, que juguemos 5 punticas. Sí, señores, aquí se las tenemos hoy viernes de quincena. Ánimo, muchachos, que terminó la semana. Viene un puente a sacar el balance de esta semana que estuvo súper positivo. Va la segunda puntica. Ya está haciendo la coreografía y la copelo. La pueden ver en arroba la FM Plus de TikTok.
1: Acuérdense. ¿Dijeron el nombre de la canción?
0: No, Al es el nombre de la canción y quién la interpreta. A ver.
1: Juan Camilo lo dijo, creo.
0: Ya.
1: Mayonesa de chocolate.
0: Sí, claro, mayonesa de chocolate. Hoy es viernes y en la FM Plus suenan así.
2: Ya sabes.

0: Viernes, Laurita, nuestra productora, dice, ay, de mi infancia. A mí me tocó ya, adultico, el aprenderme la coreografía de la mayonesa de diferente y todo. Sí, claro.
1: A ver, pues, no póngase la Sam un momentico para que aquí.
2: Pero ya me senté.
1: Eso.

0: Entonces, bien, muchachos, tranquilos, tranquilos, no nos vamos, ya volvemos. Vamos con la tercera puntica de estas cinco punticas que viene. Ahí viene, ahora sí, diciendo cómo es que la...
1: Yo nesa, que ya no tengo más siendo mayonesa.
0: Ay, ay, ay, ¿quién no baila esa canción? Dios mío, la mayonesa de chocolate era nuestra segunda puntica y va, ojo, ojo, atentos, vamos con la tercera puntica.
2: Hoy me están gustando mucho estas punticas.
0: Porque te las sabes, ¿o qué? Las estás adivinando de una. Y me imagino que en TikTok también. ¿Qué pasó ahí con la gente de arroba la FM Plus?
2: Ahí sí, solo... Lamento Boliviano de Naitos Verdes, Joana, Giovanni, Judy, Beatriz, Margaret, Camilo, Soris, Gabriel, Rufulgencio, Catalina, Mejía, Otto, oiga. Neider, Beto. Ocasión.
0: Ah, qué buena onda. Todos sí, ellos supieron que era, era la canción más sonada de rock en español en el mundo. ¿Sabías eso?
2: Sí, porque tú me lo dijiste. Da.
0: Lamento Boliviano de los Enanitos Verdes. Saludos a Marciano y a su guitarrista que deben estar allá gozando este viernes en las inmensidades. Lamento Boliviano suena así en la FM Plus.

0: termina.
1: Ahí va, sí señores, eran los enanitos verdes y lamento boliviano, la tercera puntica, nos falta la cuarta y la quinta, señores.
2: Ay.
1: ¿Qué pasó? ¿Qué dicen en TikTok? Me encanta esa, esta compartir con ellos imágenes, comentarios, todos aquí estamos atentos para estar con ustedes en la comunidad de
2: TikTok.
1: Tan
2: bueno, sí, de acuerdo, sí, cinco dicen. De volumen, vamos por la cuarta, vamos que es viernes carajo, está fácil las punticas de hoy, están muy buenas, muy bien, Sammy, vamos, vamos, vamos, vamos.
1: La cuarta puntica suena así. Uy, pero la con pelo.
2: Pues que eso es de mi generación. El que no vino. Ilegales, dice Cata Mejía. Y Snyder también.
1: ¿Y la canción? El taqui-taqui de los ilegales. Esa era, señores. Y suena así.

0: Eso me pasa a mí con este programa. Me levanto a las 5 de la mañana y digo, uy, qué duro, pero ya a esta hora, a las 8 y 15, ya estoy enrumbado. Ya rico, fin de semana.
1: Eso quiere decir que antes de las 8 y 15 no.
0: No, la paso bien. Va aumentando mi energía, va aumentando todas mis ganas de disfrutar y de compartir con ustedes toda esta música y todo este contenido. Saludos a los plateados, que cada vez son más los plateados que se marquesan, se me acercan a saludar. Buena, Julito, buena, los plateados estamos en todas. Claro que sí, somos los New Young, los nuevos jóvenes, y vamos con la quinta puntica.
1: Ay, no, está muy buena, no quiero que se acabe.
0: Ay, ¿también Copelo?
1: Claro. No,
0: Copelo.
1: Ya le dijeron, Cata Mejía, amor prohibido de Selena.
0: Upa, pero de todos los géneros se lo saben ahí en el TikTok. Muy bien, así suena Selena en la FM Plus.

0: pelo, con cara, con actitud. Muy bien.
1: Es muy triste la canción.
0: Yo sé.
1: Sí.
0: Yo creo que es de las canciones más usadas en los castings de talento, de programas de talento. Les encanta llegar con esta canción. Y dice:
1: ¿Quién?

0: Elena, ¿quién le quita?
1: A ver. El dinero no importa en ti y en mí. 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
2: Mire, sabe, la sabe.
0: Sí, señores, era Selena, esa era la quinta puntiga. ¿Cómo les pareció, amigos de TikTok, no, ahí en la FM Plus?
2: Que lo máximo buenísimo es que teníamos a alguien bailando en Transmilenio, en Tampa, en la Florida, bueno, mejor dicho. Y JD ahora dice, bueno, ponga una difícil. Que si mucho despecho. ¿Así? Por acá. No, por acá cero despecho.
0: Sí, no, por acá cero despecho. Estamos de viernes alegre, por eso están canciones que pues no están en nuestra programación, pero que ustedes la están pidiendo porque es viernes. Canta la Copelo con emoción, con actitud.
2: ¿Pero cuál vamos a dejar?
0: Como debe ser, ese es el problema de ahora decir. Yo, a mí me gusta mucho el lamento boliviano de los Enanitos Verdes. La verdad, me encantaría. O cuál es que dicen ahí en TikTok. No, a ver, hoy estamos de viernes de complacencias.
2: El Doc Center dice: saludos desde Forest Hill en New York. Todas están muy buenas. Giovanni dice Paradise. Ilegales, la mayonesa, lamento boliviano. Ilegales, taqui taqui. Lamento boliviano, lamento. Mayonesa.
0: Pues señores, que viva el rock en español. Que viva el rock en tu idioma. Y aquí suena también en la FM Plus. Ellos son los grandes, fabulosos Enanitos Verdes con Lamento Boliviano.

0: 8:22 de la mañana, acá en Viva la Vida, en la FM Plus, saludando a Bogotá, Medellín, Cali, Bucaramanga. ¿Cómo amanece Bucaramanga? Y Ibagué también, queridísimos todos, súper buena onda. La verdad es que estamos por todas las regiones del país y nos importan además cada una de esas regiones, y a RCN también le importa estar pendiente de cómo está la situación en nuestras regiones del país, como es el Chocó. Y este lunes festivo habrá un especial muy importante en Retrato Hablado, y para eso tenemos a Joana Maya, la periodista encargada de este fabuloso reporte. Hola, Joana, muy buenos días acá en la FM Plus.
1: Hola, Julio, muy buenos días. Un saludo para todos los oyentes que a esta hora están conectados con la FM Plus. Gracias por este espacio.
0: No, me encanta que haya esa conciencia de los periodistas de poder hacer visible las situaciones de muchas regiones del país que, la verdad, por años y años han sufrido del olvido del gobierno nacional. Y este es lo que vamos a ver el lunes acerca del Chocó, ¿verdad, Joana? Cuéntanos un poquito.
1: Bueno, Retrato Hablado es ese espacio en el que los colombianos pueden encontrar esa visibilidad a historias olvidadas, engavetadas en muchas ocasiones en los en las estanterías, en los archivos de la fiscalía, de los juzgados. En esta ocasión, sí, estamos volteando nuestra mirada a Chocó, un departamento que por años, como lo has dicho, Julio, ha sido olvidado por el Estado y que hoy literalmente está en manos de los grupos criminales. Esa es la preocupación más grande. Habitantes inocentes que no pueden dormir, que no pueden mandar a sus hijos al colegio, que temen ir a la iglesia o simplemente ir a recoger sus cultivos, transportarse en las lanchas por el río Atrato, porque simplemente están en medio del conflicto. Nos fuimos hasta el corazón del Chocó, donde se disputa una guerra enorme por el oro. Allá no importa nada. Allá no importa la presencia de la fuerza pública, no existen muchas regiones apartadas del departamento del Chocó. Allá los habitantes solo saben del Clan del Golfo y del ELN, pero saben de ese conflicto. Pues nos fuimos hasta allá para visibilizar ese drama que se está viviendo en la región, y con una preocupación enorme, la insistencia del presidente Gustavo Petro de dejar sin órdenes de captura, suspenderlas a algunos de esos criminales que en este momento generan terror en el departamento del Chocó. Esa es la gran preocupación que en este momento pues concentra la atención de las autoridades, y que tiene en este momento un enfrentamiento de cruce de mensajes muy fuertes entre el gobierno y la fiscalía.
0: Sí, afortunadamente vi por ahí una nota en la prensa que la fiscalía estaba parada en la raya, que no, señores, que esas órdenes de captura siguen, sí, ¿no?
1: Pero no sabemos, es decir, hasta el momento están diciendo que no, porque finalmente, bueno, y los extraditables, que son alias Chiquito Malo y alias Araña y otros, ya les dijeron por lo menos que no van a levantar las órdenes de captura, porque ese es otro temor también de los habitantes de esa región. ¿Cómo así? ¿Se pueden movilizar ya tranquilamente? Porque, claro, en Chocó se pueden movilizar como quieran, donde quieran, porque son los que mandan allá en esas regiones donde se está disputando el oro. Pero sin órdenes de captura levantadas, imagínense, ya no van a estar en zonas rurales, ya se van a mover simplemente. Van a estar allí tomando café con usted en el pueblo, simplemente en el, y sin que nadie pueda hacer nada. Lo pueden amenazar, lo pueden extorsionar y nadie puede hacer nada. Ese es el drama, Julio, ese es el drama enorme que se está viviendo en el departamento del Chocó, y bueno, preocupa más a 2 semanas de las elecciones. Pues esa mirada es la que le queremos mostrar a los televidentes. En muchas ocasiones sacamos en los noticieros de todos los medios de comunicación notas, informes, reportajes, pero que no dejan de ser de pronto un poco más precisamente por el día a día, con tantas noticias, pues algo muy escueto, muy superficial de alguna manera. Aquí nos fuimos hasta el corazón y allá estuvimos en las entrañas de la guerra que se está viviendo en el departamento del Chocó, Julio.
0: Muy bien, pues ya saben, este 18 de mayo, lunes, 10 p.m. en el canal RCN, podrán tener esta edición de Retrato Hablado acerca de toda esta problemática del Chocó, que te felicito, Joana, hacerlo presente, visibilizar todos estos olvidos que hay del gobierno nacional, que es gente que lleva décadas y décadas denunciando y que no le dan ninguna solución. Así que felicitaciones, Joana, por este gran trabajo de Retrato Hablado. Estamos muy pendientes este lunes.
1: Ay, gracias.
0: 10 de la noche en RCN Televisión.
1: Claro que sí, a las 10 de la noche estaremos allí después de La Casa de los Famosos, que te cuento, Julio, está imperdible porque están los últimos capítulos. Una vez se termine La Casa de los Famosos, Retrato Hablado estará todos los domingos a las 8 de la noche, después de la Casa de los Famosos, después de conocer quién será el ganador o la ganadora de la Casa de los Famosos, llega Retrato Hablado, no solo los festivos, sino los domingos.
0: Pues estaremos muy pendientes, Johanna, mil gracias por esta información, y el lunes nos vemos para enterarnos un poco más de qué sucede en esta región del Chocó, en esta hermosa región del Chocó. Gracias, Johanna, un feliz viernes y un feliz puente para ti.
1: Un feliz puente para todos ustedes, para todos los oyentes, y tenemos una cita este lunes festivo, no me fallen, ahí voy a estar puntualita, cumpliéndolas a ustedes con grandes historias de Retrato Hablado. Un feliz día, chao, feliz viernes.
0: Chao, Johanna, que estés bien, señores amigos de la FM Plus, continúa la Viva la Vida acá con esta canción fabulosa de los Smash Mouth, que me encantan, Walking on the Sun, caminando en el sol acá en la FM Plus.

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2: Muy buenos días, oyentes de la FM Plus. A esta hora les contamos cómo está el clima hoy. La capital presenta una mañana fresca, con cielo entre parcialmente nublado y cubierto, mientras la temperatura se mantiene alrededor de los 15 grados centígrados. La humedad continúa alta, generando una sensación térmica fresca en distintos sectores de la ciudad. Durante el resto de la jornada se espera un comportamiento relativamente estable en la mañana, aunque hacia el mediodía y la tarde aumentará la nubosidad y la probabilidad de lluvias ligeras o lloviznas en varios puntos de Bogotá. Para quienes salen a esta hora, se recomienda usar chaqueta o abrigo ligero y tener a la mano paraguas o impermeable ante posibles lluvias.
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3: En la FM Plus actualizamos la movilidad. A esta hora finalizan las labores de investigación por parte de criminalística y se habilita nuevamente la movilidad en la avenida NQS con calle 47 en sentido sur-norte. Poco a poco mejoran las condiciones de tránsito en este corredor vial tras varias horas de afectación. Se recomienda conducir con precaución y mantener la atención en la vía.

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8:35 de la mañana, llegan los ingleses, este par de bacanes, los Pet Shop Boys con su canción It's in Sin. Es un pecado no divertirse con la FM Plus. ¿Qué hubo, Bucaramanga? ¿Cómo vamos?

0: 8:40 de la mañana, la canción de Ácido Pantera, seguimos ganando, que está para el Mundial, es nuestro fondo, porque vamos a hablar de deporte, respiramos fútbol, ya estamos en la recta final, señores, después de 4 años, pero tenemos recta final por todos lados, menos mal, aquí, allá, más arriba, anuncian la final de fútbol, quienes van a estar cantando, bueno, etcétera, hay una cantidad de cosas en los deportes, y por eso está aquí Caro Castellanos. Carito, bienvenida
1: a
0: la FM Plus, qué gusto tenerte por acá.
1: Buenos días, ¿cómo les ha ido?
0: ¿Estás emocionada?
1: No, además, la pueden oír en la FM, en el programa
0: Más Fútbol.
2: Por las tardes.
0: Por las tardes.
1: A las 2 de la tarde.
2: A las 2 de la tarde.
0: Bueno, Carito, entonces tenemos listado de 55 jugadores, tenemos mañana juega Santa Fe, tenemos, anunciaron que Shakira también va a estar en la final del con Madonna, con BTS,
1: una cantidad de
0: cosas. ¿Qué tal eso?
2: Sí. Tenemos muchas noticias, ustedes, yo les dejo lo de la música.
0: Bueno, las 55. Los 55.
2: Bueno, los 55, esta fue una conferencia de prensa del técnico Néstor Lorenzo y tengo que decirles que nos sorprendió a muchos porque en realidad no teníamos presupuestado que fuera a revelarse esa lista. Colombia no acostumbra a revelar esa lista.
0: Ah, y pocos de entrenadores la revelaron, ¿no?
2: Muy poquitos. Hay otros que van directamente con los 26, que es el número final.
0: Que ya tienen definido convocados. Cuáles son los 26 que van a llevar.
2: Exactamente, y es el número final, digamos, de lo que asegura la FIFA debe presentar cada selección. Lo que pasa es que, ¿por qué es tan importante esta lista de 55? Porque la gente al final dice, bueno, ¿y para qué esta lista es importante? Mire, esta lista es importante porque son 55.
0: Sí.
2: El que no esté en esos 55 ya no está en la Copa del Mundo.
0: Ya no va.
2: Ya no puede estar. Sí. De esa lista salen los 26. Si llegara a lesionarse o tener algún contratiempo, alguno de los 26, uh-huh, el entrenador solo puede echar mano a esa lista de 55 jugadores. Okay. No puede traer o convocar a un jugador que no está en esa prelista de 55. Okay. O sea, si usted ya no está en la lista de 55, ya se perdió la Copa del Mundo.
0: Sí, no.
2: Entonces, por eso es tan importante, porque o algún lesionado de última hora, algún percance de última hora, van a echar mano a la de 55. Por eso muchos aseguran que está bien que revele esta lista, porque es transparencia al final decirle a la gente: esta gente era la que yo tenía presupuestada para la Copa del Mundo, y está bien, estoy de acuerdo con eso. Sin embargo, también uno siente en esa lista de 55 que uno dice, esto es como relleno. Primero, Juan Guillermo Cuadrado. Hace mucho tiempo no está en proceso de selección, hace más de 3 años no hace parte de selección. Entonces uno dice, ¿sí lo tendrá contemplado o es poner como por poner esa lista de 55?
0: Claro.
2: Otro de los nombres, Wilmar Barrios. Hace rato tampoco está en proceso de selección, no jugó ni siquiera partido de eliminatoria y eso sorprende.
0: Está ahí.
2: Por otro lado, John Jader Durán.
0: Sí, problemático.
2: Que está en esa lista de 55, que está con posibilidades, que acaba de tener una licencia en Zenit de San Petersburgo porque no ha jugado nada. Terminó su contrato de manera anticipada. Nah. Y uno dice, ¿por qué tenerle en cuenta?
0: Sí.
2: Ahora, nuestra Roda llega, que está en un buen momento. Finalmente no está Falcao, que en algún momento se habló, pero pues no tiene regularidad. Tampoco está Dino Moreno, que en algún momento por presiones también comerciales estuvo contemplado. Tampoco está en la lista de 55. Y el

0: que más retumba y ha generado polémica, por supuesto, lo de Sebastián Villa.
1: Sebastián Villa.
2: Jugador sí. Que de pronto recordemos, exacto, recordemos a la gente qué fue lo que le pasó en Argentina.
0: En 2023 fue condenado. No es investigación, no es que fue denunciado.
2: Presuntamente,
0: no,
2: nada.
0: Condenado por violencia de género contra su pareja, expareja Daniela Cortés. Y después en 2023. Cinco también se vio relacionado con otro caso, con otra mujer distinta, solamente que en ese proceso al final se llegó a un acuerdo económico para no avanzar en el proceso, pero también fue investigado y también tenía una condena.
1: Sí, porque, a ver, esta lista de 55, cuando se llama un jugador a la selección, es un premio que se
2: claro,
1: le está dando.
2: Claro,
1: es un... ¿Qué estamos premiando aquí? No entendí realmente...
0: El argumento...
1: Estamos premiando mala conducta en la cancha de juego, mala conducta en los camerinos, mala conducta en su vida privada.
0: No sé, y aquí el argumento del técnico Néstor Lorenzo para hacer parte a Sebastián Villa en este listado es que él está jugando, que tiene regularidad y que como otros tendría la oportunidad. Uno dice, claro, a nivel futbolístico pues está jugando y ha tenido unas buenas temporadas en Rivadavia, hay que decirlo. Sin embargo, hoy en día, si para muchos, y ahí me sumo yo, esta es una opinión personal, un premio, estar en la Selección Colombia es un premio y representar a tu país en una cita mundialista debe tener unos ingredientes adicionales. Claro, es que la gente dice, ay, pero es que ya pagó, ay, pero es que mire Maradona. Lo de Maradona pasó hace 30 años.
1: Sí, sí,
0: y yo
1: sí,
0: creo
1: sí.
0: Que en pleno 2026 sí tenemos que seguir tomando precedentes y sentando precedentes que una persona que nos representa con una camiseta de una selección tiene que tener no solamente el ingrediente futbolístico, sino el ingrediente personal.
1: Claro.
0: O sea, tiene que ser dos cosas y a partir de ahí, pues obviamente sentar el precedente y decir, oiga, si quiere algún momento usted como jugador ser tenido en cuenta selección, piense bien cómo se está comportando.
2: Yo tengo una pregunta desde la completa ignorancia, desde la orilla más lejana de la sabiduría futbolera, y es ¿por qué a Hugo Rodallega no lo convocaron?
0: Esa es una gran pregunta.
1: ¿Lo hubiera podido poner ahí en los 55?
2: ¿Por la edad o qué?
0: Yo creo que no, pero, claro, tiene pues, 40 años, no sé. Nunca ha estado en proceso de selección con Néstor Lorenzo, hace mucho tiempo no viste la camiseta de la selección. Yo creo que Néstor Lorenzo no quiso dejarse llevar por lo que en su momento fue la convocatoria de Dairo Moreno, que también fue un poco presión mediática, ¿no?
1: Sí.
0: Yo creo que en este caso, pensando con cabeza fría, dijo, bueno, esto es un mundial, ¿para qué meterme en ese meollo? Pero yo sí les digo algo, déjemelo quietico en Santa Fe para
1: pues
0: ganar
1: sí, la voz. Exacto, ay, perfecto.
0: Ay,
1: que traiga otra estrella para los Leones, ay, me parece
2: sí.
1: Fabuloso.
2: Ay, no, me parece que se lo merece.
1: Hablando de
0: con
1: los Leones.
0: Estamos completamente.
1: Mañana empiezan los partidos definitivos de
0: sí,
1: esta
0: señor.
1: Liga, ¿no?
0: Ya se dio la programación entonces. Mañana sábado los dos partidos de ida de las semifinales. Deportes Tolima ante Atlético Nacional en el Estadio Manuel Murillo Toro, 6:00 p.m. y en el Estadio El Campín, 8:30 p.m. Independiente Santa Fe ante Junior de Barranquilla. Son los partidos de ida, recordemos, la próxima semana, seguramente el fin de semana, porque hay competencia de torneos Conmebol entre semana y hay tres de los equipos que están disputando las finales en el torneo Conmebol, por eso se iría a jugar hasta el otro fin de semana.
1: Ay, mañana empieza la emoción del fútbol colombiano, señores. Tolima, Junior, Santa Fe y Nacional, tremendos cuatro, está poderoso.
0: Son muy buenos semifinalistas,
1: sí,
0: muy buenos semifinalistas
1: muy
0: bueno. Y a esta hora, Julito, pues hay que hablar y André, referencia la etapa 7 del Giro de Italia.
1: Se estaba poniendo aquí RCN Televisión para ver la etapa pronto porque
0: primer final de montaña.
1: Uy,
0: así que está
1: fuerte,
0: poderoso, ¿no? Y la inclinación bien complicada, es un puerto bastante importante.
1: Esos últimos 13 kilómetros son
0: rompepiernas.
1: Además son 240 y pucho kilómetros que van a correr, eso es un montón. Yo sí me le quito
0: el
1: sombrero,
0: ¿no?,
1: a los ciclistas porque todos los días salen a competir y no es que no, una etapa el lunes, otra etapa el jueves, no, todos los días salen y se dan duro.
0: Mire,
1: contra
0: yo le digo,
1: esas carreteras.
0: Exactamente, esta séptima etapa tiene un recorrido final, espéreme, ya le digo que es que las menciones comerciales. Aquí no nos permiten ver todas las etapas, pero es una de las jornadas, digamos, de inicio de carrera más importantes. Esta es la séptima jornada que tiene en total 246 kilómetros.
1: Exacto.
0: El puerto de montaña, el primero era de segunda categoría, que aparece decía, sobre el kilómetro 168 y el final desde el 234 hasta el 243, una inclinación mayor al 37%. ¡Upa! Y es un premio de primera categoría.
1: 37%.
0: Altísimo.
1: Ush, nunca altísimo. Visto, porque uno decía 10% de inclinación, ya es un montón. 37%. Va a estar impresionante. Mucha altísimo. Fuerza a Egan, que termine la etapa.
0: Y a
1: Inés
0: Rubio, y a los dos.
1: También, que les vaya bien, que termine la etapa y que sigan adelante. Muy bien, carito. Sí, la actualidad del deporte también acá en Viva la Vida de la FM Plus. Gracias, carito.
0: Un abracito.
1: Éxitos viernes. Mañana, éxitos vamos, mañana. El martes vamos a festejar.
2: Está vestida de rojo.
1: Sí, sí.
0: Yo estoy calentándose hoy.
1: Vamos, los leones, señores. 8:49 de la mañana acá en la FM Plus de Viva la Vida.

0: Bien, señores, 8:52 de la mañana en este sábado. Uy, no, perdón. Yo me aceleré.
1: Sábado.
0: Es que ya no me puedo concentrar a esta hora, la verdad. Solo pienso en algo rico, pero que de verdad me caiga bien, Cope.
1: Te entiendo. Yo también estoy como en sábado, domingo, porque es que esta es la hora crítica. 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
0: 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Pero la hice bien, o sea.

0: Sí, señores, Wake Me Up Before You Go de Wham está sonando acá en la FM Plus, pero es momento de saludar a los New Young, a los plateados, y contarles un poquito que la generación plateada, pues la verdad ya no está pensando únicamente en jubilarse, eso de que ya te jubilaste a la cara. No.
1: Si yo vivo por eso, por la jubilación. Para el día que me pueda jubilar.
0: No. Hay muchos que entre los 45 y los 65 todavía están replanteando cómo vivir mejor, viajar más,
1: claro,
0: trabajar distinto.
1: Menos,
0: y proteger su tranquilidad financiera también.
1: Ojalá no.
0: Menos deuda, más libertad. Dice, el gran lujo de los plateados es hoy en día realmente no es el carro más nuevo, entonces, es deber menos.
1: Así, deber, ojalá no.
0: Sí, no. Muchas personas que están llegando a esta edad de los 50 o de los 60 con demasiadas cuotas, la verdad que es una carga emocional enorme. Y la tendencia es simplificar, cancelar tarjetas innecesarias, renegociar créditos, evitar compras impulsivas, que es lo que hemos dicho hoy en este programa. Un dato interesante, vea, muchos expertos financieros hablan ahora del concepto libertad de tiempo. Ese es el concepto. Tener menos deuda permite decidir mejor si trabajar menos, viajar o incluso emprender. Como dije yo en un video que posteé, ¿por qué no? Una aventura más. Ya después de ya uno plateado, ya ha pasado tantas aventuras, una aventura más, ¿por qué no?
1: No. Me siento tan identificada.
0: Vamos.
1: Tiempo también, porque uno siente que el tiempo no le alcanza para
0: nada. Y el ahorro ya no es aburrido, pues antes podía ser aburrido, ahora ya no es aburrido, es guardar plata debajo del colchón o en una cuenta quieta, eso era ahorrar. Ahora hay plateados aprendiendo sobre CDTs digitales, fondos de inversión conservadoras, rentas pasivas, inversión inmobiliaria pequeña, apps financieras fáciles de usar, porque estamos actualizadísimos, no vamos a querer la internet ni nada de eso, no señor, estamos ahí juiciosos, porque esa generación plateada se está convirtiendo en un público muy atractivo para las fintech porque tienen experiencia, más estabilidad, toman decisiones menos impulsivas que los jóvenes. O sea, ya estamos al otro lado. El nuevo miedo, ¿cuál es? Vivir más años. Ya uno dice, bueno, yo quiero vivir más tiempo.
1: El nuevo miedo.
0: Miedo, sí, yo quiero vivir más, la estoy pasando increíble, o sea, hay pa'lante con toda. Y es un tema potente, pues, exactamente para nuestro programa, porque la expectativa de vida aumentó muchísimo, ya antes a los 60.
1: Por fortuna, si no, usted ya no estaría acá si hubiera nacido hace
0: un tiempo, ya a los 67 años, el abuelito allá, no vamos a visitarlo allá donde...
1: Sí,
0: no,
1: pero por los hijos uno quiere estar más tiempo, claro. No poder verlos graduarse, verlos casándose.
0: Sí, entonces las preguntas ya dejaron de ser como, ¿cuándo me pensiono? Y pasó a ser cómo sostengo una buena vida durante tantos años, los que me quedan. Por eso hoy se habla muchísimo de ingresos extra después de los 50, trabajos híbridos, monetizar hobbies.
1: Por ejemplo,
0: nuestro invitado próximo.
1: Un amigo que ahorita les presento.
0: Consultorías también, porque somos sabios también. Entonces, consultorías, pequeños negocios personales.
1: Somos sabios.
0: Viajar sí, pero inteligentemente. Entonces ya vamos en temporadas bajas, por ejemplo.
1: Ya pueden hacer.
0: Claro. Ya tenemos tiempo, turismo lento, ya no son 5 países en 3 días, sino un turismo lento, paquetes con experiencias que lo tengan a uno realmente vivir cosas nuevas, claro.
1: Comodidad, porque es que uno
0: destinos
1: una
0: nostálgicos,
1: letrina.
0: Sí, no. Destinos nostálgicos musicales, ir a la esfera a ver a los Eagles, por ejemplo, ese es un buen plano, ver a Metallica por allá
1: o ir a Liverpool.
0: Claro, también.
1: A conocer las
0: viajes gastronómicos también. Hey, vámonos a conocer la gastronomía del Perú, por ejemplo, rico, tal. La verdad es que parece algo muy interesante, es el turismo musical. Gente viajando para ver conciertos de Paul McCartney, de Metallica, de U2 o los festivales clásicos de rock y pop. ¿Verdad? Suena bien, ¿no? Y además, uno se ve para mí, qué rico acompañarte, le dicen. La verdad es que ya no nos preocupamos solamente el dinero, preocupa depender económicamente de otros en el futuro. Eso sí nos preocupa. Entonces, mejor. Por eso los expertos recomiendan, oigan bien, tener conversaciones familiares sobre herencias y cuidados. Eso es súper clave. Dejar eso ya arregladitos y arreglado y organizar documentos, revisar seguros, actualizar beneficiarios, cuáles son los beneficiarios de esos seguros.
1: Pereza de conversación, pero es loca.
0: Es importantísimo. Y preparar un plan B. Así que ya nosotros no queremos verse viejos, sino la nueva generación plateada. Invertimos más en bienestar, en ejercicio, en alimentación, tecnología, conciertos, moda cómoda, pero moderna, experiencias premium. Mejor dicho, a disfrutar la vida ahora, no algún día, sino ahora. Vamos a disfrutar la vida ahora. ¿Por qué? La verdadera riqueza de los plateados, óigase bien,
1: ¿cuál es?
0: Hoy no es cuánto tienen guardado, sino cuánto pueden disfrutar con tranquilidad. Señores, porque antes la meta era jubilarse joven. Hoy la meta es llegar a los 60 con salud, tiempo y sin llamadas del banco. Eso me parece súper clave, sin llamadas del banco. 9:01 de la mañana, un boletín acá informativo que nos trae Mauricio Collazos a la FM Plus.
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3: Son las 9 de la mañana en punto y estas son las noticias de la hora en la FM Plus. El IDEAN advirtió que el fenómeno del super niño, sí, como un supervillano, llegará antes de lo previsto al país. Las altas temperaturas ya generan emergencias. En Santa Marta, por ejemplo, 20 estudiantes resultaron afectados por la ola de calor. En Ibagué alertan pérdidas millonarias en cultivos y en Cartagena se enfrenta una grave crisis de agua. La policía capturó a dos hombres señalados de cometer un millonario fleteo contra dos mujeres que retiraron más de 40 millones de pesos, esto en Unicentro, en el norte de Bogotá. Las autoridades recuperaron los dineros y le incautaron también un arma de fuego al implicado. La nueva EPS abrió una investigación interna tras detectar una presunta red que ofrecía gestionar pagos de cartera a cambio de comisiones utilizando supuestos contactos dentro de la entidad para favorecer a proveedores y contratistas del sector salud. Esto es el escándalo de los recursos en el sector salud. Un buque con más de 7 millones de galones de combustible llegará por el puerto de Tumaco desde los Estados Unidos en un plan para abastecer a la zona sur del departamento de Nariño. En los deportes, Roger Martínez, quien juega en un equipo de Arabia Saudita, estalló contra el técnico Néstor Lorenzo al no ver su nombre en la prelista de los 55 jugadores. El delantero, escuchen bien, señaló de rosca esta polémica convocatoria. Yo soy Mauricio Collazos y este es un reporte de la FM para la FM Plus.
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1: 9:08 de la mañana, saludos a todos los que están en la 93.9, la FM Plus, mañana de viernes, relajados muchachos, muy que viene bien. Un puente, vamos con toda, ya pagaron. Ay, quincena, cómo te amo, Dios mío, después de 40 años tener quincena es una sensación poderosa.
2: Es muy rico, ¿sabes? Uno se va para otro lado a trabajar.
3: ¡Claro!
2: Y hace falta el 15:30.
3: Antes no estaba y ahora sí.
1: Ya le hace falta el 15:30.
2: Es hermosa, así sea chiquita, uno oiga, cuenta con eso.
1: Bueno, vamos con las cinco punticas, porque hoy es especial de viernes, hoy cinco punticas reales, porque llegó este máster, se llenó, llegó el príncipe de Cundinamarca, sí, por ejemplo.
3: La princesa príncipe de la FM Plus, Carolina Carreta.
1: La princesa Carolina Carreta.
2: De Bogotá y Tolima. De Bogotá y Tolima. Y el príncipe de Cundinamarca.
1: El príncipe de Cundinamarca.
3: Ay, bienvenido.
1: Qué más bacán, príncipe. ¿Cómo vamos?
4: Súper bien.
1: Él ya está al borde de los plateados. No, si empiezan a aparecer esos pelitos blancos en la barba, ya eres plateado.
3: Pero,
1: ya eres plateado, bro, ya.
3: No, pero no parece tanto. O sea, hay que decir, eso también además es puro. Eso
1: así
3: es puro,
1: somos los plateados hoy en día. Ya los
3: te conservas muy bien.
1: Sí, sí,
2: pero ustedes ya les ven divinas las canas, en cambio las otras. A las otras. No, a uno sí le toca disimular las.
1: Pero vea, el príncipe de Cundinamarca nos hace recordar tiempos fantásticos a través de sus posteos que tiene en las redes, así tal cual como el príncipe de Cundinamarca, que hay que felicitarlo también. También porque se fa, buenísimo, sus vainas. Inteligencia artificial a la lata debe ser esto, ¿no, príncipe?
4: Claro, claro, la inteligencia artificial me ayuda, pero las historias, hermanos, son de los 90.
1: Buenísimo.
3: Bogotá. Donde él sabe que Bogotá, son muy bogotanas.
1: Sí, sí, sí.
3: Pero
1: sí,
3: yo tengo que decir que tengo muchos amigos de otras zonas del país, no sé, Medellín, Cali, Barranquilla, que las historias, claro, cambian los personajes, cambian los lugares, no van a Girardot, no van a Melgar,
1: sí,
3: pero la historia en sí es la misma.
1: Es la misma, sí, cambia el idioma que
3: el
1: se
3: acento,
1: dice,
3: sí,
1: la chancleta la cambian por la pantufla.
2: O el nombre del colegio por otro, pero no se identifica.
1: Sí, el juguete por la correa. Pero bien, bienvenido, príncipe de Cundinamarca, aquí está, si no lo han seguido, sígalo, ya lo estoy siguiendo acá en Instagram, en Facebook, en todo, así tal cual, el príncipe de Cundinamarca.
4: Tal cual.
1: Muy bien, vamos a ver ahí para que todos, la verdad es que uno la pasa muy bien con esa nostalgia y todo lo demás, pero vamos con las, ¿qué tal para las punticas, príncipe?
3: Pero explíquele,
1: bueno, entonces, para los que están llegando, como el príncipe de Cundinamarca, les cuento, las cinco punticas que hoy son cinco punticas son, ponemos la primera parte de la canción, la puntica de la canción, y hay que saber cuál canción es y quién la interpreta además, ¿no? ¿Qué pasó, Copelo? ¿Te da risa lo de la puntica?
3: ¿Qué?
1: No.
3: Yo les
2: que nunca había venido hombres a la cabina.
1: Oiga.
3: ¿Cómo de puro colegio?
1: Que nunca
3: había venido.
1: Es
3: puro chisme de colegio de viejas. Le puse
4: rojo y todo.
1: Tranquilo, príncipe. Aquí hay que tragar sapos, porque dígamelo a mí, solo con mujeres es un camello.
3: Ay, pobrecito.
1: La paso increíble. Bueno, vamos con las punticas, señores. Hoy son cinco especiales de viernes y la primera puntica dice.
2: Ay, yo sé, pero se la voy a dejar al.
1: Otra vez, por favor. Otra vez. Es título de la canción y quién la interpreta.
3: ¿Hotel California?
1: No, es Hotel California.
3: A mí me toca decirles.
1: Sí.
2: Ay, es muy buena.
3: Dígala.
2: Piensen como en una comedia romántica.
3: Claro, dígala.
2: Además, esa banda tiene un video en el 2004 cantando esto en vivo en Nueva York, bajo la lluvia.
4: Ya sé cuál es.
1: ¿Cuál es, príncipe? Pues, dígala.
2: Que ganas
4: Iris,
2: tú.
4: ¿No?
2: Ajá.
1: ¿De
4: sí.
1: quién?
4: De Google Dolls.
1: ¡Eso! Vea, oye, el príncipe llegó.
3: Pero es que tenía que decirlo. Aquí en TikTok lo adivinaron, pero tenemos que dar la oportunidad.
1: Primíparo. Pero la gente de TikTok, me imagino todo el mundo. Iris de Google Dolls y suena así en la FM Plus.
2: Ah, es muy buena.

0: Himno, himno plateado, ¿sí o no, buenísima, príncipe?
1: Hay una versión con lluvia que el man está tocando en un concierto y comienza a llover.
2: Uy.
1: Y el man cantando.
2: Uy, qué me siento en una película viendo eso. Oh.
1: Una película y todo.
0: Esa era la primera puntica. Vamos a estar pilos ahí, por favor, sí, Copelo, con el TikTok, porque tenemos concursantes muy afilados y vamos a enfrentarnos a los de TikTok que son muy afilados también. A ver qué sucede. Primera puntica, vamos a ponérsela al príncipe de Cundinamarca.
2: Sí, ya se la ganó.
0: Sí, al príncipe de Cundinamarca. Segunda puntica, aquí se van a enloquecer.
1: Fácil.
2: Buenísima.
1: ¿La digo?
2: Sí.
1: Ah, Macarena, ¿no?
0: ¿De los quién? Del río.
2: Muy bien. Bravo. No. Es vintage.
0: Es vintage el príncipe de Cundinamarca, por supuesto, la Macarena, y suena así.

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1: A finales de los 80 yo le tenía miedo a tres cosas. A la lengua en salsa, el jugo de tomate de árbol en leche, ¡ay, asco! Y al momento en el que Michael Jackson se convertía en hombre lobo en el video de Thriller. ¡Qué hijo de puta video! Era como un cuento, una película metida dentro del video. Pero marica, ese fue un trauma infantil de MTV. En este momento todos hablan de la película de Michael Jackson y uno ve gente joven diciendo como, ah sí, ese man, ¿qué era lo que cantaba? Thriller o algo así. No, no, no, no, no, no. Ustedes no entienden lo que era ese tipo. En los 80s y 90s Michael Jackson no era famoso. Era una cosa absurda. Salía un video y el planeta entero se detenía. No tendencia, no viral, evento mundial. Y sí, siempre aparece el que dice, no, que hoy en día artistas como Bad Bunny son más grandes. Cuando yo estaba chiquito, Michael Jackson estaba en todo lado. Uy, cualquier pendejo, lame un jabón en internet y ya es viral.
2: ¡Ay, me encanta! Identificada.
3: Cualquier Talmente. Pendejo lame un jabón y en internet viral. Y se vuelve viral.
2: Millonario.
3: Esa es la verdad, mi querido.
2: Comparto lo del trauma infantil con el video de...
3: Sí. Ese era el off de uno de los videos del Príncipe de Cundinamarca, que la verdad se los recomiendo full porque se faja una producción increíble.
2: Y la FM Plus.
3: Y los... Sí, es súper, súper,
4: sí,
3: la FM Plus.
4: Sí, contratémoslo. ¿Cuánto estás cobrando? Hacemos colapso.
3: ¿De dónde nació la idea, Príncipe, de poner estos videos nostálgicos y demás? ¿Que todo tiempo pasado fue mejor o qué?
1: Yo creo que sí. Además que, como les estaba contando ahorita, yo era de un grupo de amigos y yo era ni el más pinta ni tenía el mejor carro. Entonces yo era buenísimo para echar cuentos. Entonces siempre tenía un cuento y tengo muchos cuentos de esa Bogotá de los 90 que era absolutamente demente. Fiestas San Andrés, peleas, tropeles.
2: Claro.
1: Todo eso está en una memoria colectiva de la hijo de madre que todavía nadie había tocado.
3: Claro.
2: ¿Verdad? Total.
3: El perro caliente callejero.
1: El JR.
3: Ese era peligroso porque ahí podría haber bronca. Claro. Ahí podía haber bronca. Llegaba un man con un carro muy boleta y se bajaba muy, muy, muy tal.
2: Muy alzadito.
3: Y seguro aparecía un cachaco. Dice, ala, ¿y tú quién eres, carajo? Y cuéntame. Tome su.
4: Manazo
3: y tal. Sí, yo tengo un amigo que le presentaba a alguien, por ejemplo. No, mira, te presento a mi amigo David Escaramouche. Entonces se queda mirándolo como que. Y Escaramouche desde chiquito, es ahora que es ahora que le dicen Escaramouche, como diciendo, ese apellido como no le va a la pinta que usted tiene, amigo.
2: ¿Sabe qué me encanta del Príncipe de Cundinamarca? Que además él compara lo que nos tocó a nosotros con lo que pasa hoy. Por ejemplo, lo de en esa época ir a Melgar a un paseo era como, hágale, ¿dónde vamos a dormir? Allá hay viejas, vámonos. Sí. Hoy en día la cosa es...
3: No, sí, no es que...
1: Planín, hermano, y si usted va con una vieja que apenas acaba de conocer, la señorita chocó, entonces viene con tres maletas a jugar, traje de noche, traje de día, eso es un, sí, eso es todo un caso. Sí. Y fuera de eso, usted tiene que cargar con el botiquín, omeprazol, Bonfiest.
3: Todo.
2: Ah, sí, antes, sí. Antes chao. O sea, era pura cajita y ya. Sí,
4: pero el Príncipe de Cundinamarca no es ilustrado. Bueno, estudió arquitectura, o sea, realmente era un arquitecto trabajando, estudiando y en dónde, que dijo, bueno, yo voy a contar mis historias en Instagram. ¿Por qué?
1: Sí, yo estudié aquí al ladito, porque me llegó la crisis de los 40, como a todo el mundo, y entonces hice cuatro pendejadas que mi novia todo el tiempo me las recrimina. Me compré una moto, adopté un border collie.
4: ¡Ay, pero locos! Es que son dementes. Sí,
1: me metí a hacer Iron Man.
2: Que también es muy de los del
4: crisis, de los, sí, claro. Total
1: crisis. Borracho que se respete ahorita en Bogotá, ¿es ciclista o está metido haciendo Iron Man?
4: Totalmente.
3: En los ciclistas, un saludo a todos los ciclistas que nos copian. Me encanta verlos después de que coronan el Alto del Vino y el petaco de cerveza. Vamos a echar cerveza ahora, muchachos.
4: Sí, esa es la esencia. Y después de la crisis vino, bueno, ilustremos.
1: Después de la crisis dije, necesito un cambio de carrera y entonces dije, el tren de Lady y me le tengo que trepar como sea. Entonces me metí a aprender esto de imágenes.
3: Ajá.
1: Y entonces yo con el cuento de, yo soy bueno echando cuentos, pero nadie me quiere ver la cara ahí hablando todo el tiempo, entonces pongo imágenes detrás y entonces la gente ya como que va imaginándose. Y fuera de eso yo le añado un plus, que son esos chat bubbles. Sí. ¿No?
4: Sí, con sí, sí, como caricatura de nuestra extra. Época. Sí.
2: Como la viñeta, sí.
1: Como exacto, el... como la viñeta, así claro. Un comentario extra. Entonces.
3: Como buen plateado, ¿ya está monetizando eso, mijo?
1: Estoy monetizando en Facebook. Ahí.
4: Sí, tío. Sí, tío. Sí. Sí. Porque usted de eso no vive. Uno de hacer videitos, eso no vive. Sí.
1: Y eso me dice mi papá todo el tiempo y mi novia. Ya está ahí monetizando. Y
3: ya está. Está ahí monetizando.
4: Es que premio si, no, si sabemos de dónde es.
3: Pero ya va a llegar, ya va a llegar la monetizada, porque eso es parte de la de los plateados, inventarnos nuevas cosas. Pero ¿cuánto se echa haciendo cada video, Príncipe?
1: Por ahí unas 6 horas.
3: ¿Eh? 6 horas, eso no es ahí tan suave la vuelta. Hay que meterle realmente creatividad, edición.
1: Uh-huh, total.
3: Dedicación.
4: ¿Pero bueno, usted la describe primero?
3: Sí. Claro. Con razón la novia le dice, ya está ahí monetizando. A ver. ¿Qué haces, mi amor? Aquí editando un video otra vez, cachorro.
1: Sí. ¿Le va a ir a subir el video a tu fan? Ay. No, pero si sí tengo gente que me sigue.
4: Y somos tus fans, por eso estás aquí en TikTok también, lo están saludando. Dice, bueno, ya lo habían llamado por teléfono, pero hacía falta que fuera a la cabina, sí, para conocerle.
2: Porque vive en Canadá, además.
3: Además, sí, qué gusto tenerlo acá. ¿Y por qué te estás visitando acá, recolectando nuevos lugares, haciendo memoria?
1: Claro, ahí se memoria en la hora de trancón, delicioso. Yo ya me acuerdo. Tengo que hablar del trancón.
3: Sí. Esta esquina, el rumbiaje, aquí queda un rumbiadero fabuloso.
1: Sí, Discovery quedaba acá al lado, ¿no?
2: Sí, claro. Sí, era RCN, de hecho una parte del edificio RCN de hoy fue Discovery.
1: Uy, buenísimo. Discovery.
2: Que cobraban 7,000 pesos la entrada consumible.
3: Consumibles. Oh. ¿Quedaba para qué? ¿Para 2 cervezas o más?
1: Entre 4 uno se compraba la de 3 esquinas y una de 4.
3: Sí, la de 3 esquinas.
1: La de 3 esquinas rojo.
3: Estuvo súper de moda. Eso era más cachaco que carajo. Tomar 3 esquinas con un coco picado adentro. Entonces yo llegué a La Guajira a tirarme la de costa y no, tráeme la de 3 esquinas y coco. Y un man, joda, mucho cachaco. ¿Sabes? No se toma así, no joda.
4: Está tapiadito.
3: Sí, saben ellos que entre esquinas Goku y el mal de la Guajira, esa vaina que estás haciendo ahí, ¿no? Pero esto estuvo súper de moda también. Yo tenía un personaje en la radio que se llamaba La Rumba Soy Yo.
2: Porque, no podría, pero podría
3: porque
2: ser.
3: Porque era patrocinado por 3 esquinas. Yo era lo creativo de las campañas de 3 esquinas. Entonces, 3 esquinas, La Rumba Soy Yo. Y yo era el personaje de La Rumba Soy Yo.
2: Creo que no, nunca mejor escogido.
3: Ay, era complicadísimo porque me tocaba salir de rumba todos los días y al otro día comentar. A quién vi salir del baño, quién estaba pidiendo no sé qué cosa, la parejita de no sé dónde. Entonces, oiga, me tocaba. Venga,
4: buen punto para el Príncipe de Cundinamarca. Cuando se acaben las anécdotas, te toca empezar a recolectar de amigos, de Julio. Claro, de nosotros.
1: Voy a comenzar a abrir eso porque hay demasiados cuentos, la gente tiene demasiados cuentos y nada más con un cuento, con una historia que yo conté de La Guaya, los comentarios.
2: Sí. Uy, La Guaya, el vómito de color azul, era como azul.
1: Yo creo que los meseros de esa época, de ese sitio, se merecen el cielo porque tenían que lidiar con borrachos por todo lado.
2: Pero es que sí era muy exagerada esa Guaya, era una cosa.
3: Oiga, mientras tanto me acordé que tenemos 4 pases dobles de Natalia Lafourcade, señores.
4: Para hoy.
3: A ver si se comunican al 601-338-1730, muy fácil. Oiga, brother, quiero ir a Natalia Lafourcade y ya.
2: 601, me lo repite.
3: 601-338-1730.
4: Es muy buena. Yo tengo un álbum de ella que se llama Hasta la Raíz y en la época de los equipos de sonido, mi primer apartamento sola me heredaron un equipo de sonido de esos que tenía como 5 CDs que daban la vuelta así. Y yo con mis parlantotes y una disquera me regaló el CD, era el único que tenía, el de Natalia. Y en mis 5 CDs puse ese de Hasta la Raíz. Es buenísimo.
3: Es muy bueno. Y la presentación es muy sencilla, se llama Cancionero Tour, es ella con una guitarra.
4: Hermoso.
3: Cantando todo lo que le piden, lo que se recuerda y tal.
2: Perdón, ¿puedo decir una cosa que le están dando una idea?
3: A ver.
2: Es importante hablar del apagón Gaviria.
4: Uy, por supuesto.
1: Eso completamente claro. Ya lo tenemos ahí cuadradito, eso va a salir.
2: Le manda a decir Ocasión Film.
3: Oiga,
2: Film.
3: Y también hay una cosa muy chévere de esa época, que éramos mucho más sencillos. No, aquí no, el amigo no llegaba con una camioneta, no sé qué, no. El Renault 4 bien engalladito.
4: Hermoso.
3: No, ese Renault 4.
2: Y eso fue el cinturón de seguridad.
3: Con calcomanía en el frente, que decía La Esquina.
4: No, no le ponían nombres, el de nosotros era como amarillo Auyama y le decíamos La Auyama. El de el amigo de mi papá era verde, La Bichuela. O sea, la tenían apodos, La Amenaza Roja. La Bichuela,
2: no, pero yo todavía, mi carro se llama Rogelio.
4: Rogelio. Eso era muy renoleto.
2: Claro. ¿Ya no tienen nombre sus carros?
3: No.
5: Claro,
3: no.
5: Yo sí le tenía el carro bomba, le decían a mí.
4: Carro bomba.
5: Que era un sprint que estaba completamente destruido.
3: Oiga, y hablando de ponerle nombres a eso, el nombre que le ponían a cuando le llegaba a...
2: Me asusté.
3: No, cuando le llegaba a las mujeres. Rogelio, ¿estás con Rogelio?
4: Andrés, Pacho.
3: Llegó Pacho. Y la pregunta era, ¿qué hubo de Pacho? ¿No aparece? No aparece Pacho. ¿Cómo así?
4: Ay, no.
3: Vaya, compre ruda.
2: Dios mío, sí. Vaya, compre ruda. Agüita ruda por la mañana, agüita ruda por la tarde, agüita ruda por la noche. Fuera por anécdotas.
3: Ay, me hicieron sudar con esa anécdota.
2: ¿Con la ruda?
4: Hay que ponerle una canción.
2: Mire, mi carro se llamaba La Gordoneta.
4: Ya, me encanta.
2: La gente le ponía nombre a los carros.
3: Y un Renault 4 bien engallado, bajito, tin, con la ruedita gruesa, y a la autopista, darle por esa autopista duro a esos Renault 4.
2: Y venga, y lo otro, la gente no tenía conciencia, esto sí creo que es mejor ahora, de coger el carro borracho.
5: Uy, sí.
2: ¿Cuánta gente no bajaba, por ejemplo, de Masai? Reventada.
3: No, el after era Melgar.
5: Vamos,
3: sí, hágale. No bajaba.
4: Uno no era consciente de que no se podía. Era posible. No, eran las posibilidades. Era quién maneja, el que esté menos peor.
5: Sí, uno soltaba las llaves.
4: Sí, menos peor. Ahí bajé. En mi caso era
3: Paiva. Oiga, príncipe, ¿qué es hasta que termine el programa, hermano? ¿Cuál es el afán? Cachai, mande saludos a Cachai y todo.
5: Te mando un saludo muy especial a la Tania que está por allá en Montreal.
4: ¿Qué música le gusta al príncipe de Cundinamarca? Algo bien rolazo.
5: Yo soy soda todo el tiempo.
4: Vamos,
2: bueno, pongámonos soda.
3: Soda, sí, teníamos por ahí, tenemos varios de soda para ponerlo. Además que estamos en el mes de soda con ecos y toda la cosa. Recuerden que tenemos boletas para Natalia Lafourcade. Marquen 601-338-1730, señores. 601-338-1730. Marquen ahí, por favor, que estamos esperando para invitarlos a Natalia Lafourcade. Mientras tanto, a solicitud del príncipe de Cundinamarca, llega Soda Stereo con De Música Ligera a la FM Plus.

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2: Grande Natalia Lafourcade, y ya tenemos una llamada. Andrea está en la línea. Hola Andrea, ¿cómo vamos?
3: Hola, buenos días.
2: ¿Cómo estás?
3: Muy bien, gracias.
2: ¿Y con quién quieres ir al concierto de Natalia Lafourcade?
3: Con mi mami.
2: Ay, esa encanta. Pareja me encantó. ¿Y cuál es la canción que más te gusta de Natalia Lafourcade?
3: Pues la verdad, hasta la raíz, porque pues es muy, como les digo, muy amorosa con respecto al tema de las madres, entonces pues me identifica mucho.
4: Uf.
2: Ay,
4: no,
2: qué bonito.
4: Ya se la merece.
2: Ya se la ganó. Se la merece. Sí, señor. Andrea, te vas a ver a Natalia Lafourcade con tu mamá. La FM Plus las invita. Qué delicia que se vayan a divertir con esta gran cantante que se presentará en Movistar Arena. Nos vemos, Andrea.
3: Muchísimas gracias.
4: Ay, eso sí que me gusta, que celebren así.
2: Que celebren, sí. Ah, ya me la gané. Ah, bueno, chévere.
4: Bueno,
2: sí, ¿con quién va a ir? No sé, voy a ver con quién.
4: No, así, que sea de corazón.
2: Oiga, príncipe, ¿cuándo fue vio a Soda Stereo aquí en Bogotá alguna vez?
5: Sí, en 2008, el último tour.
2: Ah, sí, sí, cuando regresaron.
5: Brutal, hermano. Brutal. Y ahorita esta cosa de Leros, tengo ganas de ir a ver qué tal.
2: Hay que ir a verlo, sí, porque vale la pena. Ecos es una superproducción que, como decía yo, mis amigos de México que la vieron se la repitieron porque es realmente.
4: Y hay tres oportunidades.
2: Muy
4: para
2: emocionante.
4: Ver.
2: Y 27, 28 y 29 de mayo estarán en la Arena Movistar. Ecos de Soda Stereo. Recuerden, 601-338-1730. Sí. Tenemos boletas de Natalia Lafourcade y las queremos entregar antes de las 10 de la mañana. Ya tenemos otra llamada, ¿o qué, Laurita?
4: Pero ahí mientras la veo yo. Laura conecta, Felipe Gallo en TikTok le manda saludos al príncipe desde Irak.
5: ¡Wow!
4: ¡Oh, wow!
2: Desde Irak.
5: Un saludo, parce.
4: Felipe sí. Gallo. Estás
2: qué bien.
4: TikTok.
2: Saludos allá en esa región sí. Que está un poquito convulsionada, pero bueno, él tranquilo yendo a la FM Plus. 601-338-1730 y Tatiana está en la línea. Hola, Tatiana.
6: Hola, Julio, ¿cómo vamos?
2: Bien, ¿y tú cómo vas de este viernes?
6: En un trancón por la Boyacá, delicioso, escuchando
4: como
6: ya cuento, bueno, ustedes allá.
4: Ay, muy bogotano, porque además creemos que Tatiana es de nuestra generación, ¿o no?
2: Tatiana, cuéntanos.
6: Yo creo que soy un poquito menor, pero los escucho y pasa delicioso. Yo no pago 30, entonces pues yo no sé ustedes.
2: Bella, bella, bella. ¿Y con quién vas a ir al concierto de Natalia?
6: Con mi esposito lindo.
2: Ah, eso también me gusta mucho. ¿Y cuál es la canción que te gusta más de Natalia?
6: En el 2000 busco hombres de París, un cerebro inteligente que nos emborracha el viernes.
2: Se va para el Movistar Arena, mi querida Tatiana.
4: ¡Qué linda! Ahí en pleno trancón.
2: ¡Bravo! Paciencia, Tatiana, con ese trancón rico. Es un trancón rico en la Boyacá, dice no, ella.
4: Está quieta.
2: 601.
4: Ahí está.
2: A ver, un poquitico, a ver, Tatiana.
4: La canta en el
2: a ver.

0: Natalia Lafourcade, que estará hoy en el Movistar Arena, y estamos regalando boletas para que puedan ir esta noche y disfrutar de este cancionero tour que nos trae Natalia Lafourcade a Bogotá. Mañana es Ed Sheeran, no se lo vayan a perder. Anoche estuvimos cenando con el empresario Alfredo Villaveses, que me dijo que Ed Sheeran está fascinado, que le encanta Bogotá. De las ciudades que más le gusta venir a él es a Bogotá.
1: Ah,
0: ¿sí? Adivinen por qué. Por el maracuyá. Le enloquece el maracuyá. Jugo de maracuyá, passion fruit, sí. Por todo,
1: divino,
0: por todo.
1: Sí. Él se ve tan chévere.
0: Es un bacán. Jaime está en la línea. Hola, Jaime, ¿cómo vamos?
2: Hola, Julio, ¿cómo van?
0: Bien, brother, ¿tú qué tal?
2: Bien, bien, escuchándolos toda la mañana.
0: Esa vaina, muy bien, bro. ¿Y con quién vas a ir a Natalia Lafourcade hoy?
2: Con mi hermano, que le gusta muchísimo.
0: Ah, van los dos hermanitos allá. ¿A levantar o qué?
1: Ay,
0: ¿por qué no? ¿Qué
2: ¿Sí
0: tiene? Sí, claro, eso no es hacer clic, hacer contacto visual, cantar claro. Un corito y ya, hermano, ya se, ya de ahí, pum, allá puede haber
1: en tan. La previa ahí.
0: Sí, en la previa, ¿verdad? Tan ahí.
1: Sí, bueno. Total, eso es un concierto, sí, sí. Hay muchas posibilidades.
0: ¿Y cuál es la canción que más te gusta, brother?
2: Hasta la raíz.
0: Hasta la raíz.
3: Yo
0: también.
3: Yo te llevo adentro, hasta la raíz.
0: ¿Te sabes un pedacito? ¿Te sabes un pedacito?
1: Él.
0: A ver.
2: Este es solo corito. Yo te llevo dentro desde la raíz. No me demás.
0: Se ganó el par de boletos para que se vaya con su hermano. Lo vayas a colgar, por favor, que Laura te va a tomar los datos. Y me alegra un montón que todas las mañanas estés con la FM Plus acá de lunes a viernes. Gracias. Bueno, ya tenemos todavía más boletas. Ya como que va a quedar un par más por ahí. El 601-338-1730. 601-338-1730. Laura contesta la llamada y ustedes se van a llevar las boletas para que vayan a ver a Natalia Lafourcade esta noche en el Movistar Arena Cancionero Tour que trae Natalia en esta oportunidad, y que va a ser increíble porque qué bonito oírle las canciones favoritas de todo el público, las que le pidan, tal. Trae todo un cancionero preparado. Siguen ahí sonando la línea. Laura está contestando. Y
1: Laura,
0: vamos a tener
1: aquí Beto otro. Dice que conteste Laura, que está llamando, que la quiere llevar a la mamá. Apúrele, Laura. Apúrele, Laura. La misma nota del teléfono del otro es que hola, ¿cómo es tu nombre completo?
0: Email, por favor, sí. Dirección, localidad, sí. Tipo de sangre.
1: Hay que explicarle a la gente, tenemos una sola operadora, no, ella es productora, ella misma está contestando.
0: Sí, sí, sí. Va, prende la máquina, bueno, corre, conecta el híbrido, tiene la lana y me dice. Y está Natalia, la tocaya. No, hola Natalia, ¿cómo estás?
4: Hola. Julio Correa, ¿cómo estás? ¿Cómo
0: muy,
4: están todos?
0: Muy bien, Natalia. ¿Y con quién vas a ir al concierto de Lafourcade?
4: Pues con mi compañero de vida.
0: ¡Ay, qué bien! Me alegra ya cantar canciones bonitas, abrazarse, besitos divinos, buenas sensaciones. No hay nada más rico que ir a un concierto. ¿Y cuál es la canción que más te gusta?
4: Pues son varias, Julio. Hasta la raíz, me encanta Pajarito Colibrí.
0: Ok.
4: Y una que canta, que en este mismo momento no me acuerdo del nombre, pero que canta en... un ancianato y me identifica mucho con mi mamá.
0: Ah, ok.
1: Qué linda.
0: No, ya la historia me encantó. Te las vas a ganar. Te vas esta noche para el Movistar Arena a ver a Natalia.
4: Me encanta la gente neurodivergente. Y me encanta la gente neurodivergente.
1: Ay, linda.
0: Llama a tu marido, dile que le tienes plan esta noche a ver
4: está
0: a Natalia.
4: Acá conmigo.
0: ¡Epa, bro!
1: Julio.
0: Bueno, me alegra.
4: Julio, pasó una cosa contigo hace como 2 años en tu local. Te queremos mucho.
0: En Reina, ay, qué belleza. Bueno, me alegro un montón. Somos viejos amigos. Sigamos siendo amigos acá en la FM Plus. En vivo a la vida, una pareja más que se va a oír a Natalia Lafourcade a verla en vivo esta noche en la Arena Plus. Oiga, y hablando de arroba gale, don Julio, monté un capítulo nuevo hablando de Gustavo Cerati, unas anécdotas muy bonitas de Cerati con motivo de este mes que estábamos celebrando Ecos en el Movistar Arena. Señores, ya se va a acabar el programa, parece mentira. Ay, Copelo.
1: Sí. Qué lástima, pero el martes nos subimos a las 6 de la mañana.
0: La pasamos bien, tú y yo, ¿no?
1: Súper bien, Julio, es increíble.
0: Y con la hace falta la Juli Javi, pero bueno, ya el martes la tendremos de nuevo acá. Príncipe, muchas gracias por venirse directamente desde Canadá a atender la invitación de la FM Plus.
1: Ay, sí, muchas gracias.
5: Acá feliz, muchísimas gracias, se pasó muy chévere. Y ahí están saludándome, entonces un saludo a toda la gente que está pendiente.
1: ¿Vio el mensaje de Diego Fútbol, el de Belmira?
5: Sí, yo sé, ahí, que también vivió en Belmira.
0: Ah, Belmira.
1: Ah, sí. Chinatown.
0: Señores, no se vayan, que sigue Alejandro Villalobos en su turno de la mañana con muy buena
1: feliz
0: música.
1: Feliz cumpleaños para Julito.
0: Gracias, muchachos. Los
1: happy
0: quiero.
1: Birthday,
0: un plateado feliz.
1: Julito, te queremos.
0: Un plateado feliz, señores. Nos volvemos a oír el martes. Bueno, estaré de turno el domingo en la tarde y lunes también. Ahí nos vamos a estar acompañando con esta buena música, la música de la generación que lo hizo posible en la FM Plus. Chau.

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2: Hola, feliz media mañana para todas, para todos aquí desde la FM Plus. Los saludo, soy Alejandro Villalobos, voy a estar de DJ hasta la una de la tarde en este viernes de quincena además, y además con un fin de semana largo porque viene festivo. Entonces la cosa, pues tenemos que ponerla en muy buen ambiente desde este momento. Bueno, ya lo hicieron desde Viva la Vida con Julio Correal y con la Copelo muy temprano, pero yo continúo aquí y arranco esta hora entonces mi media mañana con esta canción, este clásico de diversión, de fiestas, Call Me.

Aquí estamos en la FM Plus en este viernes de quincena. Yo soy Villalobos de DJ y nos pueden conectar en la app de RCN Radio. Oiga, una de las grandes canciones románticas del rock latino de los años 2000, pues lo curioso es que es de Café Tacuba, una banda conocida por su cuento ahí medio minimalista, pero al mismo tiempo como oscuros y salen romanticongos con esta bella canción, Eres.

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Hoy en la FM Plus, yo soy Alejandro Villalobos, aquí de media mañana. Nos pueden conectar en la app RCN Radio en 93.9. Y aquí vamos con los clásicos que tenemos para ustedes. Esta es una canción que no era solo rock, era una canción de protesta. Sí, habla de la devolución de tierras a comunidades indígenas. ¿Pueden creerlo? En Australia. Aquí está Midnight Oil con Birds Are Burning.

0: Oyen la FM Plus, yo soy Alejandro Villalobos en este viernes de quincena, de puentecito para el próximo lunes. Esta canción, Rosana llegó con una forma muy particular de cantar el amor, sin dramatismo excesivo, un color con un tonito chévere y una guitarra, y la canción se fue a fuego lento.
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FM Plus, soy Villalobos de DJ. Este fue uno de los temas de las canciones que consolidó a los Backstreet Boys como fenómeno global. Bueno, para muchos oyentes de nuestra generación, esta canción conecta con la época que sus hijos adolescentes empezaban a oír boys bands. O muchas de ustedes, chicas oyentes, aquí están Backstreet Boys, As Long As You Love Me.

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2: En la FM Plus, 10 de la mañana, 46 minutos.
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aire en 93.9, estamos en la FM Plus, pero ojo que en su celular también nos pueden oír en la app de RCN Radio. Este es un clásico del rock en español. Enanitos Verdes logró algo muy chévere en los 80s con estas guitarras, melodías, la letra además. La Muralla Verde tenía ese espíritu de carretera, juventud, de escape que todavía conecta con los que quisieron vivir y explorar esa época. Aquí están los Enanitos Verdes, La Muralla Verde.

Ustedes están oyendo la FM Plus. Yo soy Alejandro Villalobos, aquí de DJ. Queen, el grupo Queen, grabó esta canción para un álbum llamado Jazz. Fue escrita por Freddie Mercury y se volvió con los años uno de los himnos más eufóricos de la banda, aunque en su momento no fue el mayor éxito de Queen. Hoy funciona como canción de energía pura. Aquí está Queen y Don't Stop Me Now. Tonight.

11 de la mañana, aquí andamos nosotros de media mañana y aquí hay una anécdota perfecta para contarles, y es que el famoso movimiento inclinado de Michael Jackson en el video, ¿se acuerdan? De Smooth Criminal, que se echa para adelante, no era solo fuerza abdominal, la había, bueno, para el escenario habían desarrollado un sistema de zapatos especiales que se enganchaban al piso y permitían la ilusión de antigravedad. Ahora, yo una vez me acuerdo que puse a alguien a que me agarrara de los pies y me quise hacer eso, y solo me adelanté un poquitico y no lo logré. Me fui de nariz. Aquí está Michael Jackson, Smooth Criminal.

ustedes están oyendo la FM Plus. Yo soy Alejandro Villalobos. Nos conectan a través de nuestra app RCN Radio y obviamente 93.9. Oiga, esta canción tiene una de esas frases que la gente adopta como lema. Nada fue un error. Coti convirtió esta canción en un himno de reconciliación con el pasado. Pero ojo, que alguien me decía una vez que esta canción se la dedicó a una amiga. A una amiga que quería y quiere mucho porque se había enredado con ella. Sí. Pero nada, eso fue un error. Aquí está Coti, Julieta, Paulina.

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Estamos al aire en la FM Plus y en su celular en la app de RCN Radio. Yo soy Villalobos, the DJ. Esta canción no fue solo un éxito de discoteca, ganó además el Oscar a Mejor Canción Original por la película Thank God It's Friday. Aquí está Donna Summer con Last Dance.

Aquí estamos, la FM Plus. Yo soy Alejandro Villalobos, the DJ. Esta canción es puro ADN noventero latinoamericano. Popero, bailable, fácil de cantar. Y para muchas parejas, dedicables. Bueno, por lo menos de ella a él. Aquí están, Desacados, más de lo que te imaginas.

Bien, ahora en la FM Plus, ¿qué tal si le metemos a esta media mañana una gotica de rock and roll con Aerosmith? En los 90s Aerosmith tuvo una segunda vida gracias a sus baladas rockeritas como esta y a sus videos además. Aquí está Aerosmith, Crazy. 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
2: En la FM Plus, las 11 de la mañana, 44 minutos.
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Hoy en la FM Plus, yo soy Alejandro Villalobos, aquí The DJ. Anoche Shakira se ganó el premio Artista Global en los premios Nuestra Tierra. Y aquí está ella para que la recordemos en esa faceta de rockera. Guitarrita, letras intensas, voz rasgada. Inevitable, Shakira. Si escuchas...

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1: Ahí vamos.

Estamos en la FM Plus en esta media mañana. Yo soy Alejandro Villalobos, aquí The DJ. Y esto que les traigo, pues viene de una agrupación con una líder vocal hermosa, Blondie, Deborah Harry. Y el cuento es que en esta canción que van a oír, ustedes van a oír un rap. De hecho, se llama Rapture, Rapture, un juego de palabras ahí. Pero el cuento es que ese fue el primer rap en una canción en la radio pop masiva, como lo están oyendo, un rap además con una mujer blanca. Aquí está Blondie, Rapture.

Estamos en la FM Plus, yo soy Alejandro Villalobos, aquí The DJ, mediodía ya en este viernes de quincena, viernes de puente, yo no viernes hoy, pero viernes dándole la bienvenida a un fin de semana de puente. Y vamos con esta canción, aquí creo que fue la vez que vimos a Michael Jackson más blanco que nunca, que brincó de blanco a que lo echaron en The Call, como decía una parodia. Aquí está, con el video de Black or White, Michael Jackson.

Están ustedes oyendo la FM Plus. Yo soy Alejandro Villalobos, aquí de DJ. Andrés Calamaro tiene una habilidad especial para convertir frases de bar en poesía. Dulce condena, dulce condena. Esto es Dulce Condena en la FM Plus.

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Aquí estamos en la FM Plus, nos conectan a través de la app RCN Radio y en el radio 93.9. Los Pet Shop Boys describió esta canción como una historia de alguien reservado que por amor se atreve a soltarse. Aquí está Pet Shop Boys, I wouldn't normally do this kind of things.

0: Hoy en la FM Plus, yo soy Alejandro Villalobos. En este mediodía de viernes voy a echar un par de cancioncitas para que se canten. Y vamos a arrancar con esta historia de amor imposible a Alejandro Sanz, amiga mía. Y ya viene Jesse y Joy con Espacio Sideral.
1: Amiga mía.

es la FM Plus. Yo soy Alejandro Villalobos. Qué buen viernes el que tenemos para traer a UB40 con este reggae que lo volvieron masivo. Un reggae popudo. Un reggae pop. Esto es Higher Ground.

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2: Plus, las 12 del mediodía, 47 minutos.
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con la FM Plus. Yo soy Alejandro Villalobos, DJ. Generación de ochentennials, noventennials, espero que estén muy bien. Les traigo un par de canciones de un par de grupos de esos que nos gustan y son de nuestros muy, muy cercanos. Aterciopelados y Maná. El álbum primero y ya viene Eres mi religión.

0: Y llegamos al final de esta hora de mi turno de música de clásicos, pero esto no se termina aquí porque aquí ya veo a Carolina Carreño, La Carreta, que sigue con muy buena música, a las 5 los originales, y este fin de semana Miniteca FM Plus y buena musiquita y buenos clásicos. Pasen la voz entre sus amigos de nuestra generación, que se conecten a la FM Plus, música de los 80s, 90s, milenio, en 93.9, o nos pueden oír por la app RCN Radio. ¡Caro, hágale pues!
1: Alejo, y hoy llegué con sorpresa, llegué regalada, llegué cargada, así que ustedes oigan esto. Sé que lo reconocen, apenas empieza esa canción, ustedes la reconocen, obviamente, que es el gran clásico del 2018 de Ed Sheeran, que se llama Shape of You. Y les tengo una noticia, este hombre, este pelirrojo favorito de todos, se presenta este sábado, o sea, mañana, 16 de mayo, en el Vive Claro. Pues necesito que se reporten en nuestro WhatsApp, que es el 322-947-0570, porque me acabo de conseguir unas boletas para menor de edad, para que usted, papá, clásico, vintage, nuestro plateado, como les dice Julio, nuestros ochentennials, noventennials, como les dice Alejo, repórtense ahí en ese WhatsApp, el 322-947-0570, porque les tengo boleta para que vayan con su hijo menor de edad. ¿Que cuántos años tiene que tener ese hijo? Bueno, más de 12. Más de 12, menor de edad, pero más de 12 años, y les voy a dar boleta para que se vayan. Díganme cómo se llama esta canción que está sonando y que les voy a dejar, y les doy boleta para que vayan con su hijo, con su menor de edad, o para que se lo den para que vaya con la novia también, porque no, que invite a la novia de Chiran. Y todo gracias a la FM Plus 93.9, se las regalo completica para que la disfruten mientras me escriben en el 322-947-0570, el WhatsApp de la FM Plus.

0: Shape of You.
1: Ahí estaba nuestro pelirrojo favorito de Chivan. Y ustedes, una mano muy rápida en el WhatsApp, en el 322-947-0570. Los primeros en llegar, Laura Martínez, César y Happy Lab. Mientras les pedimos los datos, porque ya les estamos escribiendo. Ah, bueno, dice ahí César Alfredo. César Alfredo, ya están escribiendo sus datos, pero no se preocupen, les voy a dejar dos buenísimas canciones porque ya vengo, voy a pedir más boletas de Chiron porque esto está buenísimo para entregar en la tarde con la FM Plus. Es viernes, recuérdenlo, con nuestros clásicos Will Smith.

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0: Es viernes en la FM Plus. Miren las buenas noticias que les traje al mediodía. Después de esa media mañana que nos regaló Alejo Villalobos, yo llegué de una vez regalándoles boletas para que vayan a ver a Ed Sheeran, a este hombre. Y por ahí me dijeron que está haciendo un show buenísimo. Bueno, ya les di para los que tienen menor de edad, que iban a llevar a su hijo, a su hija, que iban a ir los dos noviecitos quinceañeros a ver su primer concierto. Pero les tengo noticia, me conseguí unas más. Estas sí son de mayor de edad, mayor de 18 años, legalmente mayor de edad en Colombia, pero para que vayan mañana mismo al Vive Claro a ver el gran concierto del Loop Tour de Ed Sheeran, nuestro pelirrojo favorito aquí con la FM Plus. Vayan a ver cosas como esta en vivo. Ah, esta es la de dedicarle a las parejas en los matrimonios. Oigan esto que les voy a poner en la FM Plus. 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Es de los matrimonios. Es una balada perfecta para dedicar. Ustedes se la pueden dedicar a su pareja, por ejemplo, si la llevan oyendo la FM Plus. ¿Qué hay que hacer? Decirme cómo se llama esta canción. Darling, I will be loving you till we're 70. Esto sí es amor de verdad. Thinking Out Loud es la canción que le dice a él que la quiere amar hasta que tengan 70 años. Es espectacular. Nuestro WhatsApp es el 322-947-0570 y espero sus mensajes. ¿Cómo se llama esta canción? Ed Sheeran en concierto, invitadísimos por la FM Plus. Que siga la música para que nos sigamos entrando en viernes.
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1: Salió el sol de viernes en la FM Plus. Eso quiere decir que ustedes empiezan a animar a hacer planes. Ya los vi. Pero que ese plan, los que ganaron boletas para Ed Sheeran, lo tengan presente. Tienen que venir a RCN Radio a recogerlas. Aquí está Laurita Pineda, la hermosa productora, en el 322-947-0570. Ya les está escribiendo quién ganó y quién tiene que venir antes de las 5 de la tarde. Así que corran. Mientras tanto, les pongo música para que vayan en el camino. Y yo también más adelante los voy a acompañar desde un centro comercial que me encanta en Bogotá. Oigan esto de Alaska y Dinarama para pasar la tarde con la FM Plus. Estoy muy confundida de todo lo que está pasando. Es viernes, eso pasa los viernes, ni tú ni nadie.

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11: 1:45 en la FM Plus.
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Donge llegaron a la FM Plus, que tiene algo que se llama Nostalgia Premium. Adultos Premium somos nosotros, los vintage de la FM Plus. Y aquí descubrimos a John Secada. Lo vimos hace muchos años. Nos encantó cantarlo, como dirían en inglés, John Secada. Pero para nosotros, John Secada, el que canta Otro Día Más Sin Verte.

es con la FM Plus, como digo yo, viernes, para que se sienta más fuerte como Shaggy, que llega con esto a la FM Plus, nuestros 90, una canción que sonó en comerciales, sonó en las playas, en las discotecas y en todas las emisoras de nuestra época, así que vamos a recordarlas oyendo esto, la FM Plus y Bombastic.

Yo lo siento con todos, pero los viernes son para oír la FM Plus, sobre todo porque esta es la emisora de nuestra generación, la que ama, idolatra, sigue y siempre seguirá al rey del pop, a Michael Jackson. Wanna be starting something? Sí, empecemos algo este fin de semana, empecemos a oír desde siempre la FM Plus.

Plus, yo soy Caro Carreño, me presento por si no me conocen, siempre los acompaño en la FM Plus en las tardes poniéndoles buena música para ir trabajando, para escapar de la oficina, para sobrevivir al trabajo que nos toca a los millennials y la generación X, que somos como los más trabajadores que existen ahorita, y para que lo hagan les pongo cancionzotas de bandotas. A esta la vamos a ver en vivo, sé que muchos no pudimos ver a Cerati algún momento de nuestras vidas en vivo, así que nos van a regalar su gira Ecos, la forma de verlo como si estuviera ahí. Por lo menos eso dijeron los argentinos. Vamos a ver qué tal. Soda Stereo.

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0: la FM Plus. Para los que andan sobreviviendo al trabajo, tenemos una página ahí para que la abran en su computador. Dígale al de sistemas que se la autorice. Es www.lafmplus.com. Aquí los estoy acompañando. Yo soy Caro Carreño y ahí encuentran un montón de cosas, pero lo más importante es que pongan play para todo lo que va a sonar en esta tarde, a este Eurodance puro de los 90, a que me suena a gimnasios con espejos, a fiestas de colegio. Aquí está Dr. Alban y su Hello Africa.
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La FM Plus en este viernes, que va a ser fin de semana largo. Hay que celebrarlo y por supuesto hacerlo con Borracho Hasta el Amanecer de Los Coquillos, para que de una vez ustedes se pongan en el mood de ver quién de la oficina tiene cara de ir a tomarse algo esta tarde. Los voy a invitar yo con Los Coquillos y la FM Plus.

Viernes de cantar, sí, ya lo vivimos. Ahora es viernes de poner algo que nos traiga un buen recuerdo, alguna serie de televisión como Cops, o que nos traiga recuerdo de ir en un carro a todo volumen saliendo de la universidad y oyendo a Inner Circle hacer Bad Boys.

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3: En la FM Plus, 2 de la tarde y 46 minutos.
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FM Plus, los clásicos se cantan, hablando a tu corazón, el gran Charly García. Si a usted le gusta el rock en español, seguro es admirador número uno de este personaje, Charly, el gran Charly en la FM Plus.

En la FM Plus, el glam, el único, el rey Michael Jackson, sonando un poco más callejero. Él quería ser más coqueto, callejero, más humano, sin perder obviamente ese toque elegante, perfeccionista, que tiene una estrella mundial como él, The Way You Make Me Feel. 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Esta es la FM Plus, a mí me encanta acompañarlos mientras les pongo buena música, mientras ustedes se vienen para Unicentro. Oigan esto que se llama Girls and Boys, es de Blur, en la FM Plus 93.9 en la tarde.

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1: Aquí vamos en la FM Plus, como la estamos pasando de bien. 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Así que mientras ustedes se vienen para Unicentro, aquí los estamos esperando nosotros con la FM Plus, pues oigan esta canción perfecta, Nubes Negras de Mi Corazón. Aquí están los de adentro en la FM Plus.

FM Plus, los acompaño porque sé que la tarde está demorada. Como hay lunes festivo en la oficina, se acumuló el trabajo. Hay que salir de todo para poder faltar el lunes y no trabajar ese día. Por cierto, les tenemos baladas americanas para que acompañen su lunes festivo, como siempre, con nuestros Festivos Plus. Pero esto revive cualquier oficina. Hasta ahora es Miranda. Esto se llama Don y Nuestros 2000.

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80 y algo que nos encantaba a todos, que nos salía, que nos rimaba, que nos quedaba bien, que era esa sensualidad ochentera, elegantísima totalmente, como The Patch Mode, con muy sintetizadores, luces oscuras, yo chaqueta negra como tengo ahorita, la discoteca llena de humo, Strange Love en la FM Plus 93.9.

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FM Plus, pero vamos a recordar una época bonita de los viernes, cuando teníamos nuestro computador de escritorio, que tenía en los 2000 Winamp, tenía Messenger y tenía noches eternas oyendo música ahí con los audífonos para que nadie nos regañara. Manto Estelar podría estar sonando en ese momento de Moenia y hoy lo recordamos en la FM Plus.

10, ya va avanzando la tarde y entramos en el modo sobrevivimos la semana. Sintámonos victoriosos, que esta canción además nace para Rocky 3, pero terminó siendo un himno mundial de todos los que necesitamos motivarnos. Se llama Eye of the Tiger. Está para ustedes en la FM Plus. Soy Caro Carreño y así como ustedes me encanta Survivor y los clásicos.

Esta es la FM Plus en la tarde. Yo soy Caro Carreño, que los acompaño, claro. No porque me toque, sino porque me encanta la radio, la magia que tiene. Nos hacemos compañía. Ya empieza el tráfico de salida a Bogotá, así que sé que nos necesitamos. Salgamos de la oficina oyendo la FM Plus. Necesitamos power. ¿Quién nos trae power en la FM Plus? Pues Michael Jackson. ¿Quién más? Y es el rey del pop. Aquí está Billie Jean.

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La FM Plus suena a cassette, suena a CD quemado, suena a los aterciopelados, suena a finales de los 90, MTV Latino, a jeans, ya empezábamos a usar los anchos en la época, ¿no? Mochilas artesanales y algo muy rock latino de la época, como aterciopelados. Aquí está la gran Andrea Echeverri, artista de nuestra tierra que pasa por la FM Plus con su banda Aterciopelados y esto que se llama Gozo Poderoso.

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En la FM Plus voy a llamarle a los viernes, viernes premium, porque solo buenas canciones. Yo soy Caro Carrillo con ustedes y con ellos dos, Philip Bailey y Phil Collins. Qué grandes de la música en los 80 haciendo esto. Y yo me imagino solamente como unos trajes gigantes, radios FM de la época que se le jalaba la antena para que entrara la señal y poder sintonizar esto que se llama Easy Lover. Hoy sí es fácil, ustedes lo ponen en la FM Plus y listo.

Los clásicos, como ustedes, oyen la FM Plus, como yo también, que soy Caro Carreño, me encanta acompañarlos como DJ y traerles esta elegancia romántica total para viernes, para cantar. Porque sé que hay algunos que sí les gusta el plan karaoke. Manuel llega con esto que se llama Toda la Vida. ¡Qué elegancia! Toda

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9: 4:48 en la FM Plus.
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FM Plus, los clásicos se cantan como nos gusta, con el gran Fito Páez, que hace pura filosofía cantada. Nadie más lo hace como él, aquí está al lado del camino. Canciones que yo diría que esto parece una conversación con uno mismo, cuando uno va hablando

0: Es viernes en la FM Plus, ya les conté varias cosas, los acompañé, estuve en la calle, volví a la cabina, hice de todo, espero que ustedes también hayan trabajado y hayan hecho de todo mientras llegan ellos, tan lindos que son los originales, Nico Samper, que siempre llega temprano, pero no antes que Carl Troller, que es el primero que llega, Dani Pinto, como siempre, guapísima, para que la vean en el TikTok de la FM Plus, y por supuesto, Jaime Sánchez Cristo, con ustedes aquí en la Radio de la Generación, que lo hizo posible la FM Plus.
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4: Bueno, muchachos, ¿cómo les va?
5: ¿Qué ha habido, hombre? ¿Cómo le ha ido?
6: ¿Qué tal,
7: estás,
6: Jaime?
7: ¿Cómo
8: estás, Jaime? No, bien, un poquito cómodo hoy que los otros días. Ya me cansé de hacer tanto esfuerzo. Para nada. ¿Qué más, Nico?
5: Bien, hombre, todo muy bien.
8: Yo no veo ni a Daniela. Bueno, veo media cara de Daniela. Pero usted me dijo que no me preocupe, que eso no es problema mío.
5: Exacto.
8: Y no veo nada de Troller, nada. No veo nada de Troller, ni veo nada mío también, ¿no? Por si acaso.
5: ¿Y yo cómo me veo? Dicen que
8: usted
5: muy churro.
8: Media cara.
5: Están diciendo que muy churro.
8: Ya lo sacaron y a mí ya me sacaron del aire.
9: Ah, bueno.
5: A mí me están diciendo que me veo muy churro. Pues
8: por
5: eso fue lo que me dijeron.
8: Dos veces. No.
5: Eso fue lo que me dijeron. Que yo me veía muy churro.
8: No sale, ni yo salgo.
5: Por eso, cuando yo no salgo me veo muy churro. Es que
8: yo no entiendo qué está pasando. Yo no estoy al aire. No hay nadie al aire.
5: No, pero claro que está al aire. Yo lo estoy oyendo.
8: No, véame y verá que no salgo. ¿Qué hay que hacer? Ahorita me dicen, eso es culpa suya que usted no tiene internet allá. Ese fue el show de Orlando hoy.
5: No, ¿cómo es? Tranquilo, hombre.
8: No, no puede estar tranquilo cuando siempre le echan el pato a uno y el pato lo tienen los demás.
5: El pato Fillol, hombre, gran arquero de Argentina.
8: Bueno, aquí no hay transmisión. No sé qué pasa.
5: A ver, miramos, porque no he...
8: Si no hay transmisión, pues...
5: No he podido chequear, mejor dicho.
8: Salgámonos del aire, ahí ya estamos. Qué curioso, ¿no?
5: No, yo no he podido chequear.
8: Y ahora es culpa mía. Esto está en la mitad la cara.
5: ¿Yo?
8: Sí, la mitad.
5: A ver, miramos, Peri.
8: Muy cerca, ¿por qué no lo pone un poquito más lejos?
5: No, pues para verse uno así como...
8: Para hacer un close-up.
5: Como una cuchara.
8: No, Troller, está bien la toma de Troller, la de Daniela, pero la de Nicolás es una salvaje.
9: No trajo la...
8: Es un tipo que se tiene mucha
5: capucha.
8: Confianza.
5: Yo me tengo confianza. Ah, capucha necesitan, pero con mucho gusto.
8: A ver, Orlando, está muy lejos, está muy cerca Nicolás, ahora sí. Y siéntelo en la mitad, es que el tipo no... Uy, no, Nico, otra vez esa no, se lo ruego.
5: No, pero es que...
8: Digamos, está cortado.
5: Espera que voy a mirar, yo voy a hacer mi propio...
8: Y Troller está cortado también.
5: Vamos a ver.
9: No tengo como...
8: Pero es que, ¿qué es la necesidad?
5: No, me veo churrísimo. Me veo churrísimo.
8: ¿Cuál es la necesidad de estar tan cerca, Orlando? Tampoco.
5: No,
8: eso.
5: Me veo muy churro.
8: Es una toma normal de ustedes dos. Y Dani, hágale una toma normal y ya.
5: Ahí me veo muy churro.
8: Normal. Bueno, muchachos, imagínense yo haciendo esto, estas horas de la vida.
9: Nunca es tarde, Jaime, para empezar.
8: No, ya es tarde. Ya está. Yo ya no estoy para estas pendejadas.
5: No, tranquilo, hombre, tranquilo, bien, ¿qué ha habido? ¿Y usted cómo se ve, churro o no? Yo me veo churro.
8: No tengo ni idea cómo me veo y no me importa cómo me veo.
7: No, pero sí te ves churro.
8: Ah, no me importa.
5: Tú estás muy guapo hoy, Dani.
8: Lo importante es que tengamos...
5: Cal churro. Está muy churro.
8: Una imagen de sitio, una imagen normal, brother. Es que yo no puedo creer. Y eso hay cuatro ingenieros. Bueno, no es culpa de los ingenieros.
5: Lo que pasa es que son de petróleos, entonces pues...
8: ¿Vamos a empezar con chistes malos?
5: Pero es para hombre, sonreír un poco, que es viernes y que estamos ricos. Y...
8: Sí, pero que colaboren un poquito.
5: No, hombre.
9: Que además no tienen trabajo los ingenieros de petróleo ahora en Colombia.
5: No, bueno, es verdad, ya no.
8: No, es que no es culpa de los ingenieros.
5: Ya no.
8: Es culpa de dos personas, que no son ingenieros ninguno de los dos. Dos que ninguno estudió ingeniería, de nada.
5: Creo que los estoy viendo en estos momentos frente a mí.
8: Esos son
5: Carl y Daniela.
7: Ah, no, yo sí hice ingeniería.
9: Yo estudié, pero por correspondencia, cosas, en el Hemphill School.
5: Y esas cartas nunca llegaron.
9: No, no llegaron.
8: ¿Te disgusta mi setting, Dani? ¿O está bien?
7: No, está bien.
8: Perfecto. Habrá oyentes que dirán que me veo muy chiquito. Mejor. Bueno, ¿qué más les iba a contar?
5: Nada. Cuente, hombre, ¿qué más ha pasado?
8: No hay nada que contar.
5: ¿Nada?
8: ¿Qué ha pasado en Colombia?
5: No, le cuento, seguimos con el caso que le conté ayer.
7: Oye, eso está muy turbio.
8: Pero un minuto, ¿cuál es el caso?
5: Por eso,
9: ¿cuál de todos los que contó ayer?
8: Porque es que empieza el caso, Luis, eso está tenaz, ¿cuál?
5: Si uno oye el programa con atención, sabe.
7: Yo te cogí
5: de qué
7: el
5: caso,
7: hilo de una vez.
5: Pero vi que tú de inmediato, así, agarraste la idea.
8: Yo no. Yo oigo el programa. Tranquilos.
5: Me parece.
8: No lo oigo.
5: Buena autocrítica.
8: Soy el único que no lo oigo.
5: Buena autocrítica de
8: ustedes
5: su
8: sí
5: parte.
8: Lo oyen perfecto todos. A ver.
5: Yo lo oigo muy bien. Mire.
8: Me imagino.
5: El caso de Yulixa Tolosa, la mujer que fue sometida a una intervención, a una lipólisis en un centro de estética, y que dicen que
7: cabe aclarar,
5: fue...
7: ¿no? Centro de estética es muy diferente a centro de cirugía, plástica y demás.
5: A clínica.
7: Exacto.
5: ¿No?
9: O a garaje de estética, porque centro suena...
5: Exactamente. Bueno, pues parece que hay una reconstrucción de la escena, porque acudieron a los videos de seguridad del sector, porque una de las excusas que tuvieron los dueños del centro de estética fue decir... La señora salió después del procedimiento quirúrgico y nosotros no nos hacemos responsable de más. Uh-huh. Bueno, pues hay un video que al parecer muestra que la mujer la retiran del lugar a las 7:30 de la noche. Y dicen, pues, o los testimonios hablan de...
8: Está caqueando.
5: No, es que son testimonios muy terribles porque dicen que cuando ven a la mujer salir, la ven... muy pálida.
7: No la ven salir sola, ¿no?
5: No, exacto, va acompañada, con la piel muy palidecida, los labios negros, y la montan a un automóvil y al principio abren el baúl del vehículo.
7: Como si la fueran a echar al baúl, exactamente.
5: Después aparecen dos hombres de negro y parece que se montan.
8: ¿Por qué la nota está a dos voces, Nico?
5: No, porque es que...
8: Hágase respetar.
5: A mí me gusta el
7: complemento.
5: A mí me gusta el complemento de Dani. No, a mí me gusta el complemento.
9: Eso que iba yo a aportar,
8: no,
9: algo,
8: no,
9: pero más tarde.
8: Me estoy metiendo cada 10 segundos.
5: No, yo sí,
8: nota.
5: Yo sí, a mí no me importa. Yo, Dani, puede meterse como quiera.
9: Es una conversación, ¿no? Más o menos.
5: Exactamente, exactamente. Más que un noticiero, es una conversación.
8: Son dos monólogos en líneas separadas que se van cruzando.
5: Bueno, subieron a la mujer a un automóvil y se fueron por la autopista sur en dirección al norte, pero desde ahí no se ha vuelto a tener rastro de la mujer que... contradice las cámaras de seguridad lo que han dicho los trabajadores del centro de estética, que ya había salido por sus propios medios hasta su casa. O sea, el caso cada vez es más escabroso y seguramente, o no se sabe cuál va a ser el final, pero pues no parece muy optimista, la verdad.
7: Y hay algo que me gustaría agregar, y es que también la policía dio a conocer que el centro de estética no estaba registrado como centro de estética ante la superintendencia, sino que estaba registrado, era como una peluquería.
5: Exacto.
9: Y no que entró la policía y ya no había nada.
8: ¿Puedes decir cuál es la primera canción que se te olvidó?
9: Creo que ya lo habían desmantelado, ¿no? Cuando entró la policía ya no había nada.
7: Ya no había nada, se habían llevado todo. Solamente encontraron a otra señora, otra muchacha en recuperación.
5: Sí.
7: Y la habían dejado sola. O sea, se llevaron todo menos la camilla donde estaba la muchacha. Sí. Del resto no encontraron absolutamente nada más.
5: El caso es pavoroso. El caso es realmente escabroso, el de Yulixa Tolosa.
8: Considero que Nicolás no está preparado para esta nota. Creo que Daniela estaba supremamente preparada.
5: Yo considero igual.
8: Que es un farolo, porque Daniela tenía la nota perfecta y Nicolás, pues.
5: Bueno, trajo... es que Dani es perfecta.
8: No, pero en esta nota sí creo que usted no tenía idea de nada.
5: No, lo que pasa es que Dani me dijo, yo la voy a hacer. Y yo le dije, Dani, es que pronto tú haces muy larga la nota. Jenny. Entonces dije, de pronto tú la haces muy larga. Entonces si quieres tú vas cuchareando ahí mientras yo hablo. Y Dani dijo, claro. Y tin, tin, tin.
9: Ahora están trabajando así ahora.
5: Exacto, en llave.
9: Ok.
5: Ya, pero usted sigue siendo mi llave,
8: Carlos. De la nota y que Daniela estaba muy dateada, bro.
5: Sí, Jenny estaba dateadísima.
8: ¿Algo más de la nota o ya está completa?
9: No, esa noticia en desarrollo, ¿no?
7: Sí,
9: de todas maneras,
7: por si acaso.
5: Sí, exacto, pendientes de lo que ocurra.
8: Pero no tienes algo más, Dani.
7: Sí, el tema de que el carro donde a ella se la llevan, obviamente lo identifican por las cámaras de seguridad, sí, aledañas al centro de estética. Y lo que encontraron hoy también es que el carro aparece en unas cámaras de seguridad en el norte y como a la hora y media vuelve a aparecer en cámaras de seguridad del sur de Bogotá.
5: Es muy raro todo.
7: Y lo que la policía está buscando es que, bueno, cabe aclarar, y no es por nada malo, pero los policías lo señalan mucho, las autoridades, y es que todas las personas que atendían el centro de estética y que desaparecieron junto con Yulitza, todos son venezolanos. Exacto. Entonces lo que la policía quiere es encontrarlos antes de que muy probablemente crucen la frontera y pues ya no se puede hacer absolutamente nada.
5: Aquí mis fuentes me dicen que el hombre que opera...
8: No, la fuente suya es Daniela Pinto,
5: no,
8: Rosales.
5: No, ya le cuento cuál es mi fuente. Me dice mi fuente.
8: Ariel
9: 12, ¿no era?
5: El que la operó, de los deseos. El que la operó era el asistente del anterior, que al parecer sí era cirujano, pero fue el asistente y se fue. Mi fuente es María Juliana Correa. Si no es por María Juliana Correa y Daniela Pinto, esta
8: pero
5: nota
8: yo
5: sale
8: creo...
5: muy mal.
8: Pero yo creo usted debería retirarse de la
9: ¿por
8: nota.
9: ¿Por qué no llamamos
8: ponemos
9: a María Juliana? Sí, llamémosla.
8: Y a Daniela, que y que hagan la nota los dos, porque usted, lo único, que, yo les juro,
5: sí,
8: que ese estilito de a dos voces, no, yo no entendí nada.
5: A mí
8: en la
5: sí
8: nota,
5: me gusta
8: esa cosa de dos colores.
5: Y los chalchaleros, ¿cómo se hicieron famosos?
8: A mí me parece que María Juliana puede hablar claramente y lo hace mucho mejor que Nicolás.
9: Pero Jaime, si va a llamar a María Juliana, por favor.
8: No, yo no voy a llamar a nadie.
9: No, pero para que hablemos de deportes también.
5: Ay, bueno, eso sí me parece buena idea, llamar a María Juliana para hablar de fútbol y esas cosas.
8: Hombre, la adoro María Juliana, pero
5: lo máximo.
8: Tiene por qué hacerle el trabajo a usted, hermano.
5: Pero, y entonces en el teatro, entonces los consuetas no existen, pues. ¿Cómo así?
9: No sé, mejor le gusta el monólogo en teatro.
5: Exacto.
8: No, es que
5: existen los consuetas.
8: ¿Pero cómo les pareció esa cosa que se cruzaba Dani?
5: A mí me encantó.
8: Ahora María Juliana sabe más que este. O sea, ¿usted para qué hizo algo de esa nota si no sabe nada, Nico?
5: Porque yo era como Charlie en Los Ángeles de Charlie, como que yo nunca hacía nada, sino los que hacían todo eran Los Ángeles.
7: Claro. Bueno. Y acá completábamos.
8: María Juli, gracias por tu aporte.
5: María Juliana, gachas.
8: Estoy muy mal porque este man no sabe nada de esa.
5: Dígale gachas.
8: Desinformó. Yo ya le di las gracias normales.
5: Bueno, te amo y me escribió. Yo también, gachas.
8: Es que no tengo datos. Imagínense el rollo.
9: ¿Datos
5: de la noticia que acaba de dar y me está juzgando? ¿Y no tenía datos?
8: Datos para leer a nadie. Solo puedo decirle una sola cosa, Nicolás. Hoy no hay tema del día.
9: ¿Por qué?
8: Pero necesito hoy entregar el premio de hace 15 días hoy.
5: Gachas.
8: ¿Qué premio tenemos hoy?
5: Mire, el premio es una noche romántica.
8: Todas
5: para
8: son románticas.
5: Una pareja... en el Hotel Hyatt Place Bogotá, con botella de vino, cena en el restaurante y desayuno al día siguiente. La dirección es Avenida Carrera 24, número 4047, Teusaquillo. El teléfono 448-1234.
8: Pero tiene más tiempo, puede ser decir todo
5: el
8: buffet.
5: Entonces, cuando tengo
8: después,
5: que no,
8: no.
5: Que está, que muy largo, que cuando no tengo
8: pero
5: datos, que no, que muy
8: otra.
5: Chimbo.
9: ¿Por qué no lo hacen
8: bueno,
9: a dos
8: ya,
9: voces
8: ya,
9: y
8: ya,
9: con
8: ya,
9: eso?
8: Nicolás, ya.
5: Ya
8: está bien.
5: Oye, gachas, María Juliana.
8: Pero hoy vamos a dar el premio y no vamos a empezar, que es que hoy no leímos nada. Hoy no se va a leer nada.
5: ¿Y entonces
8: si quiere de una vez,
5: ¿no? Alguien
8: pues,
5: de ayer.
8: Todo lo que pasó en los últimos 9 días, escoge el que quiera. Usted sabe que eso es a dedo por usted y nadie puede opinar nada. Cantar hasta morir es lo primero con el señor Diego Torres, y estén muy pendientes de todo hoy. Hoy hay guillotina, hoy hay Instagram, que es de fútbol hoy. Gracias a Nicolás.
5: Vamos a ver qué tal sale, ¿no?
8: Yo creo que a dos voces no sale. Eso no, la radio no es así.
5: O tres con María.
8: A una voz y perdóneme, hay una persona que complementa. Pero es que usted
5: no.
8: O sea, Daniela, si no es por Daniela, usted se queda en...
5: Por eso,
8: ¿qué pasaría con esta niña?
5: Si no es por los panchos, María Marta Serra Lima no hubiera hecho lo que hizo. Es igual.
8: Amarilla para Nicolás. Ya arranquemos de una vez. Y la roja viene en 5 minutos. Yo ya creo que ya perdí el tiempo con este.
5: No puedo encontrar
8: la
5: otro.
8: Correcto. Pero ejemplo, mira la felicidad de Troller. Mira la felicidad de Troller. Correcto.
5: Bueno, pensé que iba a hablar de un dúo. Pues no iba a referirse a eso propiamente, ¿no? A los tolimenses, que por ejemplo había uno, Emeterio y Felipe. Pero bueno, que no hacía nada.
8: Vos con música.
5: Felipe.

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4: Bueno, yo no veo a nadie. Ah, bueno, ya aparecieron. Bueno. Animalandia. En mi caso es una lagarta que se volvió la peor lagarta que hay en la historia de la humanidad. Es demasiado lagarta. Y cada día es más lagarta. Se llama Heidi Klum, alemana.
5: Linda.
4: Pretty. Yo no estoy hablando de su belleza, estoy hablando de la lagartería y que está un poquito forrada ya de gruesa. Está un poquito inflamada, pero bueno, la belleza está en los ojos de quien la mira. A mí ella ya no me gusta, para nada. Apareció en el Festival de Cine de Cannes. Yo me pregunto, ¿no seas lagarta? ¿Por qué? Fue con un vestido, aquí la veo, como verde esmeralda de canutillos, una vaina así. Canutillos. ¿Sería eso? Sí. Y ahí apareció en la premier de la película francesa Venus Electric. Yo solo me pregunto si es la protagonista o es que no tenía nada más que hacer. Ahorita de pronto es la protagonista de la película, que la haría aún más lagarta, pero bueno. Mientras tanto, Nico, cuéntame algo.
6: Bueno, hablemos de, bueno, si quiere, de sapos y de lagartos.
4: ¿Quién es sapo?
6: Hasta sapo perro puede clasificar. Estamos hablando de...
4: ¿Quién? Está cortada la cara de Nicolás.
6: Gracias. Ah, pero eso sí es por una
4: cicatriz. No es culpa suya.
6: Es una cicatriz de juventud.
4: A ver, ahora está, se le va la cara. Ay, 100%. Ya me vi.
7: No.
6: Mire, es que estamos hablando de Gianni Infantino, que es lagarto y sapo perro. Entonces...
7: ¿Por qué sapo perro?
6: Porque es un sapo perro, es un sátrapa y un miserable.
4: Mm. Ahorita hablamos de eso, pero espéreme.
6: Claro, no, pues simplemente va a ser como un pequeño tentempié.
4: Haga lo que tenga que hacer.
6: No, por eso, un pequeño tentempié.
4: Pero que sea, no sea mi Instagram, porque si no, entonces...
6: No. Yo voy a echar solamente un tentempié, que es una frase de él. ¿Le parece? Es una frase de él. Estamos listos para abrir nuestras puertas y recibir al mundo. Esa fue la frase que él utilizó para hacer el anuncio de que los preparativos para el Mundial, que se aproxima, van muy bien. Y, bueno, ya seguramente en su Instagram hablaremos un poco más extendido de eso. Pero si hay alguien sapo, si hay alguien lagarto, si hay un sapo perro...
4: Y mafioso.
6: También es Gianni Infantino. Terrible sapo perro.
4: Que en paz descanse.
6: No.
4: Es un aporte sencillo. Que no voy a explicar.
6: No, tranquilo.
4: Yo se lo expliqué a usted.
6: Sí, yo sé.
4: Bueno, ahora sí, sabemos si Heidi Klum hace parte de la...
6: No hace parte de la
4: Es
6: película.
4: Una cretina. ¿Listo? Lagarta, hola. Hotel Martínez, troller.
5: Muy bonito.
4: Muy bonito, pero nosotros ya no participamos en esos eventos. Yo ya no hago parte de ese mundo de la élite. Fui, ya no.
5: En la Croisset.
4: Ya no me dejan caminar por esa calle.
6: ¿Por qué?
4: Dani, ¿tú qué tienes picado?
7: Picado y de...
4: Y que no te interrumpan.
7: Gracias. Y de sapos que se están metiendo, mejor dicho, hasta en... No sé, hasta en la colada del perro. Es que...
4: ¿Qué?
7: Que se están...
4: Ojo, Nico, con esas risas falsas.
6: No,
7: está bueno. Se están metiendo hasta en la colada del perro, y es que el Departamento de Justicia de Estados Unidos está trabajando bajo la orden de Donald Trump para imputar al expresidente de Cuba, Raúl Castro. El Departamento de Justicia aseguró pues que ya tiene unos cargos penales contra el expresidente cubano, y según fuentes familiarizadas con el asunto, el alcance de la investigación pues tampoco todavía está muy claro, pero los fiscales estadounidenses ya examinaron una serie de posibles cargos, incluidos algunos relacionados con el derribo en 1996 por parte de las Fuerzas Armadas cubanas de dos aviones pertenecientes a la organización del exiliado cubano, o sea, del expresidente. Picadito.
6: Piconcito.
7: Chiquitico.
4: Pero me gusta de pronto hacer estas pausas. Troller, no nos podemos dejar sin hablar, Nico, se nos arma un problema aquí grave.
6: No, yo sé.
7: Sí.
5: Bueno, yo tengo rata. Rata con suerte. Porque es Harvey Weinstein, que en su tercer juicio por delitos sexuales salió libre. Nulo el juicio. ¿Por qué? Porque...
4: No, libre no, nulo.
5: Pues nulo. Nulo, pero entonces...
4: Porque se enfermó.
5: No, él fue al juicio, pero lo que pasa es que es un juicio por la violación de la actriz Jessica Mann en 2013. Y el jurado de votación, que estaba compuesto por hombres y mujeres, pues decidió finalmente que no había, que había muchas inconsistencias cuando la actriz Jessica Mann tenía que declarar, que cuando la interrogaron los fiscales era muy sólida, pero que cuando la interrogaban los abogados de Weinstein empezaba a trastabillar. Y entonces decía que no había, digamos, una cosa sólida. Pero lo curioso es que los hombres votaron a favor de la condena de Weinstein y las mujeres a favor de que lo liberaran,
6: que lo absolvieran.
4: Pero no sé por ese caso yo leí que estaba definido que él era culpable. No sé por qué. Yo leí otra cosa.
6: Mire.
5: No, es el tercer juicio.
4: Vamos a revisar. Yo entiendo que el juez,
5: pues él tiene varios casos, pero
4: este en particular, el juez lo que dijo es que empezó como a ponerse morado, empezó a que no podía respirar y como que le tocó hacerlo. Pero pues, espere, yo
5: pero hoy terminó, porque datos. Hoy dice, terminó hoy con un jurado sin veredicto, ya que las cuatro mujeres del jurado votaron a favor de absolver a Harvey Weinstein.
7: Pero tienen que estar recompradas.
4: ¿Qué pasa?
6: Con el
4: rere, pero... Rere lleva un exceso grande, ¿no?
6: Pero me gustó el rere porque es de Clark.
4: ¿Claro o recompradas?
7: Recompradísimas.
4: Bueno,
6: claro.
4: Bueno, tenemos un premio hoy, una cena romántica. Tenemos guillotina. Era hora.
6: Claro.
5: Y también Instagram.
6: Claro.
4: Y tenemos Instagram, que es muy chévere porque es de fútbol y
6: notas a dos voces tenemos también.
4: No leo nada porque la gente piensa que yo en mi vida he visto un partido de fútbol, pero bueno.

0: cortado porque es que los tienen, es que, no. Hay que cuadrar en la cámara. Cuadrar la cámara.
1: El ángulo, yo creo que
0: mover
1: es
0: las,
1: el ángulo.
0: Mover las cámaras,
2: es que le digo.
3: Eso no se puede
0: y el
3: mover,
0: sonido no es gratis.
2: Un poquito más.
1: Que con Nico, por ejemplo, hay que trabajar
0: con
1: los
0: la
1: contrastes.
0: Próxima canción.
1: Sí, y la cae, saturación.
2: Hay mucha luz aquí, pues es que vieras.
1: Pierdes el contraste, te necesitas un poquito de saturación
2: sí,
1: también.
2: Necesito mamá bien, saturado.
0: Ya, sí, yo necesito es blur. Nico, venga.
2: Necesito es blur aquí en la cara.
0: A ver,
2: ¿el
0: niños,
2: grupo? Sí, buenos.
0: Iba a decir.
2: ¿Qué sería, no, hombre?
0: Pues
2: ¿qué?
0: Vamos a ir con música mientras organizamos la siguiente
2: musiquita.
0: Sección.
2: ¿Qué hay de musiquita así rico? A ver.
0: No, eso fue número uno, fue importante.
2: ¿Cuál?
0: La niña de las piernas famosas que...
2: ¿Tina Turner?
0: Un letrero en Suiza que decía, a partir de las 12 del día, aquí no toca nadie la puerta, y se murió ahí enferma con el man con que se casó sí. Por la plata.
2: No, sí, no Tina por Turner. La plata.
0: Tenía 100 veces más que ella.
2: Pero pues ella tenía sus ahorritos
0: después
2: también.
0: De las tundas que le dio el marido, aquí está What's
2: el
0: Love.
2: Primero.

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6: ¿Y la piaña, Nico?
7: Hay que buscarla y hay que encontrarla.
6: Le voy a echar una historia, hermano, que hace parte de las memorias de este programa.
7: A ver.
6: Le he preguntado a los muchachos de la cabina cómo está mi sonido.
7: Sí.
6: Sí. Orlando contestó una frase, está bien, le dije, pero no está perfecto. Me dijo, nada es perfecto en el mundo. Le dije, hermano, por favor, ¿me puede contestar normalmente? En este
7: programa, sí. Pero a mí se me parece
6: sí,
7: una
6: está
7: gran
6: muy
7: respuesta.
6: Está muy bien.
7: Pues una gran respuesta esa ahí me tiene.
6: No, una estupidez. No, pero quiero confesarles
7: sí.
6: Que a propósito prendí dos aires acondicionados durante todo el programa. Eran unos ruidos. Los acabo de apagar.
7: No, bueno.
6: ¿Cómo estará el ahora cómo estará mi sonido, ahora, Nico?
8: Es que Jaime, la perfección es enemigo de lo bueno, acuérdese, ¿no?
7: Sí, de acuerdo.
6: Yo es tal vez la respuesta más grosera que he oído, pero bueno.
7: A mí me gustó.
6: Ladrillazo. Todos los días el New York Post, hasta el 4 de julio, publicará historias de la nación. Este es un ladrillo.
7: Oiga, no, chévere.
6: No, esto no lo entendí, lo leí cuatro veces y no lo entendí.
7: Pero no le parece chévere.
6: La primera gran crisis financiera de los Estados Unidos alarmó a los abogados. Y especialmente a los créditos en los bancos. Se reportó desde Albany, en el estado de New York. Un periódico llamado The Evening Post capturó cómo iban creciendo los debates en la legislatura y la política se iba calentando. Empezó a secarse el crédito a los consumidores y empezó a subir el costo de la moneda. Los precios de la tierra cayeron, los bancos se quebraron, el desempleo creció y comenzó la gran primera depresión, déjeme decirlo, de los Estados Unidos. ¿Usted se sabe en qué año fue?
7: Eso no. Fue en el 29.
8: O sea, fue la... No fue como la primera,
6: quinta.
8: ¿No?
6: Sí. Es como la quinta, pero bueno.
7: Bueno, pero la primera que
6: 1819,
7: me tocó a mí.
6: 1819,
7: bro. Por eso yo dije 1829.
6: No, usted dijo 1929.
7: No, ahí están los audios.
8: Dijo 29.
7: Dije 29.
6: ¿La meto roja directa? No, de una vez.
7: A mí me parece
6: ahorita también
7: justo.
6: Sabía de la depresión de 1819. No,
8: sí. Es que él se confundió con la de 19 con
6: ustedes
8: la de...
6: Ustedes están defendiendo a ese man, que ese man a usted nunca lo va a defender. Él va contra usted a muerte, no se lo olvide.
7: No, hombre, con si Carles Millán.
6: Bueno, ¿quién tiene un ladrillo? ¿Por qué esto?
8: Yo tengo uno parecido.
6: No lo puedo... Pero no, si es parecido ni lo lea porque no, con el mío no, ya
8: pero
6: es suficiente.
8: Parecido tiene que ver con los Estados Unidos. Pero fue con la visita del presidente Donald Trump a China.
6: Ídolo.
8: Porque
6: ídolo.
8: El presidente chino, Xi Jinping,
6: le
8: dijo...
6: Se le burla en la cara.
8: No, sí, y yo creo que en este caso aún más, porque en un momento le dijo, presidente, le dice Xi Jinping a Trump... ¿Podrán China y Estados Unidos superar la llamada trampa de Tucídides y forjar un nuevo paradigma en las relaciones entre grandes potencias? A lo que Donald Trump dijo, esperen un momentico, necesito saber de qué me está hablando. Claro. Y resulta que no, porque no era fácil traducir, porque lo hubiera podido decir, no, pues Tucídides. Resulta que Tucídides era un historiador y comandante griego.
7: Sí.
8: Y lo que él hace referencia es que cuando el auge de Atenas empezó a ser evidente, pues Esparta, que era, digamos, la otra ciudad importante en Grecia, decidió hacerle la guerra a Atenas. Y él lo que compara es cuando China se vuelve la nueva potencia, Estados Unidos, que era el imperio que ya no es
7: imbatible,
8: entonces termina haciéndole la guerra a China. Sí. Y es lo que dice Xi Jinping. ¿Será que usted me va a atacar a mí?
7: Claro.
6: ¿No? Primera página del New York Times de hoy. Usted es el mejor presidente que yo he conocido en mi vida. Donald Trump a Xi Jinping.
8: Y obviamente le echó la culpa a Joe Biden. Claro, porque dijo, es que Xi Jinping se estaba refiriendo al imperio caído en la época de Joe Biden. Porque cuando llegué ya, ¿no? Pues obviamente estamos hablando de dos imperios. De hecho, el mío es mucho más grande que el suyo.
6: ¿Qué vamos a hacer con Donald Trump?
7: No, a mí me hace falta mi cucho.
6: Aparte de la visa.
7: Me hace falta mi cucho, hombre.
6: Aparte de la visa B1, B2. No damos pa' más.
7: No damos pa' más. Pobre mi cucho. Nadie lo supo valorar lo que se merecía, ¿no?
6: Bueno. ¿Quién tiene...?
7: Tucídides era muy vicioso, me dicen.
6: Pero ¿sí? No estaba tan malo, es que el mío era un bodrio muy bravo. ¿Quién tiene un ladrillazo así de esos de forma y de fondo?
7: Ladrillazo, es que todas mis notas son tan buenas.
6: Es que el mío era muy, muy malo.
8: He hecho una buena de esas que termina siendo cualquier buena suya.
9: No hay nada.
8: Cualquier buena suya funciona
7: para la sección. Clasifica para la sección.
6: Cualquier buena mía es un ladrillo.
8: No, cualquiera de
9: nuevo.
7: ¿Sabe qué?
6: Sí, eche cualquiera.
7: Cualquiera. Ahí cualquiera funciona.
6: Pero
7: oiga, ya terminaron los comicios en el Perú.
8: Ay,
7: no,
8: sí.
7: No me diga. Es una
8: llegamos
7: gran
8: al 100% del
7: por
8: conteo.
7: Por fin llegamos al 100%. ¡Qué alegría!
9: Wow.
7: ¡Que viva la democracia, hombre!
6: Y
7: ¿qué?
6: Esa vaina va para segunda vuelta, creo.
7: Claro. Sí. Ya clasificaron.
6: No te burles más de Daniela.
7: Yo no me burlo.
6: En cualquier momento se para y le mete un bofetón.
7: La ensalzo.
9: Ese es mi sueño mojado, poderlo hacer. Meterles
7: un gaznatón bien puesto, claro.
8: Segunda vuelta el 7 de junio.
7: Exactamente.
6: Pero ¿qué es eso del sueño mojado de Daniela?
7: A mí también me dejó eso pensando. ¿Cómo así, Jenny?
6: ¿Qué puede ser? Es un sueño mojado pensar en Nicolás. Yo no sé.
7: Y bueno, sí.
9: En pegarle, no en otra cosa.
7: Pues porque Daniela es un poquito brusca en ciertas artes.
8: Dominatrix.
7: Sí.
9: No, digo que me encanta. Brusca. O sea, es como una manera de decir como me encantaría hacerlo. Pegarle.
7: Estamos en cámara. Puedes hacer.
8: Te ves como rara.
6: Hoy
8: ¿sabes?
6: Estuve,
8: desapareciste.
6: Hoy estuve limpiando jarrones.
7: Uy, no, eso sí es el ladrillazo.
6: No, pero ¿sabes qué es lo horrible?
7: Jarrones.
6: Que las flores dejan oliendo muy mal el agua y muy mal las cosas.
7: Pero eso es que hay que cambiar el agua.
8: Vaya,
7: ¿no?
8: Un cementerio era.
6: No, si lo compré, lo puse ayer.
7: No, pero.
6: Y cambié el agua.
7: Y que las flores
6: no,
7: del
6: es que
7: mal
6: son
7: eran.
6: Flores, no, son flores de esas. Que no son tan elegantes, que duran
7: plásticas.
8: No, son como gladiolos.
6: Para mis Instagram compré dos flores divinas,
7: sí.
6: Pero me dijeron, estas le duran dos días exactos. Estas sí. Al primer día empiezan a oler mal. Perfecto.
8: Claro, ¿y esas son las que compró?
6: Sí, ya acabé la otra.
7: O sea, fetidas de paso.
6: Son flores de paso.
8: Y para quitarle el mal olor a un jarrón.
7: Jarrón, eso
8: no,
7: es.
8: Eso toca echarle.
7: Es mejor romperlo.
8: Sí.
6: La flor que más mal huele.
7: Es la
6: a los
7: intestinal.
6: Cuatro días. No. A los. Nico, pero al fin qué, ¿o estamos o no estamos? Porque si se va a tirar todo, ¿para qué? ¿Ah?
7: No, yo.
6: ¿Para qué? O sea, ¿estamos o no estamos?
7: Dele, hombre.
6: ¿Para qué lo apoyo? ¿Para qué quiero que gane?
7: Tranquilo.
6: Si solo dice estupideces todo el programa.
7: Ay, hombre.
6: Pero me imagino Camilo en el piso revolcándose de la risa.
7: Mentira.
8: Porque es difícil encontrar una que buena
6: 80 pendejadas que dice... Media es regular, ya no dice nada bueno. Bueno, listo.
9: Sí, perdiste el toque.
6: Para más.
7: Falta que me cachetees un poco.
6: Bueno, la próxima ya roja, qué cara. Bueno.
7: Uy, pero porque esa pesa de eso, hombre. Si era buen, fue buen tiro. Mire, cara, no puede la risa. Es que fue un buen tiro.
6: ¿Qué va a ser buen tiro? ¿Sabe?
7: Estoy hablando con uno de los fundadores del humor en Colombia. Ahora usted me va a decir que, o sea.
6: ¿Qué va a ser? Es un buen tiro. Yo no sé quién le ha dicho a usted que usted es simpático. Bueno, venga, ¿en qué estamos?
7: No me haga.
8: ¿Hasta qué hora
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2: Hace muchos años en Manhattan hicieron cerca al City Corp y al frente del Hotel Four Seasons un edificio muy lindo, un cuadradito. Que cada 10 pisos tiene unas cosas como de concreto, porque es muy delgadito. Creo que es un apartamento por piso, no lo conozco. Y cada 10 pisos le metieron concreto para que no se moviera. Aún así se mueve y suena el viento y la gente está desesperada, pero fue el primer gran edificio alto de apartamentos de Manhattan. 96 pisos. Y un señor, un inversionista, Bennett Laveau, pues compró el apartamento para vivir con su esposa, Jacqueline Filkenstein Laveau. Pero no escogió el piso 96, él quería como ver Central Park, pero no perderse en la distancia con su ciudad. Nunca entendí, pero bien. Y pagó por este apartamento hace exactamente 10 años la suma de 45 millones de dólares. Por dos unidades, y comenzó a tratar de unirlas y terminar una sola unidad. Y el tipo dijo, yo quiero tener un apartamento con este espacio tan divino que tengo, de 800 metros o de 700, perdón, 800 menos el 10%, 710 metros, porque es que el dato lo tengo en pies. 710 metros. Y el tipo, yo quiero eso para mí. El tipo se tiró 3 años para remodelar el espacio, no para... No se trataba de nada. No sé qué es lo que tuvo que quitar y poner y todo. Pero le metió 3 años a la remodelación. Y hoy se mira y llora. ¿Por qué? Pues porque para él fue un logro muy grande. Lo terminó a finales del 19, o sea que el tipo lleva 7 años. El señor Bennett Laveau. Yo me imagino que Daniela ya tiene todos los datos de todo, ¿no? Porque supongo que Orlando no le importa lo que está pasando. Nico, ¿usted cómo ve la seguridad del combo?
3: Muy bien, pero muy bien.
2: ¿La ve sólida?
3: Sólida, una seguridad increíble.
2: Bueno, esto hace parte de la sección Mansion del Wall Street Journal de hoy, que es el periódico favorito de Santiago Ángel. Y yo les haría, bueno, los pisos son 5 metros de altura, o sea, tipo hizo una vaina ahí como sólida. Ahora, no sé si los pegó de abajo para arriba, no sé cómo hizo, pero el tipo compró 2 unidades y las pegó. ¿Cuánto le costó la remodelación? Es mi pregunta.
3: ¿Del apartacho?
2: No, de toda la cuadra. Él hizo toda la cuadra.

0: Hoy en día hay edificios mucho más altos, más delgaditos, más caros. Hoy en día esa vaina se volvió un problema. De hecho, uno sabe que un edificio que veo de vez en cuando es la sede del JP Morgan Chase, que creo que es el banco más grande de los Estados Unidos. ¿Quién es el de los latigazos? El mismo de siempre.
1: Usted sabe que eso. ¿Para qué hablamos más?
0: Dani, estás cortada.
1: ¿Jenny?
0: Dani, estás totalmente cortada.
1: Ay, ¿cómo estás, Jenny?
0: Bien, lo que pasa es que no hay ningún tipo como de directriz por parte de la producción. Yo nunca me corto porque yo estoy pendiente de mí y trato de estar pendiente de ustedes, pero pues a veces se me olvida. Es mi labor como director. Bueno, Camilo, ¿qué nos puedes contar de esta historia?
2: Listo. Dani dice, $250 millones.
0: La renovación.
1: Uh-huh. O sea, pero le metió 43
0: millones y le metió, perdón,
3: 43. Pero no dicen toda la cuadra.
0: Yo no dije que toda la cuadra, Nicolás, es una pendejada de pregunta.
3: Entonces, disculpe, Nicolás.
0: ¿Cuánto le costó la renovación de su apartamento? Y Nicolás dice, ¿del apartacho? No, de toda la cuadra completa.
1: Te comiste la mague tú sola, pues.
0: ¿Comiste sola?
1: Te comiste la mague, bueno.
0: Costó 44 y le metió 250 millones, menos 2 para Daniela Pinto.
1: Es que los materiales están caros también, ¿no?
0: Carísimos, carísimos. ¿Y toda la cuadra?
1: No, por eso. Y, o sea, el baldocín está carísimo.
4: ¿Cristanaca?
3: ¿Mármol?
1: Carísimo.
3: ¿Mármol?
0: ¿Y toda la cuadra?
1: ¿El azulejo verde de ducha? Uf, carísimo.
0: ¿Toda la cuadra?
1: Y escaso, muy escaso. El pegacor, caro.
4: Mucha vaina. ¿Drywall le habrá metido?
1: Sí. Por lo que se oía el viento, es mucho drywall.
0: No, y sabe que suena mucho el viento en eso. Claro. Yo leí un artículo que la gente está desesperada con esa vaina.
1: Balastros.
0: Y no pueden hacer nada. Y se mueve, a veces se mueve. A ver. ¿Cuál de los efectos?
4: El viento.
0: Uh-huh. Sí. No, mire, es que no vi. Donde haya visto, ataco.
2: Listo.
0: Orlando. Bueno. Sigamos.
2: Nicolás dice $38 millones.
0: Ok.
2: Carl dice 20 millones.
1: No, 30.
2: 30 millones.
0: No, pero hermano, oiga, Orlando, yo no sé, ¿este muchacho ve o no ve?
2: Uno intenta. No.
4: ¿Un qué?
3: Uno intenta.
4: Pero sí.
2: No.
4: Sé que tenemos letra de médicos.
1: Sí.
4: No somos ingenieros, pero médicos, sí.
0: Ahora, entiendo que también escriben
1: nos parecemos mucho los médicos y el reggaetón. Ah, sí. Porque qué letra tan fea para todos.
3: Lit.
2: Y Orlando dice 40 millones.
0: Bueno, vamos a ver un empate técnico entre Orlando y Nicolás, más 2 para ambos.
1: Uy, muy bien, Orly.
0: 30 millones de dólares. El dato, 39, perdón. Ah. El dato que les di.
5: De vez en cuando hay que quitarse
0: el quid del asunto estaba en el tiempo que el mal le metió a hacer esa vaina. Si se gastó 3 años, pues no era una obra de $1 millón.
1: Sí, no era cambiar.
0: Pero tampoco $250 millones.
3: No, puede ser.
1: No era cambiar guardaescobas, pues. Eso era un poquito más complejo.
0: Bueno, Nico, ¿cómo queda el arepazo?
1: Mire, Jenny tiene menos 21 puntos.
0: ¿Todavía Jenny no ha llegado a 30?
1: Puedes mejorar, Jenny. Orlando, bien por Orly, menos 15. Sacó buen puntaje hoy. Yo, menos 3, asegurando mi segundo lugar.
4: ¿Ya va en menos 3?
1: Menos 3.
4: Ha ido bien, ¿no? Solo todos ganadores.
1: He estado acertado. Creo que
4: racha de 4 seguidos.
1: Creo que estoy.
0: Están echándole vainas, brother.
1: 4 seguidos no es tan fácil.
4: No, nunca se había visto.
1: No, ni yo nunca lo vi. Y Carl.
0: Hola, pero Carl se fija en pequeños.
1: 0 puntos.
4: No son tan pequeños.
1: No, es que 4 seguidos.
3: ¿Puedes seguir, por favor?
1: Carl, 0.
0: Noté un poquito caliente a la mesa.
4: No, pues bueno, veamos a ver si hay un quinto en línea.
1: ¿Será?
4: De pronto.
3: Claro.
4: A mí me huele.
1: Yo estoy viendo una sonrisa en el horizonte y es para mí.
0: Yo les he dicho que viene esa de seguridad en la mesa, pero si no miran.
4: Pero es que el encargado es Nicolás. Pues.
1: Sí, es que también.
3: Entonces, el encargado puede hacer lo que quiera, claro.
0: Ya me acabo de ver algo que me impactó mucho.
1: La sonrisa que me va a sonreír, el destino.
0: No, es que yo hice ese, yo hice un programa de eso y me acuerdo cuando lo hice. Miércoles, ha pasado mucho tiempo. Bueno, la vida pasa muy rápido. Bueno, vamos con música. Parece que tenemos que darle paso a las otras estaciones. ¿Qué pasa? ¿Qué? ¿Qué? ¿Despegamos?
1: Sí.
0: Let there be music. Bueno, en inglés, let there be music. El anterior se llamaba Luar e Bachcada, como dijo Nicolás, porque como habla tan lindo. Let there be music Bachcada. Con Prefab Sprout del disco Let's Change the World with Music.

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4: Bueno, no tengo que leer nada de esta nota. Quiero hablar de mi Instagram de hoy, que discutí con Nicolás Samper, el hombre que más sabe de fútbol en este programa. Pero es que tenemos discusiones desde hace rato de este tema. Pero bueno, hoy, por un accidente, tres periódicos gringos sacaron la misma noticia y la criticaron exactamente igual todos, pero son personas que saben de fútbol, no de fútbol americano, saben de soccer, de fútbol, es soccer, no fútbol. No saben de la NFL, de la liga gringa. Son muy distintos. Un partido de la liga gringa puede durar 4 horas y media, 5 horas, si pasa. Pero un partido de fútbol no puede durar más de 1 hora y media en teoría. Y si tiene un tiempo complementario, otra media hora más todo lo que hoy en día los árbitros le están añadiendo a eso por cuenta de la FIFA. Y salió un artículo que me dio asco. Me dio asco, ¿por qué? Porque para mí el fútbol que conocíamos ya no es fútbol. Ya eso es otra vaina, ya esto es un negocio. Ya se le perdió el amor a ese deporte tan lindo que era. Lo único que importa es la plata. Y ahí detrás de eso está ese señor Infantino, Nicolás. Que en paz descanse, ¿no?
5: Bueno. Sí, correcto.
4: Y anunciaron algo que es grotesco. Y es que van a hacer en el partido inaugural, que se va a jugar en México. Creo que es la selección de México quien lo juega, yo no.
5: Sí.
4: Aquí sí lo tengo.
5: Contra Sudáfrica es el partido.
4: Contra Sudáfrica, sí, es correcto. En México.
5: ¿Y sabe qué? Un pequeño paréntesis, es el mismo partido de inauguración del Mundial de Sudáfrica 2010. Fue Sudáfrica-México.
4: No, ni idea. Bueno. ¿Y qué salió? No, que van a hacer un medio tiempo como el gringo del Super Bowl. Mm. O sea, ya no son 15 minutos que dura. Un tiempo lógico, que lo discutí mucho con Nicolás esto, pero es que nosotros venimos hablando de esto hace mucho tiempo, así digan, este tipo no sabe de qué habla. Sí sabe de qué habla. Esos tiempos de 15 minutos son hechos con algún propósito, y es que en el fútbol, el ritmo de un partido de fútbol no es el ritmo de un partido de fútbol americano, ni un partido de béisbol. Lo compararía con un partido de básquetbol gringo. O sea, es una cosa a mil, donde el cansancio es brutal, pero en el fútbol se corre 90 metros, o lo que tenga la cancha, durante 90 minutos. Y yo creo que uno de los factores que más se impone en el fútbol es el estado físico. De hecho, como hablaba con Nicolás, sí me gustaría que Nicolás al final hiciera un aporte grande. Esos 30 minutos suplementarios cuando hay empates se han discutido mucho porque son un bodrio, porque los jugadores llegan completamente mamados al campo y no hacen nada. Entonces un partido de ver a ver quién mete un gol ahí a la fuerza, pero la gente está reventada, y fuera de eso después les ponen unos penaltis y todos es que encalambrados, vueltos pedazos, bueno. No, ahora les digo, porque en el medio tiempo se presenta BTS, que es un grupo coreano, de pop coreano, Madonna y Shakira. ¿Cómo van a meter esas tres cosas en 15 minutos?
0: Tres cosas, toda la razón.
4: Lo que están diciendo es que se van a gastar por lo menos media hora en el medio tiempo del partido inaugural. Eso ya no es fútbol. Yo, Jaime Sánchez, este señor que oyen, vi el primer campeonato del mundo en vivo, en directo, en blanco y negro. Vi todos los partidos porque me fascinaba Brasil y ahí comencé a querer a Brasil en 1970 y tenía 9 años. Y fue cuando Pelé hizo un mundial y ese equipo hicieron un mundial extraordinario. Y lo vi a uno en blanco y negro. Y fue el primer mundial televisado a color. En México se vio a color. En Colombia no se vio a color. Tocaba ir a Chocontá. La televisión en Colombia a color entró muchos años después. Y era otra magia. Eran 16 equipos. Después, listo, subieron a 24. Me lo mamé. Después subieron a 36. Ya no me lo mamé.
5: 32.
4: A 32, perdón. Y ahora subieron a 48. Ya no me lo mamo. O sea, esto ya es un abuso de los abusos. 64 partidos, mes y medio de campeonato mundial. Esto se volvió, fue un negocio. Y lo que leí también ahí en el coso es, ¿sí?, es que ahora es obligatorio 3 minutos en cada tiempo. Y es que porque hace mucho calor. No, eso es para meter cuñas, hombre. Es para sacar hasta el último peso donde no lo hay, que es la misión de la FIFA, que es hoy en día, en mi concepto, una organización mafiosa. Solo piensan en plata y en chanchullos, como ustedes recordarán, y hay muchos presos, incluyendo colombianos, no sé si ya salió. El primer partido es México con Sudáfrica y el segundo partido es Brasil y Marruecos en New Jersey. Y después viene Katy Perry, Future, Liz, J Balvin, Michael Bublé, para otras presentaciones. Y todo esto, el curador de toda esta estupidez se llama Chris Martin.
0: El señor para terminar.
5: Sí, como para completar.
6: Señor de Coldplay. Sí.
4: Pero mi pregunta es, y ahora sí ya voy al punto concreto. Yo alguna vez hablé con Nicolás hace muchos años y le dije, ¿usted qué opina del VAR? Y me dijo, creo que es el final del fútbol. Y yo creo que ahí comenzó el final del fútbol. Y creo que es absolutamente irrespetuoso hablar de que este mundial es un mundial serio. Es un mundial donde hay algún tipo de pasión o de opinión. Yo voy a hacer una polla poniendo los 32 finalistas, pero es que antes solo podía 16, que eso de 32. Mejor dicho, a mí me parece esto un ridículo. Me parece que el fútbol se acabó. Me parece que esto ya es un circo, que es una estafa, que todo el mundo va al mundial, que todos los estadios valen $10,000 cada boleta. Yo jamás iría a ese mundial, jamás, y lo firmo. He ido a 3. Nicolás, me encantaría que usted me pudiera, y fuera de eso, lo que más faltaba es que le hice publicidad al último libro de Nicolás, que lo estoy leyendo. Fue el único libro que traje de viaje. El árbitro que murió en la cancha.
5: El arquero, hombre.
4: El árbitro.
0: Lástima que no haya sido el árbitro, pero bueno, el arquero está bien.
4: Creo que fue el arquero en mi Instagram, creo que está bien.
5: Ay, hombre.
4: Creo que es el arquero. Dice cambiar a Chris, le dije, cambie esa palabra por esta, cambie esta por esta.
0: De un monedazo murió.
5: Claro, exactamente.
4: Pero hay varias historias que son independientes y son corticas muchas. Entonces usted lo lee y no tiene que verlo en una semana y no pasa nada. Nico, lo felicito por su libro, pero
5: hombre,
4: por favor.
5: Muchas gracias, está dirigiendo muy bien, gracias.
4: No, quisiera que usted me diera su opinión como un conocedor grande de los campeonatos mundiales. Le repito, yo desde el año 70 los veo todos, pero eso no quiere decir nada, pero el del 70 sí hay que darme ese crédito, tenía 9 años, tampoco es que lo veo mucha gente. Hágale.
5: Claro, no, pues lo que usted dice que es cierto es, por ejemplo, hubo un experimento en la Copa América pasada.
0: ¿Qué experimento?
5: ¿Se acuerda que eso fue un desastre? El entretiempo, porque hubo un espectáculo en el entretiempo, duró 25 minutos, y los, digamos que para eso son los preparadores físicos y la gente que trabaja en los equipos de fútbol, planea un partido de acuerdo a los ritmos del partido. Entonces, si usted juega 45 minutos a gran intensidad y tiene un descanso de 15, usted ya sabe cómo dosifica ciertas cargas musculares para que esos 15 minutos sean aprovechables como, como descanso, y pero tampoco para que se enfríe usted y pueda entrar a los siguientes 45. Hoy ya no, porque si va a haber un medio tiempo de media hora, pues usted se va a enfriar, o sea, va a tener que haber un cambio también en la,
0: son dos partidos,
5: la preparación física.
0: Ya no es un segundo tiempo.
5: Son como dos partidos de 40 minutos, exactamente. Es una cosa.
4: No, más los 15 que le ponen a cada tiempo.
5: Sí, este, son en total, y no, y póngale que como ahora hay descuentos largos, digamos que son partidos de 50 minutos, más o menos, 55 minutos. Eso por un lado, las cuatro detenciones, los cuatro que han sido muy criticados, por ejemplo, los han aplicado en Copa Libertadores y en Champions, el cooling break, ¿no? Que lo usaron en la Copa América pasada también por temas del calor que vivía Estados Unidos y en el Mundial de Clubes. Pero, por ejemplo,
4: Pacuñas.
5: Ah, claro, es que hace poquito vimos en la Copa Libertadores un partido en Cusco con una temperatura de 3 grados. E hicieron un cooling break, entonces uno dice como, pero ¿cuál es el sentido de un cooling break en Cusco? Todo el mundo está muerto del frío, necesitan es jugar, no refrescarse. Eso lo van a usar para pasar comerciales, que habla como de esa angurria permanente que parece una ballena de esas del Sicuarium que no se sacia con nada infantino.
4: El de Valencia.
5: Exactamente, el tipo insaciable a la hora de buscar plata por todos lados para robársela básicamente.
4: ¿Y él para, come y esa para, plata?
5: ¿Cómo? Imagínese. Ya, si cuando haga un mundial de 64 equipos.
4: ¿Ese es el que viene?
5: Claro, porque es.
0: ¿Hay otro 48 o ya no, es 64 el próximo?
5: El próximo, la idea es que sea de 64, porque se va a jugar.
0: ¿En Francia?
5: En España, Portugal y Marruecos. Ah, y Marruecos. Pero por ser el que cumple 100 años de mundial, porque el primero fue en 1930, se va a jugar en Uruguay.
0: Ah, arranca.
5: Argentina.
0: Ya.
5: Que fueron los dos finalistas del mundial, y Paraguay, que por obviamente por la Conmebol, por Alejandro Domínguez, lo colaron ahí en ese sector. Y lo que pretenden es que, porque se va a jugar solamente un partido inicial.
0: O sea, son seis países.
5: Seis países. Pero se pretendía que fueran partidos inaugurales en Uruguay, Argentina y Paraguay. Pero los uruguayos, argentinos y paraguayos dicen, nosotros necesitamos más partidos. Entonces van a convocar más equipos para que haya una fase de grupos también en estos tres países, que seguramente será la fase de grupos de Sudamérica.
0: Y va a salir barato, digamos, seguir un equipo por seis países.
5: Regalado, eso va a salir tirado.
0: Atravesando el Atlántico y todo.
5: Entonces, básicamente, esto lo que demuestra es la angurria profunda de un hambriento. Como,
0: no, pero el problema infantil. Es lo que dice Jaime es verdad. O sea, ya no va a haber pies. Después de un evento de esos para seguir jugando, después de un intermedio de media hora, fíjese lo que fue la Copa América, además que después de los, digamos, de los eventos anteriores,
5: claro, porque
0: al partido, el partido comenzó tarde,
5: una demora,
0: después media hora.
5: Como hora y media se demoró en arrancar por cuenta de los incidentes.
0: Sí, entonces ya está usted cansado y después el show.
5: Y teniendo en cuenta que los futbolistas, por ejemplo, en ese momento tenían a sus familias en las tribunas.
0: Y
5: ¿no?
0: por eso y terminaron dando.
5: En las tribunas.
0: Se terminaron dando ahí durísimo. Claro.
5: Entonces básicamente estamos ante la muerte del fútbol. O sea, el fútbol murió en Qatar. Ahí murió el fútbol.
0: Nico, hasta ahí llegó, dice usted.
5: Hasta ahí llegó.
4: Que comenté. ¿Usted no cree que el VAR acabó con el fútbol?
5: Para mí es la muerte del fútbol, básicamente, porque ya la polémica, esa clase de cosas no existe. Porque
0: ¿le gusta ese programa?
5: Me encantaba, muy bueno, el de vieja data era muy bueno. Pero se acabó la charla, porque pues eso era un poco, el error humano es importante en el fútbol. O sea, es como si un arquero se equivoca, como el árbitro se equivocaba, Entonces ahora el árbitro no.
4: El arquero que murió en el campo.
5: En la cancha, hombre.
4: La misma vaina.
5: Pero es como si el arquero se equivoca. Entonces van a decir, porque los árbitros para eso ponen el VAR, ¿no? Para que no se equivoquen. Entonces si un arquero se equivoca, un delantero se equivoca, entonces ¿qué vamos a poner? Robots para la próxima fase para que no
0: haya equivocaciones. O que vuelva a cobrar.
5: Exacto, vuelva y patee. Nah, el fútbol ya se volvió una reverenda porquería.
0: Bueno, ¿y usted qué va a hacer entonces?
5: No, pues seguiré. Pues es que, ¿qué más hacemos? No tengo mucho más que hacer tampoco. Me toca seguir. Bueno, viéndolo.
4: Pero Nico, ¿sabe qué es lo que me aterra un poco? Que el 80% de los comentaristas, no usted, pero les encanta el VAR porque no les encanta la polémica. ¿Qué es eso?
5: Pues es que eso es la gracia de.
4: Es una gran estupidez de que uno esté de acuerdo porque 11 cámaras que miraron y dicen que eso no fue penalti, pues poner penalti, pues, que después se arme el bollo.
5: Pues es que el fútbol se convirtió en decisiones judiciales, como en una tutela, en la respuesta a una tutela, en eso se convirtió el fútbol, una comisaría de familia decidiendo algo. Eso es el fútbol hoy. No es como, no, es que se entró o no entró, ¿qué pasó? Eso ya no existe, ya se volvió muy aburrido el fútbol, la verdad. La verdad, se volvió hartísimo.
4: ¿Y usted qué ha pensado hacer de su vida?
5: No, pues hombre, pues a uno a veces pues le toca no hacer cosas hartas, ¿no? En la vida. A uno le toca hacer cosas hartas en la vida.
0: ¿Qué tal es usted para el básquet, por ejemplo?
5: No, me gusta más el fútbol, imagínate. ¿Cómo será harto el básquet que me gusta más el fútbol?
0: Bueno. No, el básquet es bueno.
4: Dani.
5: Jenny.
6: Dini.
4: ¿Ya tienes algo que contarle a los oyentes que han escrito?
5: Ay, nuestros
6: claro,
5: había,
6: que
4: no
6: sé
4: habíamos aquí. Tenido
5: nuestros
4: tiempo.
5: Oyentes, hombre.
6: Hay que leer. Hoy me vas a dejar solo en la tarea, Nico, o vas a leer
5: no,
6: conmigo.
5: No, pues Jenny, yo creo que tú, pues espérate, miro porque no he mirado.
4: No, déjela que le das.
5: Pero pues Jenny, sí. Ve dándole y yo
4: a doble voz, eso es muy bien.
5: Como
4: la primera nota.
5: Claro, como María Marta Serralima.
4: Pero tiene dos minutos. No vamos a ir 10 minutos.
6: No. Bueno, entonces toca filtrar los
4: toca picaditos.
6: ¿No? Frey Córdoba dice, excelente programa. Los estoy escuchando desde Cancún. Una pregunta, ¿en dónde puedo escuchar los programas?
4: Ah, pues es la pregunta del chico. Se la podemos preguntar a Orlando y no tiene respuesta. Camilo no tiene respuesta. Sigue.
6: Por aquí dice... Bueno, es que acá nos duraron un ratote escribiendo ahí.
4: ¿Ya? ¿Acabamos?
6: No,
5: espere.
6: Juanpa dice, métale un chorrito de flor de cloro a los floreros.
4: Nico no me dejó echar mi cuento. La flor
6: ¿sí
4: que
6: ves?
4: Más rico huele en el mundo para mí es el caballero de la noche, que solo da olor de noche. Eso es por allá en Marbella, en la Costa del Sol. Y otra que me parece espectacular, que se llama el alelí. Pero usted, a los 4 días que tiene un alelí en la casa, empieza a oler una fetidez en el ambiente. Y es que el agua se pudre. A los 4 días, la mata se empieza a pudrir, pero hacia adentro. ¿Ah?
5: Bueno, es que hay flores que huelen rico y hay flores que huelen feo.
0: Plantas carnívoras, cosas así.
4: Huele espectacular y usted las huele, pero métele la ñata. Métele la ñata al agua. Reventado de la risa. Sigue, mi amor, ya se acabó el tiempo.
6: Walt dice, Orlando se merece como 5 rojas hoy.
5: No,
0: ¿por qué?
5: ¿Por qué?
6: No,
4: ¿por
6: sí.
4: qué? ¿Qué hizo?
5: No, Orlando, no.
6: A ver.
4: Orlando se merece 5, Nicolás se merece 15.
6: Ricardo Rodríguez, el fan de Orly.
5: ¿Qué dice Ricardo
6: escribe,
5: Rodríguez?
6: Escribe varias cosas. Escribe primero. Dani,
4: una.
6: Dani, me gustas mucho. Te amo desde Lima. Picos a todos y a Héctor en el deltoides. Muácatelas, mi negrito vigoroso.
5: En el deltoides.
6: ¿Qué es eso?
4: Explique, Nico. ¿O pasamos?
5: No, dele.
4: Dele.
6: Smack dice, el mejor programa de regreso a casa. La sacan siempre del estadio con los arepazos y notas insólitas. Es que, en serio, nadie da notas así de raras como ustedes. Creo que eso habla de las tuyas, Nico.
5: No, pero lo del olor de la flor sí es otra cosa.
6: Mariakis.
4: ¿Otra vez? Va a decir lo mismo. Es
5: no,
4: que
5: estoy
4: está,
5: diciendo...
4: ya le toca roja.
6: María Cris dice, ¿qué le pasa, Nico? Está como hiperactivo hoy.
5: Yo creo que
6: atájenlo.
5: Sí. Yo estoy tranquilo, yo estoy rico.
6: Daniel dice, para hacer las respuestas, buscan internet, porque no creo que Nico se sepa todos los temas.
0: No, eso sí sabe de todo.
6: No, Nico sí es muy letrado, la verdad. ¿Cierto, Nico? ¿Que tú eres muy letrado?
5: Mira, mira, mira, mira el lenguaje que uso para comunicarme con nuestros oyentes.
6: Sahir Rachid dice, Assalamu alaikum a todos ustedes profesionales de la radio. Mi país los acoge con respeto. Si ves que te vayas por allá para Arabia.
5: Yo, si hay un buen contrato, voy.
6: Dice como... Mujer del whisky dice, traté muchas veces con el fútbol y ni viendo a Tom Brady daban ganas.
5: Mire, pero bueno, ese es...
4: Americano.
5: Claro, exacto.
6: A ver, Yeye dice, yo al igual que Jaime me gocé los mundiales desde Argentina 78, soy modelo 73.
4: Me llevo 8 años, sigue.
6: Walt Disney, un bodrio este formato de mundial, no solo los 48 equipos, sino además las 3 sedes. Hay que ver la ronda de grupos de este mundial como si fuera una fase eliminatoria más y el mundial empieza realmente en octavos.
5: Coincido.
4: Imagínese esperar hasta octavos.
5: ¿Tus hay primera fase y 16avos, calcúleme eso.
4: Un mes hay que esperar esa pendejada.
5: Una locura.
6: Tus nalgas 69, escribe.
5: Perdón.
6: Así es.

0: Ahorita leemos más. Vámonos con un poquito de música porque ya está pidiendo pista un señor que no es fácil.
1: ¿Quién?
0: Car Troller.
2: Pensé que era otro.
0: Vale que le saquen la vaina de él a las 7 de la noche, el show que nos arma, Nico. Toca irnos. Bueno. A ver.
1: Rico, hombre. Que hay de musiquita rico, hombre.
0: No, hombre, no moleste. Vámonos con Julieta Venegas. Vamos, vamos.

0: No, amiga, tienes que conocerlo. Es lo máximo. Bueno, eso sí viaja todo el tiempo. Pero está loco por mí. De hecho, no le gusta mucho que salga. No, y además es independiente. Aunque ahorita se está tomando un tiempo. Y pues, mientras tanto va a vivir en mi casa.
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1: En los originales, la guillotina. Donde todos pierden hasta la cabeza.
2: Bueno, no veo a mis compañeros. No veo el aire. No veo el aire. Allá.
1: Mi querido Timothy, ¿me recuerdas a Timoteo, ese horrible muñeco disque tierno que puso a soñar a las quinceañeras en omaradizas de Colombia con tarjetas y esquelas en los 80s y 90s? Pero no por tu estúpido nombre, que también, sino por la tristeza que me produces cada vez que te veo, Timothy. Eres como un monigote que nos quieren vender a toda costa como el niño prodigio, como el hombre bueno, eso está por demostrarse, más sexy de Hollywood. Nos quieren meterte por los ojos en películas como Dune, donde eres un niño solitario con una sensibilidad distinta al mundo que lo rodea, en un desierto de otro planeta. ¿Qué? Para eso, me quedo con el Principito, que por lo menos salía con genialidades. O como en la nueva versión de Willy Wonka, donde nunca superarás a Gene Wilder ni a Johnny Depp, que lo interpretaron mil veces mejor que tú. Tu Wonka se asemeja más a Bonka, el grupo de tropipop que se hizo famoso con su canción Traga Maluca. ¿Qué es lo que podría decirse de la pobre Lily Rose Depp, la hija de Johnny Depp, el otro Wonka, o de Lourdes León, la hija de Madonna, mujeres que se enamoraron malucamente de ti y que se maluquearon cuando descubrieron que claramente tu interés era mojar prensa en las revistas del corazón?
2: ¡Hey!
1: Ahora, caso aparte, merece la pobre Kylie Jenner, que cayó rendida por tus encantos, que vaya uno a saber cuáles son, pero que, teniendo en cuenta el historial delictivo de la Jenner, con sus anteriores parejas, tres raperos de gran envergadura, como Travis Scott, con quien tiene dos hijos, el delincuente Tyga y el pelafustán de Jaden Smith, uno asumiría que mínimo debes tener algo del tamaño de Abelardo de la Espriella, bueno, o ser inolvidable en la cama como Petro,
3: bueno,
1: o todas las anteriores. Porque de lo contrario, gay, tu único encanto sería el de ser un osito de peluche.
3: Hombre.
1: Y que ella, ya cansada de esos grandes despliegues de afecto, haya encontrado en ti un soporte, aunque un poco flaco y endeble. O tal vez que ahora eres una estrella de cine y ella quiere brillar a tu lado, que no lo necesita porque tiene luz propia. No como tú, que eres grande imitando a otros, como a Bob Dylan en la película Un Completo Desconocido, donde decidiste tú mismo cantar las canciones para que fuera más realista. Cosa que no fue muy difícil, ya que Bob Dylan no canta, nunca ha cantado. Lo importante de él son sus letras, no su voz. Por eso le dieron el Nobel de Literatura. Y a ti deberían darte, por tu relación con Kylie Jenner, el Nobel de Química. Porque la química es lo único que explica la atracción de dos cuerpos tan disímiles. La combinación de una sustancia no tóxica, aunque con mucho químico inyectado, y un cuerpo con, digamos, muy tóxico como el tuyo. O el Nobel de Física, ya que la atracción entre dos cuerpos de masas diferentes, una voluptuosa y otra enclenque, es un fenómeno fundamental descrito principalmente por la ley de gravitación de Newton. Aunque el Nobel de Física, el de hablar física mierda, también podrías obtenerlo por tu afirmación: no quiero trabajar en ballet, ni en ópera, ni en cosas que digan, oye, mantén vivo esto aunque a nadie le importe. Porque es que no solo fuiste criticado por muchísimos artistas que no necesariamente se dedican a estas artes, sino que menospreciaste a todo este gremio por burlarte de ellos y por menospreciar un género que, por no ir muy lejos, le dio de comer a tu mamá Nicole Flender, ex bailarina de Broadway y profesora de danza. Es que no respetas ni a la mujer que te dio teta. El hecho de que ahora tengas otra y más grande no le quita su mérito. Es que solo piensas en ganarte un Oscar pasando por encima del que sea. Y aunque has estado cerca, 3 nominaciones por Call Me by Your Name, A Complete Unknown y Marty Supreme, es posible que jamás lo ganes por tu actitud displicente y que seas parte del club de los que nunca ganaron un Oscar, como Peter O'Toole, William Dafoe y Ralph Fiennes. Aunque la diferencia es que ellos sí se lo merecían, no como tú, que esperabas ganarte un Oscar por jugar bien ping-pong gracias a los efectos de la inteligencia artificial. Una total farsa, como tu nombre, Timothy, que viene de la palabra timo, que significa engaño, fraude, estafa. Por eso, no solo te nominamos, también te hacemos acreedor al gran premio Papanatas de Oro. And the guillotine goes to Timothy Chalamet.
3: Bueno. Idiota, mátelo dos veces.
4: No, hombre, déjelo, espere. Haz la guillotina esto.
1: En los originales, la guillotina.
3: Ese bigotico.
1: Donde ¿qué? Todos pierden.
3: El bigotico.
1: Hasta sí. La cabeza.
5: Está un poco sobrevaluado, ¿no?
3: DiCaprio, pero
4: mucho,
3: por lo menos
4: me parece.
3: Es un bigote normal.
5: Hay un actor más sobrevaluado que Timothée Chalamet.
4: Uy, es muy, muy,
3: es
4: muy.
3: Va a coger más bofetones media hora.
4: Sí, no es tan chévere.
5: No es tan.
4: No es tan chévere, la verdad. Es por ser uno querido.
6: ¿Qué opinas? Pues, no, es que es tan, como tan, ahí como tan sin gracia. Ahí como.
4: Pero a ti
6: tan
4: te parece varonil.
3: Estás cantando. Ahí sin
6: ahí,
3: gracia, como contento.
6: Todo como aguado, como sin sal en los miedos. No.
5: Pero ese bigote.
6: Eso ni pa' qué.
3: ¿Qué es eso de salir los miados, Dani? ¿A ti te queda eso muy mal?
6: Pero es que es muy simple. Es demasiado eso, simple.
1: Sin sal en los miados.
3: Menos dos para
4: no.
3: No le queda bien a ella.
4: No, ¿verdad? Le queda muy bien. A mí me parece todo lo contrario, ¿sabe? Que le queda de hermoso.
5: Pues es muy descriptivo en todo caso. Si entiende uno que no.
4: Me dice que una mujer como Jenny le diga a uno eso. No, usted no tiene sal ni en los
3: miados.
5: Lo mata uno.
4: Le digo, le tengo que volverse el Timothy.
3: Salen los miados.
4: Nada que hacer.
3: No es miado, sino miados.
4: Claro, claro.
6: Es que además no entiendo por qué ves sacas rojas y eso es como un dicho muy popular en Santander. O sea, es como el dicho de todos los días, literal.
3: Yo nunca he oído en este programa que ninguno de nosotros diga salen los miados.
6: Yo lo traje, no, que... Innova.
5: No, es que es de Santander, Jaime.
3: Pero aquí no hubo.
5: Pero es bonito.
3: De Santander, pero...
5: Yo me conocí de Santander solo Mamola.
3: Ah, perdón, claro,
5: Mamola era lo único.
6: Mano.
3: ¿Cómo se llama la chica esta de Bucaramanga? Claro. Laura Llaneda Cuña.
4: Ah, Laura Llaneda Cuña.
3: Pero nunca.
5: Pero ella
3: dijo...
5: sí tenía sal en los miados.
4: ¿Qué? Perdóneme. Curry.

0: por cuatro horas no pasa nada, porque es un ordinario, pero tú cómo. ¿Cómo puedo permitir que una niña tan linda se exprese tan feo? Yo no soy tu papá, pero soy el director. Quiero que vayas por un camino.
1: Además, la cara angelical que hace.
2: Camino recto.
1: La cámara está.
2: ¿Quieres que vaya por el camino recto?
1: Un camino que es un camino escarpado.
0: Oiga, Nico, usted quedó como mareado con esa vaina, se agarró la cara.
1: Es que fue muy bueno. Sobre todo, digamos, es que fue como ese contrapunteo, ¿no? De Timothy, después hablar de Laurita, sí, eso, ese contrapunteo como que me...
2: Es que sí, ya es como la Kylie Jenner.
1: Es como el ciclo de lavado manchas difíciles, o sea, se me hizo dar muchas vueltas, me hizo pensar muchas cosas.
2: Pero a mí me preocupa, ¿qué le ven a Timothy Chalamet? O sea,
3: nada,
2: Kylie Jenner, por ejemplo.
3: Tiene una barba ahí de borrego, ahí como de...
1: Ahí resulta ahí, no.
3: Se parece a los cabritos que ve uno cuando va subiendo, bajando el cañón del Chicamocha, la verdad. Con la barbita así. Y esos y los cabros son bonitos, que es lo peor. Timothy es horrible.
0: Sin salen los miabas. ¿Cómo quedará el paso, Nicolás? Yo sé que es difícil, pero ¿cómo iba a afrontar esta vaina?
1: No me parece justo, pero... Jenny.
0: Es que no. Yo quiero llevarla por un camino digno y no está poco de guaches que hay en este programa.
1: ¿Cómo así que un poco de guaches que hay en este programa?
3: O sea...
0: Lea.
1: ¿Se incluye en esta cochada?
0: Usted está en lo peor, hágale.
1: No, es que yo jamás he dicho algo diferente. Pero me parece que todos debemos ser incluidos en ese selecto club. El repaso queda de la siguiente manera. Jenny queda con menos 23. Jenny.
2: Puedes mejorar.
1: Mejoraste mucho con ese tiro. No te sentó para el puntaje, pero mejoraste mucho. Me gustó mucho. Orlando.
0: ¡Qué wow, brother! ¡Qué cosa tan demorada! ¡Mandan canción!
1: Menos 15. Yo, recuperándome con un menos 3, y Carol tiene 0.
0: Bueno, 2 minuticos para leer oyentes, Dani, por favor.
3: A ver. Bueno, por aquí nos dice Yeye que crecí junto a los...
1: ¿Qué le pasó?
0: No, tengo momis.
2: ¿Momis?
3: Crecí junto a los...
0: Tiene derecho a estar mamado.
3: Yeyes dice, crecí junto a los programas del papá de Jaime, el señor Sánchez Vanegas. Por aquí dice Ricardo Rodríguez, Dani, me gustas mucho, te amo. Desde Lima, picos a todos. Nico, por aquí tengo a una huérfana que le manda saludos hoy viernes. Una huérfana. Lindón Caicedo dice, Jaimito Capullito de Alelí.
1: Bueno, mire.
3: Muy tierno.
2: Pero dura 4 días nomás, ¿no? Después tengo que cambiarle
1: sí.
2: El agua.
1: Sí.
3: Juanca dice, Nico, ya tiene un nuevo libro, El día que el fútbol murió.
1: Exacto, tiene como 6 nombres. Tiene 6 versiones. Señor,
0: el árbitro que murió
1: no,
0: en la cancha.
1: El arquero, hombre.
0: La misma vaina.
3: Shirk dice, ¿recuerdan lo hermosas que eran las eliminatorias al Mundial? Sí, ahora sí. Es una oda a la mediocridad.
1: Estamos de acuerdo, completamente de acuerdo.
0: Y eso es otro bodrio, empieza sí. 6 años, empieza 6 años antes.
1: Sí.
0: Ya van a estar jugando para las eliminatorias sí. Del próximo Mundial.
2: Yo voy por Irán, vamos a ver si. Sí. Pues como para ponerle sal al mundial.
0: Sí.
1: A la urea.
3: Ricardo Rodríguez dice: Dani, me gusta tu pelo, qué crines. Se tiraron el mundial con 48 equipos.
1: Qué crines.
3: Saludos de la huérfana, Nico, por acá en Lima.
1: Bueno,
2: oiga, pero.
1: Bueno, saludos a la huérfana.
3: Nicolás Delentino dice: en lo posible nunca me pierdo este programa, ya que me desestresa, creo que quieres decir, me desestresa un montón, sigan así, muchachos.
1: Muy bien,
2: eso es para
3: yo no entro ahí,
2: Nicolás.
3: Pero bueno.
1: Es para mí, sí.
0: Te quedan 2, mi amor, te quedan 2 más, 2.
3: A ver.
0: ¿No hay más? ¿Y no hay más?
1: No, espera,
3: sí,
1: espera,
3: no
1: Jenny.
3: Hay un montón. No, Hermer Figueroa dice, muchachos, los escucho desde la
1: Chayanne.
3: X.
1: Chayanne.
3: ¿Qué hay de María Claudia?
1: Debe ser Chayanne, bueno, si todos ubicados en
0: María Claudia. Básicamente...
1: Es como una mezcla, es una fusión.
0: Que su guillotina, que no es valorada por Nicolás, porque como no la hace él, no es chistosa. Estuvo muy buena.
2: Ah, bueno.
0: No es de lo mejor que le he oído, pero estuvo muy buena.
2: No, fue muy buena.
0: A mí me pareció muy buena, pero no es de lo mejor que yo he oído. Tengo derecho, ¿no?
2: Claro. A mí también me parece que hay mejores.
3: Nico, ¿le puedes recordar a nuestros oyentes dónde nos pueden ver?
2: Claro, en el TikTok de la FM Plus en vivo en estos momentos.
0: Bueno, muchachos, ¿qué iba a decirles?
2: ¿Qué sería, hombre? ¿Qué necesitan?
0: Sí. Que no me acuerdo.
2: Ganchito.
0: ¿Haré paso?
2: Sí.
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0: Bueno, voy a hablar de uno de los mejores nadadores de la historia del ciclo, del mundo. Ryan Lochte, gringo. Este tipo...
2: Muy bueno.
0: Se ganó 6 medallas de oro. Mm. Era muy bueno. Pero a él lo rodeó una historia ahí de controversia porque él dijo mentiras que lo han robado en Río de Janeiro con otros compañeros para evitar que le hicieran un test de drogas. Y después se supo que todo fue falso, que eso no fue verdad, que simplemente los habían disque robado, como dice...
2: Así, con comillas.
0: Pero se supo más tarde que fueron vandalizados, que un grupo vandalizó a una gente en un baño de una estación de gasolina y no fueron ellos. Todo el tipo se fue en la desgracia completa y hoy, a los 41 años, vuelve. Ha decidido volverse como asistente de un entrenador de natación. ¿Cuánto se va a ganar al año en su nuevo trabajo? Al año, en dólares.

0: Listo. El entrenador. ¿Ya entregaron? El sí. entrenador se llama Dave Collins y será el entrenador del programa de natación del estado de Missouri. No podían todos los datos.
1: Sí, no. Ese Missouri toca bajarle.
0: Muy, muy
1: toca
0: grande bajarle en su carrera, precio. ¿No?
2: Sí, él después de eso, en serio, como que se le frustraron muchas cosas en esos Olímpicos después de ese escándalo.
0: Bueno, pero ya está con trabajo los 41 años. Asistente bueno. del entrenador del el programa de natación del estado de Missouri.
1: Yo le puse precio como de los, para los Olímpicos.
2: Claro, exacto.
1: Pero después de Missouri, pues obviamente.
2: Orlocte sí quedó muy jodido.
0: No crean. Y no crean.
2: La calle está dura para Locte, pues. Eso sí.
0: Bueno, vamos a ver qué dicen los papeles, porque esta era una pregunta muy capciosa, pues, de un pobre infeliz.
2: No, sí, Locte quedó muy llevado.
0: Muy llevado. A ver.
3: Listo. Dani dice 30,000.
1: Okay. Bueno, está bien. 30,000 al año.
4: Sí.
3: Carl dice 800,000.
1: Dani.
0: Ok.
3: Orlando dice 40,000. Y Nicolás dice 30,000.
0: Bueno, pues ahí tenemos un empate más 2 puntos para Nicolás y para Daniela.
5: En los semifinales, Chapo.
0: Voy a preguntar si hubo trampa ahí, pero es muy curioso que dos personas sepan la respuesta.
1: No, pero Daniela no creo que haya sido trampa.
2: Jenny no.
0: ¿Daniela?
2: Jenny no creo.
0: Es más mañosa que el diablo y con eso un poco de miedos. Venga. Y para Troller menos 2.
2: ¿Cómo?
0: Fue muy fuerte la respuesta de Troller.
2: Hay noticia.
0: $800,000 al año.
2: Le digo que hay noticia.
1: Hay noticia porque Nicolás completa 5 respuestas perfectas.
2: Le digo, hay noticia.
4: ¿Hay de ahí?
2: De Aiga.
4: Hay de haber.
2: Hay de Aiga.
1: Aigale.
4: Lee, por fin.
2: Vamos a leer los puntajes porque hay noticia. Juan Lozano está pendiente. Hay noticia aquí. Jenny tiene menos 21. Bueno, ahí recuperaste un poco. Orlando, menos 15. Ha estado bien. Carl, menos 2. Y yo lidero como el ave fénix con menos 1.
1: Muy bien.
4: ¿En qué momento?
1: ¿Cuánto le pagan al asistente de Nicolás?
2: $30,000 al año. Bueno, ¿qué? ¿Despegamos o qué?
0: ¿Sí? No, quedé mudo.
2: Ah, es que como pensé que se había...
1: Me diga que se sorprendió Jaime.
4: Tenemos un montón de gente conectada, escribiendo.
0: Dos personas con semejante...
1: No, a mí me llama la atención, son 5 respuestas perfectas. Como dice el oyente, en todas las modalidades de...
4: Nico es un letrado.
2: Letrado total. Todo.
4: Tienes que aprovechar que tenemos un montonón de gente conectada en TikTok que te está haciendo barra, Nico.
1: Sí. Miren, apoyo moral total.
2: No sería posible, no es por ustedes. Así.
0: Bueno, despegamos.
1: Y por el entrenador.
0: En un día como hoy nació en 1953, un ladrillazo. No va a decir nada.
2: ¿Qué?
0: Pongan la canción, Camilo. Mike Oldfield.
2: ¡Uy, buena!